0: canción, la canción del chinchevercho, chinchevercho. Ya no, ya, ya no. Vente conmigo. Ya miércoles, ¿no, amor? Ya toca. ¿Sí se va a armar algo hoy o no? ¿O van a ser como todo lo que...? No, hoy sí se arma. Hoy toda la banda tiene champú de... Que el compañero le dice al compañero... ¿Qué onda? Una y el otro... ¡Ah! ¡Ya bailó! Berta. Buenas tardes, son las 6 de la tarde con 26. Se va el Brody. Estas son las 9 de la Qué Buena 92.9. Arrancamos con las 9 con billete, papá. Billete, tenemos billete. Ahí te va el menú de hoy. Vamos a tener boletos de la Arrolladora del Tri de México. Vamos a tener boletos para Disney on Ice. Vamos a tener boletos para... dinosaurios. Vamos a tener el miau de la Qué Buena. Vamos a tener también lana, como lo estamos dando aquí a las 6 y a las 7, lana. Las rolas que cuentan para tu cuenta, ¿las tienes? Pasaron 9 canciones, 50 pesos cada una. ¿Cómo se llama y quién la canta? ¡Vámonos al aire! Buenas tardes, la Qué Buena. ¡Hola! ¿Quién? 55 51 66 8 92 95 5 5 1 6 6 8 9 2.9. Bueno, la Qué Buena, hola. Bueno, bueno. La Qué Buena, vamos por la 2, por la 2. Son las rolas. Recuerda que cada hora en las 9 de la Qué Buena 92.9 tenemos las rolas que cuentan. Ahí están, perfecto. Ah, es que le tienen que colgar acá, perdón. 5 5 5 1 6 6 8 92 9. Buenas tardes, la Qué Buena, hola. Bueno, bueno. Nada por aquí. Si no, me embolso esa lanita y me la gasto con mis compas, ¿eh? 5 5 5 1 6 6 8 92 9. La Qué Buena, hola. Nada, va. Vamos a la pausa. Regresamos a través de La Qué Buena. Vamos a regresar nada más y nada menos que con información importante de lo que tenemos para ti la próxima semana a través de... Soy Fernando López, soy arroba chinchefercho y estoy contigo de aquí y hasta las 8 de la noche.
1: La temperatura
0: 25 grados centígrados.
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0: Son las 6 de la tarde, 39 minutos. 6:39. Gracias por acompañarme en este excelente martes. No, es miércoles, carnal. Ay, miércoles 22 de julio a través de La Qué Buena 92.9. Vámonos al Se Va o Se Queda de La Qué Buena. Rola que propongas, rola que la siguiente llamada apoye, se queda o se va. ¿Sale? Son las 6:39. Buenas tardes, La Qué Buena. Hola. 55-5166-8929. Es el Se Va o Se Queda de La Qué Buena. ¿Qué rola te ponemos? Buenas tardes, La Qué Buena. Hola, hola. Déjame saludo de una vez también a toda la banda que está en redes sociales, que son bastantes. Les agradezco bastante la gente que está a través de @chinchefercho. Vamos a mencionar a la gente del TikTok, @chinchefercho, a todos los que me están siguiendo, para mi amigo Luis Vergara. ¡Ah, caray! No. Así se llama, Luis Vergara. Es el Nodal de la CDMX. Le mandamos un abrazo. Para la chaparrita Mari, saludos. También para el gran cosaco. ¡Ah, caray! Tiene como que nombre de... Para el taco, un abrazo para Ilse, para Alfa, Matt. Estoy en TikTok, @chinchefercho. Si me sigues, te nombro, @chinchefercho. Carlos Naide, para Eduardo, para Silvia Vargas. Abrazo. Vámonos al aire. Buenas tardes, La Qué Buena. Hola.
1: Hola, hola, aquí suena La Qué Buena.
0: Eso. Chinchefercho, chinchefercho, carnal. Chinchefercho. ¿Cuál propones?
1: La de Nos Tienen Envidia, de Exterminador.
0: Ah, buena rola, carnal. Cámara, vamos a ponerla en la nube y a ver qué dice la siguiente llamada, ¿sale? Un abrazo, carnal. Buenas tardes, La Qué Buena. Hola, hola. 55-5166-8929. Buenas tardes, La Qué Buena. Hola. Bueno. La Qué Buena. Hola, hola. La Qué Buena. Hola.
2: Hola, buenas tardes.
0: Buenas tardes, carnal. ¿Se va o se queda? Nos tienen envidia de Exterminador.
2: Se va.
0: ¡Se va! ¿Cuál propones?
3: No, mañana.
0: ¿Cuál propones?
2: La de Ni Que Valiera Santo, del Poder, va, del Poder del Norte.
0: Va, pareja. Va. Ni Que Valiera Santo, Narte. Ni Que Valiera Santo, El Poder del Norte. Está la nube. 55-5166-8929. 55-5166-8929. Buenas tardes, La Qué Buena. Hola. ¿Se va o se queda?
2: Se va.
0: Se va. ¿Cuál propones? Sí,
3: ¡que
0: te la! Si no la tengo, Diablos Locos, cumbia. 55-51-66-8929. Son los Diablos Locos. Se va o se queda. Si no la tengo, un clásico por ahí del año 2000, 1999-2000. Buenas tardes. Se va o se queda, Diablos Locos.
4: Buenas tardes.
0: Buenas tardes, carnal. Se va o se queda.
4: Oye, que se quede, pero la quiero dedicar.
0: Muy bien, carnal. A ver, ¿para quién la quieres dedicar?
4: Para Teslita, acaba de ser su cumpleaños, patrón.
0: No, y deja de
3: no,
0: eso.
3: No, mañana.
0: ¿No te ha dicho de su embarazo, carnal? Carnal,
4: ¡me arrepiento!
0: Te acaba de escuchar ahí, se puso más roja de lo que ya está. Se puso su conchita rosada. No, es que le regalaron una conchita rosadita, carnal. ¿Sale? Carnal, allá donde estás, ¿cómo se grita bien fuerte? Ok. Son las 6:42. Se va o se queda de La Qué Buena, y esta es para ti, mija.
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0: 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Se va más billete aquí en La Qué Buena. 6:43.

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1: 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Lo que dura el corte comercial, llamada que entre, llamada que se lleva invitación doble. Vamos a regresar con las rolas que cuentan para tu cuenta. Son 9 canciones. Cada canción, la Qué Buena te la da en 50 varos.
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1: 50 varos la rola, 50 varos de pesta. 5 minutos, sigue a las 7.
5: La temperatura.
1: 23 grados en el aire.
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7: El gobierno de México presentó 20 denuncias ante fiscalías de Estados Unidos y solicitó la apertura de investigaciones por la muerte de 17 personas mexicanas ocurridas desde mayo de 2025 en operativos o bajo custodia del Servicio de Inmigración y Control de Aduanas, el ICE por sus siglas en inglés. Las denuncias fueron interpuestas por el embajador de México en la Unión Americana, Roberto Lasseri, ante autoridades de Arizona, California, Florida, Georgia, Illinois, Louisiana, Missouri y Texas. La presidenta Claudia Sheinbaum destacó que como parte del Plan Integral del Oriente del Estado de México, en la entidad se han reducido en 58% los homicidios dolosos al pasar de 6.6 en promedio diario en septiembre de 2024 a 2.8 en junio de 2026, es decir, el registro más bajo de los últimos 19 años, lo que representa una cifra histórica. Al reunir a más de 12 millones de personas en actividades realizadas en espacio público, la Ciudad de México fue la mejor sede mundialista. Esto lo resaltó la jefa de gobierno, Clara Brugada, quien agradeció el respaldo del gobierno federal para tareas de seguridad, movilidad, atención turística y organización del evento. La mandataria local informó que la ciudad recibió a más de 4 millones de visitantes provenientes de más de 80 países y brindó atención a cerca de 600 mil turistas mediante módulos especializados.
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0: Del catálogo, qué buena rola. Esta canción me encanta. Se llama El Malacopa. Ahí te hablan. Son las 7:27 minutos, 7:27. Feliz miércoles, mitad de semana. Estamos contigo a través de la Qué Buena 92.9. Tenemos billete. Atención, ¿quieres billete? Billete, papá. Márcale, 55-5166-8929.
1: Billete, papá, billete.
0: 55-5166-8929. Fueron 9 canciones, 50 pesos cada una. Márcale, vámonos al aire. Buenas tardes, la Qué Buena, hola.
2: Hola, la Qué Buena.
0: ¿Qué más, carnal? Eso, muy bien, ¿cómo te llamas?
2: Eduardo.
0: Lalito, bájale poquito tu radio, porque si no le bajas se retroalimenta y tengo ganas de decir...
3: ¡De esas no!
0: Ok, va, pues lánzate, adelante.
2: Diga, ¿cómo puedo hacer para olvidarte?
0: Bueno, no se llama así, se llama Sin Tu Amor, carnal. ¿Cuántos años tienes, carnal? No.
2: María Bautista. Ajá. ¿Cómo
0: se llama? Yo, el Chinche Percho.
2: Tom Vega. Ajá. Si no quieres, no.
0: Ajá.
2: Grupo Clasificado. Cariñito. Julián Álvarez. Que se vaya bien. Juan Solís. Fuiste. Y Malacopa.
0: ¿Y la última cuál fue, carnal?
2: Malacopa.
0: Te falta una, carnal, te falta una.
2: A ver, ¿me la puedes repetir?
0: Sí, carnal. Pero en fa, jálate, una, dos, tres.
2: Gerardo Coronel.
0: Say we love you, love you. Temerario. Carnal, muchas felicidades. ¿Cómo me dijiste que te llamas?
2: Eduardo.
0: Lalito, 9 canciones por 50 pesos cada una. Te llevas 450 pesos. ¿De dónde te reportas, Lolo?
2: Iztapalapa.
0: Para el mundo. ¿Cómo se grita en Iztapalapa?
2: Aquí suena la Qué Buena 92.9.
0: Muchas gracias. Hago pausa. Regreso. Y voy a seguir a toda la banda que me sigue en Instagram. Estoy como @chinchefercho. @chinchefercho. Qué Buena. @chinchefercho en Instagram. Regresamos con el miau de la Qué Buena, con boletos para la Arrolladora y boletos para el Tri de México.
4: La temperatura.
0: 22 grados centígrados.
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2: Ya viene el miau de La Qué Buena, márcale, hay boletos para La Arrolladora y boletos para el Tri de México.
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0: ¡Vámonos al miau!
1: ¡Miau!
0: De la que buena, ojalá que la producción, mi equipo, dijera al Jaco, me pasara una pluma así en isofacto, porque no sé, es que aquí me vinieron a quitar el tiempo. 7.43 es el miau de la que buena. No, no creo que, no creo que, no, sí, no.
2: ¿Tú no tienes una pluma por ahí?
0: Que nadie salga de la cabina si... ¿Por qué no encuentro mi pluma? Vámonos al miau de la que buena. Es que, ¿sabes qué, amor? Necesito poner aquí mi... mi acordeón. Vámonos al aire. Buenas tardes. La que buena. Hola.
3: Hola, buenas tardes.
0: Buenas... Oh, caray, qué voz. ¿Quién habla? Bueno, bueno. Carnal, ¿quién habla?
3: Jesús.
0: Ay, Jesús. ¿Listo para jugar el miau de la que buena?
3: Listísimo.
0: ¿Seguro?
3: Sí.
0: Cámara, ¿te arrancas o me arranco, Chuchín?
3: Arráncate.
0: Cámara, me arranco con el 7.
3: Me arranco con el 4.
0: Me voy por el 5.
3: Me voy con el 1.
0: Agarro y me voy por el 3 y ya gané. Gracias, carnal. Te mando un abrazo. Puedes seguir marcando, carnal. Buenas tardes, 5551668929. Buenas tardes, la que buena. Eso, carnal. ¿Quién habla?
4: Osvaldo Sandoval.
0: Osvaldo, uy, que tienes como voz de actor, ¿eh? Pero de películas tres. Bueno. Carnal, ¿te arrancas? Me arranco.
4: Me arranco.
0: Adelante.
4: Me voy con el 1.
0: Perfecto, me voy por el 9 de la que buena 92-9.
4: Me voy por el 7.
0: Gao, andas con todo, papá. Me voy por el 4.
4: Me voy por el 3.
0: Gao, muy bien, me voy por el 2.
4: Me voy por el 5 y ya gané.
0: ¿Por el qué?
4: Por el 5 y ya gané.
0: ¡Sí! ¡Ya ganaste! ¡Muy bien! Sí, es cierto. Escogiste el 3, 5 y 7. Felicidades, carnal. ¿Para quién quieres boletos?
4: Para la arrolladora.
0: Muy bien, te llevas invitaciones para la arrolladora Van de Limón. Otra vez se me durmió el... No es tan difícil. No es tan difícil, carnal. ¿O sí? O sea, el miau de la que buena no es tan difícil.
4: No es tan difícil.
0: ¿O se te hizo difícil?
4: No, para nada.
0: Bueno, sí, ya me... Sí, sí me... Bueno, no vayas a colgar. ¿Dónde vives?
4: En Xochimilco.
0: ¿Y cómo se grita en Xochimilco?
4: Aquí suena la que buena.
0: Son las 7 de la tarde con 46 minutos. A las 8, no te pierdas al Jaco en las migajeras de...
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0: Las 7:46. Soy @chinchefercho.

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0: Pensé que nunca lo harías. Ya nos vamos, gracias. Se quedan con las migajeras de El Chapulín a través de La Qué Buena 92.9. Regreso mañana a partir de las 4 de la tarde. Síganme, estoy como @chinchefercho, @chinchefercho. Es miércoles de ponerse unos calambres al hígado. ¿Sí o no, niños? Son las 7:54, gracias y vivan el momento como si este fuera el último.
1: La temperatura:
0: 21 grados centígrados.
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4: Será la Fiscalía General de la República la que determine si solicitará la extradición de Ismael El Mayo Zambada desde los Estados Unidos, luego de que el narcotraficante manifestó su deseo de cumplir su sentencia en nuestro país. Así lo indicó el secretario de Seguridad y Protección Ciudadana, Omar García Harfuch. Agregó que en México no se han asegurado propiedades a nombre de Ismael Zambada, aunque sí se han confiscado cuentas ligadas a organizaciones criminales. Como parte del Plan Integral del Oriente del Estado de México, el gobierno federal destina 111 mil millones de pesos para obras de educación, salud, movilidad, agua y drenaje en los 10 municipios prioritarios de la entidad, entre ellos Chalco, Chimalhuacán, Ecatepec, Nezahualcóyotl, Texcoco, Tlanepantla y Valle de Chalco. La presidenta Claudia Sheinbaum destacó que esta zona del territorio mexiquense es la más poblada de todo el país y desde hace años tenía una carencia de inversión. En temas de la Ciudad de México, la jefa de gobierno Clara Brugada destacó que el Mundial deja como herencia permanente más de 2,000 obras de transformación urbana, entre ellas 500 canchas nuevas o rehabilitadas, así como la renovación integral del tren ligero, la modernización de la línea 2 del metro y la ciclovía en Calzada de Tlalpan. Asimismo, destacó que la capital fue la única sede del país que contó con una plataforma de transparencia para consultar las obras e inversiones realizadas, la cual ha sido visitada por más de 5 millones de personas.
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2: Familia hermosa, bienvenidos y bienvenidas. Momento de arrancar las migajeras de la Qué Buena, las famosas migajeras. Soy el Yaco, soy el Chapulín. Y para mí es un gusto escuchar sus historias. Y me da más gusto cuando me vuelven a marcar y me dicen: Yaco, ¿sabes qué? Apliqué el consejo que me diste, la sugerencia que me diste cuando llamamos. Y ahora me siento mucho mejor. Eso, neta, no saben cómo me llena el corazón. Porque este programa está para eso. No solo para escucharlos. Si en una de esas, con suerte, podemos ayudar a que su situación mejore a nivel personal y amoroso, nosotros encantados, nosotros misión cumplida. Así que arrancamos, esto se llama
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1: Las 8:04. 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
1: Hello, ¿cómo están? Soy el Jaco, soy el Chapulín de La Qué Buena. Gracias por estar con nosotros en La Qué Buena en cadena en todo el país. Las migajeras de La Qué Buena sonando, ¿eh? Vamos a recibir llamada telefónica. Tú también puedes compartir tu historia al 5551-668929. Es el número para todo el país. Ojo, esto donde me estés escuchando, marca este número para compartir tu historia migajera. 5551-668929. Mientras tanto, ¿quién está en la línea? Buenas noches. Hola.
2: Hola, ¿qué tal, Chapulín? Mira, dime chino nada más así para dejarlo en
1: expectativa. ¿Qué onda, mi querido chino? Va, no, pues aquí escuchamos y no juzgamos. Mi querido chino, ¿qué edad tienes y de dónde eres, mi rey?
2: Mira, tengo 31 años y soy de Iztapalapa.
1: De Iztapasalsa para el mundo. Ya estás peinado para atrás. Pues mi querido chino, el consultorio es totalmente tuyo, el micrófono también. Adelante con tu historia, migajera.
2: Pues bueno, mira, esto ocurrió exactamente hace ya casi 10 años. De hecho, Okay. Fue mi última pareja sentimental. Pues fue con la que más le pude haber, ahora sí que, metido ganas a la relación.
1: A ver, ¿me dijiste 3 o 10 años?
2: 10 años.
1: Ah, 10 años. Ya un buen rato, carnal. Entonces llevas 10 años de azolapa, de soltero, nada más acá con amigas con derecho, ¿o qué hubo?
2: No, mira, tengo oficialmente separado, tengo año y fracción, porque hasta Okay. Hace un añito me di cuenta, bueno, me confesó ya que me engañó, pero Okay. Pues ahora sí que duré mi relación con ella 10 años casi.
1: Ok, perfecto. A ver, entonces ya entendí. A ver, pues entonces te escucho. Adelante.
2: Pues mira, esto sucedió en el aeropuerto de la Ciudad de México. Ya sabes, bendito aeropuerto, benditos trabajos, ¿no? Entonces yo la conocí como personal de limpieza y pues se inició una relación de amistad en un inicio. No nos hablábamos mucho, pero nos reíamos en ocasiones, platicábamos, ella era de una área, yo era de otra, pues cuestiones de trabajo. Yo adquirí lo que fue el ser encargado de un área en el aeropuerto y pues prácticamente pues era su jefe de ella. Entonces Okay. Entre cotorreo, entre amistades, se fue dando una relación bonita de amistad en un inicio. Pues yo sabía que ella tenía una relación con alguien, digamos una persona menor que ella, mucho menor que ella. Uh-huh. Y pues me empezaba a mí llamar la atención ella.
1: Ok.
2: Entonces,
1: pero me imagino que tú te la llevabas relax por lo mismo que era el tema del trabajo, ¿no?
2: Ah, exacto, sí, porque pues prácticamente pues estaba muy chavo yo en ese entonces y pues sí decía, me importa más mi trabajo, ¿no?
1: Claro.
2: Entonces, por cuestiones de qué te gusta, de distancia, de tiempo, de trato en el trabajo, pues se dio una relación, yo me le declaré, entonces pues iniciamos una relación. No olvido todavía esa fecha, que fue el día de la que iniciamos nuestra relación. Entonces, Wow. Pues inició como una relación normal, pero pues para esto, para llegar a esa relación, ella me había confesado que pues era mamá de 3 niños, ¿no?
1: Ya.
2: Entonces, pues yo me aventé el paquete aún así sabiendo la responsabilidad.
1: Oye, hermano, pero a ver, por lo que estoy escuchando, estabas bien enamorado y ahorita que tú te expresas de que todavía recuerdas casi la fecha como si hubiera sido ayer, es que realmente fue una persona que te marcó en la vida, ¿verdad?
2: Más que me marcó, de hecho lo puedo decir que ha sido como que pues la relación que más me ha hecho cambiar en forma positiva, mi forma de ser. Imagínate, es la única mujer que conoce mi familia.
1: Qué poderoso y qué potente, carnal, neta, lo que estás compartiendo y gracias. Oye, a ver, entonces, bueno, pues te aventaste el paquete con los 3 morritos, con la mamá, o sea, de un día para otro ya tenías familia entera, ¿no?
2: Pues sí, o sea, prácticamente, pues, yo tenía como 20, 21 años cuando acepté esa responsabilidad. Y pues yo me aventé, como dicen, la misión grande, ¿no?
1: No, te fuiste de 0 a 100, papi. O sea, tú eres de esos, o sea, no eres de categoría de valientes, ya tu categoría es leyenda, papi.
2: Pues bueno,
1: no, algo sí, por no manches. A ver, es que, a ver, entendamos lo que estás compartiendo. O sea, un hombre, a ver, primero el hacerse cargo de una mujer ya es una responsabilidad. Hacerte ya a cargo de una responsabilidad con un chavito, híjole, o sea, es una responsabilidad fuerte. Ya que te digan 2, ahí te encargo 3. O sea, neta, o sea, fuiste un tipo que se fue a las grandes ligas y mis respetos y admiración máxima. A partir de que tú adquieres ese paquetote, carnal, ¿cómo empezó a fluir la relación?
2: Pues mira, todo iba, como dicen, como inicio de relación, ¿no? Todo miel sobre hojuelas. Era, pues, cariño, amor, respeto, salíamos con sus hijos. Yo sabía que estaban pasando por una situación un poco difícil. Entonces, pues dije, voy a decir algo muy, muy chistoso y a lo mejor mucha gente me entenderá lo que voy a decir. Pero pues yo se lo dije a ella, yo no voy a ser ni su padrastro ni nada de eso. Al contrario, yo soy su amigo de tus hijos. Y pues siempre lo traté de hacer, ¿no? Entonces, como tal, pues siempre me traté de presentar como su amigo, apoyarlos en todo lo que se podía, salir con ellos al cine, irnos a comer, divertirnos, pues como decimos, ¿no? Como familia.
1: Claro, claro. Oye, qué perro, carnal. Pues hasta ahí todo bien, ¿no?
2: Pues sí, todo estuvo miel sobre hojuelas. Durante los primeros años, se puede decir, empezamos a tener algunos conflictos después de los 3-4 años.
1: A ver, vamos a hacer algo entonces, carnal. Quédate una segunda parte conmigo, quédate un segundo bloque y me cuentas qué es lo que sucedió a partir de esos 3-4 años, cómo se fue transformando la relación, qué conflictos se dieron y cómo se convirtió todo esto en, pues en lugar de ser miel, en hiel, ¿no? ¿Así te parece? ¿Qué canción le ponemos mientras a esta historia migajera?
2: Entonces, ¿qué somos?
1: Ah, caray, no, esa del recodo es buenísima, papi, no manches, está intensa, va. ¿Cómo se grita en Ciudad de México, carnal?
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1: 8:17. 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

0: las migajeras de la que buena en cadena. El número del consultorio más grande de México es el siguiente, 55-5166-8929, márcame o también mándame WhatsApp. Es el mismo número, 55-5166-8929, y espero tu historia para buscarte. ¡Qué buena! ¡No me
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0: Las migajeras de la Qué Buena están de regreso. 8:26. 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
1: 828. 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
1: Estamos en el consultorio más grande de México, sí. Yo soy el Yaco, soy el Chapulín de la Qué Buena. Oigan, escuchando las historias migajeras de la banda y tenemos esta historia de este hombre que nos comparte cómo pues tuvo una relación que realmente a él lo hizo sacar su mejor versión. Una historia que se dio en el aeropuerto donde él trabajaba. Esta mujer en cuestión también laboraba en el aeropuerto. Ahí, pues dada la convivencia, los tiempos, pues obviamente se fue dando el clic. Pero el tema es que esta muchacha ya tenía 3 hijos y él aún así, por todo el amor que sentía, por todo el cariño que sentía, pues aceptó todo el paquete y dice que los primeros años fueron miel sobre hojuelas. Sin embargo, después de los 3-4 años de relación, todo se empezó a transformar. Carnal, gracias por quedarte con nosotros. ¿Qué sucedió, mi rey? ¿Qué es lo que cambió que de la miel pasaron a la parte amarga?
2: Pues mira, más que nada, pues empezó a haber problemas por nuestras edades. Porque, pues como te lo dije, ella es un poquito mayor que yo. De hecho, me lleva 12 años.
1: Entonces, órale, sí, te lleva unos buenos años.
2: Por la diferencia de edad empezó a ocurrir ciertas, ¿cómo se dice? Indiferencias o problemáticas en nuestra relación.
1: ¿Cómo qué? O sea, como ejemplo, o sea, para poder entender mejor esa situación.
2: Pues mira, yo como se lo dije, yo sé que tú tienes un pasado y pues en ocasiones ella platicaba pues con su expareja o con ciertas personas que pues a mí no me parecían, ¿no?
1: Ya.
2: Como yo se lo dije, yo nunca te voy a prohibir nada y de hecho eso te lo puedo decir, yo no era tóxico ni celoso ni nada de eso. Era de tú tienes tu libertad, tú puedes hacer lo que tú quieras, pero nada más el respeto entre nosotros debe de existir siempre, ¿no?
1: Claro.
2: Entonces, pues empezaron a surgir problemas también por ella porque pues ella desconfiaba de mí, porque pensaba que por mi edad yo me iba a ir con otra mujer, que me gustaban muchas mujeres, que había otra mujer de su edad o más joven. Entonces, voy a decir algo pues que yo le decía, ¿no? Y a la fecha lo sigo sosteniendo, que el que tiene tienda que la atienda, ¿no? O el que tiene buen servicio en casa, no tiene que buscar en la calle lo que tiene en su casa, ¿no?
1: Uf, hermano, no, pues es que estás diciendo puras verdades, ¿eh? Estás tirando factos. Al final, si hay buena atención en casa, uno no tiene que estar buscando nada afuera.
2: Ni yo allá se lo decía, yo no tengo que cambiar la carne por el hueso de la calle, ¿no? Entonces, siempre estuve con ella, siempre le di su lugar, era detallista, hacía cartas, dibujos, canciones, todo lo que te imagines de un hombre cursi, ¿no?
1: Wow.
2: Entonces, pues prácticamente, pues yo le di todo hasta donde yo pude, ¿no? Y cuando digo
1: a ver,
2: todo,
1: entonces
2: pues
1: entiendo que esta segunda parte de estos años posteriores de la relación, ella se llenó de inseguridades, ¿no?
2: Sí, de hecho, su principal inseguridad era que yo le fuera infiel, porque pues ella venía de una relación donde la habían lastimado y hasta con su propia familia la habían lastimado, ¿no?
1: ¿Tú para eso seguían trabajando ambos en el aeropuerto?
2: No, bueno, voy a decir algo y a lo mejor te vas a reír o se van a sorprender muchos, pero después de un año de andar juntos o dos, yo le dije que yo la mantenía, se salió de trabajar, entonces yo la estuve manteniendo durante pues bastante tiempo.
1: Órale, es que, ¿sabes qué? También creo yo que ella también, aparte de tener el antecedente de su relación pasada donde le fueron infiel, también sabía la manera en la que te conoció dentro del trabajo. Y ella al hacerse, pues seamos honestos, o sea, no lo digo en mala onda, al hacerse mayor, pues le ganó esa inseguridad de que pues a lo mejor conocieras una más jovencita en el trabajo y pasara la misma historia, ¿no?
2: Pues es que yo se lo dije, ¿no? Y voy a decir algo, pero pues el que quiere el árbol quiere las ramas y el que está seguro de lo que quiere, pues avienta el paquete.
1: Claro.
2: Y yo siempre me dije, ¿sabes qué? Pues podrán, perdón por la palabra, ¿no? Pero podrán existir 1,000 mujeres, pero de esas 1,000 mujeres, la única que quieres a ti, ¿no?
1: Ay, el amor. Y siempre se sí, lo digo, además, en tu caso particular, carnal, a ver, ¿qué máxima muestra de amor puedes darle a una mujer si la tomaste a ella con todo el amor, con todo el cariño, y aparte le brindaste también ese amor y cariño a sus 3 hijos? O sea, esa es la máxima muestra de amor que creo que un hombre puede dar, carnal, ¿no?
2: Pues yo lo pensaba así, pero al final, como te digo, al final de la historia me fui dando cuenta que no. Por eso te digo que pues toda la relación tuvo altas, bajas, pero yo siempre traté de sobrellevarlo, ¿no? Como se lo dije.
1: ¿Y cómo fue que terminó todo, carnal? ¿Cómo fue que ya concluyó esta situación?
2: Pues mira, bueno, te comento rápido, tuvimos lo que fue una situación de que ella se alejó de la nada, porque a mí me tocó perder el trabajo por lo de la pandemia. Entonces, pues yo tenía pequeños trabajos, no ganaba mucho ni nada, pero teníamos un bebé, tuvimos una bebé. Entonces, okay, al final del día o al final de los meses, pues el que no tuviera muchos ingresos hizo que ella se empezara a alejar. Y posteriormente, cuando nació mi hija, se la llevó. Y si me están escuchando, pero yo sé que me va a estar escuchando alguien de su familia, pero se la llevó, nunca me dijo a dónde se fue, ni qué sucedió, ni nada, nunca me dio una explicación. Solamente me dijo, yo no puedo seguir así. Se fue y se llevó a mi hija. Después de 5 años no la he visto. Uf. Y a la fecha te puedo decir que sigo extrañando a mi hija. Hasta hace un año me confesó ella, me marcó de un teléfono que no sé si sea de ella o de otra persona, pero me marcó y me dijo que me había engañado. Y me había engañado porque pues estaba insegura de que yo ya lo hubiera engañado. Y que prácticamente me lo dijo que ella lo hizo porque quería hacerlo antes de que yo lo hiciera.
1: Te digo algo, carnal, y tú has dicho varias veces en esta llamada de perdón por lo que voy a decir, pero perdón por lo que yo voy a decir, pero eso está cabrón que le hagan a un hombre. O sea, de las cosas más cabronas que le pueden hacer a un hombre es que cuando a uno le va mal en lana, que en ese momento la mujer por la que apostaste te dé la espalda, es de los momentos más complicados que puede sentir un hombre. ¿Estás de acuerdo?
2: Sí.
1: Y de porque hecho, al final, cosa, uno cuando tiene lana, uno se desvive y da todo por esa persona que quieres. Entonces, lo mínimo que esperas es que cuando hay un bachecito, pues la otra persona diga, oye, pues ¿cómo le hacemos? ¿Hacemos equipo? ¿Para dónde jalamos? ¿No? Pero que en lugar de eso tengas la respuesta de, pues, bueno, pues ahí te ves. O sea, aquí ya no están saliendo las cosas. Pues cuídate mucho, suerte para la próxima. Y aparte de eso, te haya impedido ver a tu hija tantos años. Híjole, hermano, vaya que has pasado por una situación muy, muy poderosa, ¿eh?
2: Pues sí, de hecho, imagínate, yo todavía, la última vez que me habló, yo todavía le pedí perdón y ahí viene lo más migajero, ¿no? Yo se lo dije, puedo perdonar todo, pero solamente déjame ver a mi hija. Déjame demostrar que mi hija vale todo para mí.
1: Uf, hermano. Oye, carnal, ¿y ya la pudiste ver a tu hija?
2: Es la fecha que no lo puedo ver y nada más diré algo, pero pues la duda que me quiso meter, pues no se vale, ¿no? Esa llamada me dijo que mi hija no era mi hija, que le perdonara por la situación, pero que ella estaba segura que mi hija no era mi hija y que nada más, pues fue un pasado oscuro el que tuvo. Y pues, si me están escuchando, quienes conocen mi apodo, como me decían en el aeropuerto, o inclusive esta historia, pues saben que yo nunca fallé. Y lo diré fríamente, pero pues nada más déjame ver a mi hija, porque mi hija es mi hija aquí en China, y así no lo sea, seguirá siendo mi hija.
1: Mi querido chino, de eso se trata también este programa, y no voy a aportar más. Has dicho absolutamente todo lo que tenías que decir para cerrar esta llamada. Ahí está, pues esa invitación que tú haces para que te dejen ver a tu hija, que tienes todo el derecho por lo buen hombre que tú dices haber sido, carnal. Así que, mi rey, deseo que todo conspire a tu favor, que todo se te acomode, que se te anilen los astros y que veas a tu hija, porque eso no tiene que ver ya con la pareja. Carnal, gracias por compartir. Gracias por, de verdad, neta, te lo digo en serio, gracias por compartir. ¿Qué canción le vamos a poner a esta historia, mi rey?
2: Pues es que soy indeciso. A ver, tú aconséjame, porque si no, no sabría con cuál cerrarla.
1: Pues, carnal, yo te voy a decir algo. Creo que no voy a romper el momento. Acabas de tú compartir algo muy, muy poderoso de tu historia, de tu corazón. Entonces, ahorita soltamos una rola, ahorita la ponemos. Mientras tanto, ¿cómo se grita, cómo se dice en tus rumbos, carnalito?
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1: 8:48. 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

0: y no juzgamos. Escríbenos al WhatsApp 5551668929. Chula de estar con ustedes en esta noche espectacular para toda la actual en cadena. Abrazo grandote, soy el Jaco. Voy a la pausa y regreso con más de las migajas de la que buena a marcar. 55-5166-8929. ¡Qué
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5: ¿Qué tal, amigos? ¿Cómo están? Les saluda Juan Carlos Chiñas, el Zorro Fresa. Y ahora les voy a presentar las que buenísimas de esta semana. Lugar número 5, Los Ángeles Azules, por

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3: ¡Qué delicia estar con ustedes en este que es el consultorio más grande de México! Gracias por estar con nosotros, gracias por marcar, gracias por reportarse, gracias por compartir su historia. Esta es la segunda hora de Las migajeras de la Qué Buena en cadena, ¿eh? Así que aquí estoy para ustedes. Estoy escuchando. Escuchamos y no juzgamos al 55-5166-8929.
1: 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Las 9:01.

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1: Las 9.04. 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
1: Familia, ¿cómo están? Bienvenidos, muy buenas noches. Toda la gente que está sintonizando en este momento en La Cabra en Cadena, en la cadena internacional. Vamos con llamada telefónica, vamos con una historia migajera. ¿Quién está en la línea? Hola, hola.
2: Hola, hola, mucho gusto, Gabriela Rosas.
1: Hola, Gaby Rosas. Oye, pues te iba a preguntar tu nombre, pero o si eras anónima, pero me encanta cuando dan su nombre, mi amor. ¿Qué edad tienes y de dónde eres guapetona?
2: Tengo 22 años y soy del Estado de México.
1: Ok, 22 añitos del Estado de México.
2: Pronto
1: bueno,
2: 23, ya en unos días.
1: ¡Órale! No, pues déjame felicitarte de una vez. Te mando un abrazote bien grandote. Deseo que en este nuevo año ya no seas tan migajera, ¿eh? Lo deseo de corazón. Pero mientras tanto, te voy a ceder el micrófono, mi amor. Estás en el consultorio más grande de México. Adelante con tu historia migajera.
2: Sí, bueno, pues es que todo empezó porque pues yo estaba con una persona. Y pues yo soy muy fan de La Arrolladora.
1: Ok.
2: Entonces, pues fue así con cuestión de que pues platicábamos, como bueno, yo y esa persona platicábamos. Y pues un día le dije, ay, pues es que ya compré boletos para ir a ver a La Arrolladora. Y eso fue en Arena Ciudad de México cuando estuvieron.
1: Ok.
2: Y pues literal me empezó a decir esta persona que era mucha obsesión con el vocalista.
1: No, neta, o sea, es ese tipo de güeyes que se pone celosos de los cantantes o de los actores, o porque si ves una
2: exacto
1: película te la hace de pics.
2: Sí, y entonces yo, por ejemplo, yo tuve la oportunidad de conocer a Julio y pues nos tomamos una foto, hice un TikTok con él y pues yo lo subí, ¿no? Que se hizo muy viral mi TikTok.
1: Bueno, es que tú también le estás dando todas las herramientas a este compa. Yo pensé que solo te gustaba Julio como a lo lejos, pero pues ya lo conoces. Ya tienes fotito. Ya te hiciste el TikTok, pues también el otro tampoco no es de palo, ¿verdad?
3: Calma.
2: Sí, no, pero por ejemplo, pues yo dije, o sea, antes de que yo los conociera, era así como de, Julio, Aro, ay, que canta bonito y así. Y yo siempre, sus ojos. Pero esta persona también tiene ojos, pero son de color verde y Julio los tiene azul. Y ya me decía que eso era una obsesión, me dijo que es mucha obsesión. Y entonces yo pues nos aparecía en la televisión y yo hasta le subía y ya me decía que no, que eso era una enfermedad. Me dijo, deberías ir a la terapia. Y yo dije, el que debería ir a la terapia eres tú.
1: No, y de hecho sí le hiciste caso, pues te fuiste a la arrollaterapia, ¿no?
2: Sí, yo le dije, pues sí, fui. Y ya me dijo, ese tipo de terapia, no. Le dije, pues es que tú nunca me especificaste.
1: Oye, amor, pero a ver, te quiero hacer una pregunta, porque también quiero entender que a ver, ¿qué tan graves eran los celos de este canijo? Tú cuando convivías con tu galán, con tu chico, ¿hablabas mucho del vocalista de La Arrolladora? ¿Hablabas mucho sobre Julio?
2: Pues es que las conversaciones, ajá, luego sí, como de que, ay, no sé, yo estaba en el teléfono y así de, mira, salió esto. Y ya me decía que pues que eso era una obsesión y que como porque hablaba mucho de él.
1: Mi amor, es la primera vez en las migajeras de La Qué Buena que tenemos una situación de conflicto por un vocalista de una agrupación. O sea, voy a tener que contactar al Julio para decirle, oye, carnal, estás metiendo en problemas a varias relaciones.
2: No, ¿eh?
1: No. ¿No? Ah, ¿lo defiendes más a él?
4: Ahora andas una gran
1: No, pues con razón te la hacen de pics tu galán, o sea, eres mer. Oye, y luego entonces te decía que estabas obsesionada, que tenías casi que recibir ayuda y luego...
2: No, pues de hecho, yo ya estaba a punto de tatuarme lo que era la firma de Julio. Uh-huh. Y pues ya me dijo que eso no, me dijo, pues, pero ¿por qué te vas a tatuar algo que pues en realidad ni siquiera pues lo conoces? Porque en ese tiempo yo todavía no lo conocía a Julio, hasta que después ya lo conocí y pues ya esta persona pues empezó como que, no, pues entonces vete con tu artista y me empezó a decir, es un amor imposible. Y yo, pues sí, pero es un artista, o sea, no es como...
1: A ver, mi amor, te voy a hacer una pregunta así, digo, aquí escuchamos y no juzgamos, ya sabes que ese es el lema del consultorio más grande de México de las migajeras. Pero si tú tuvieras una oportunidad real de andar con Julio, Aro, vocalista de La Arrolladora, ¿dejarías a tu pareja?
5: Juan,
2: pues sí, porque yo con esta persona ya no, ya se de plano se alejó.
1: Wow, mi amor, no, pues es que, a ver, ahí entonces, yo creo que más que una admiración, realmente tienes un amor. ¿Qué es lo que más te gusta de este muchacho de la arrolladora?
2: Tus ojos.
1: Ay, pero con los ojos no vas a vivir toda la vida, hija, también, o sea, también no te
2: pasa. No, pero ya en cuestión, por ejemplo, pues físicamente sí sus ojos, pero ya sí, la forma de ser, es que es una persona muy sencilla, muy humilde, una forma que pues lamentablemente no juzgo a ningún artista, pero pues sí, él tiene como que ese acercamiento hacia las fans y pocos artistas, claro, yo me he dado cuenta.
1: Oye, te pregunto algo, ¿entonces ya terminaste con tu galán debido a esta situación?
2: Sí, bueno, se alejó, güey, es que de plano me dijo que no, que me fuera con Julio, y dije, pues bueno, y también por otras cosas, pero eso ya es...
1: Híjole,
2: mi amor. De escuela. Ajá.
1: Oye, qué interesante y qué fuerte está esta historia. Esta no la vi venir, no la esperaba. Es la primera vez que tenemos un problema marital, un problema de una relación amorosa debido a un tercero, y ese tercero, un famoso vocalista de agrupación. ¡Wow! Oye, pues voy a tratar de contactarlo para ver si en algún momento podemos echar una historia migajera con el Julio Aro. A ver qué opina de todo esto, ¿te late? Y si lo contacto, a ver si me tomas la llamada, ¿te parece?
2: Sí, claro que sí, con gusto.
1: Órale, mi amor, gracias. Es más, te voy a preguntar a qué canción le vamos a poner esta historia migajera, pero ya sé de quién la vas a pedir, ¿verdad?
2: Sí.
1: A ver, ¿qué rola vas a pedir de la arrolladora?
2: La de Te Aconsejo.
1: Te Aconsejo, órale. Muy bien, ¿cómo se dice por tus rumbos, guapa?
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1: Las 9:20. 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
1: Las 9:22. 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

0: consultorio está abierto para ti. Márcanos 55 51 66 8929. Vamos a la pausa y regresamos con más de las historias migajeras, las famosas migajeras de la que buena. Me encuentras a mí como arroba yo soy Yaco, todo con Y, arroba yo soy Yaco. Oigan, tenemos segunda parte de las historias porque estas historias migajeras se ponen cada día más y más y más intensas. Son las historias de la gente para la gente. 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
0: Estamos de vuelta en el consultorio más grande de México. 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Las 9:30. Momento de marcar a cabina. 55 51 66 8929.

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1: Las 9:36. 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
1: De 8 desde la noche en toda la Que Buena en cadena, en esta cadena internacional, tenemos las migajeras de la Que Buena. Soy el Yaco, soy el Chapulín y este es el consultorio más grande de México. Tenemos llamada telefónica, vamos a ver quién está por ahí. Hola, hola, buenas noches.
2: ¿Qué tal? Muy buenas noches.
1: ¿Qué onda, carnal? ¿Podemos saber tu nombre, papi, o te vas como anónimo?
2: Nos vamos anónimos.
1: Anónimos, ya estás, mi carnal, me parece perfecto. ¿Qué edad tienes y de dónde eres?
2: De la Ciudad de México, tengo 36 años.
1: 36 años de la CDMX, carnal. Pues te voy a ceder el micrófono, mi rey de Monterrey. Adelante con tu historia migajera.
2: Bien, te cuento que en el 2008 yo andaba con una niña. Okay. Yo tenía 18 y 19 años.
1: Ok.
2: Para ese tiempo ya había la... Nos dejamos, porque pues, a mí me latía el relajo y era, ella era niña de casa. Y yo, la neta, no quería que ella echara a perder su vida por estar conmigo, porque pues yo andaba en el relajo, yo andaba en la calle, andaba cotorreando, pues ya. Entonces, ya, para mí ella siempre fue muy importante. Yo quería que ella estudiara, que fuera bien. Aparte de que sus papás pues no la dejaban estar conmigo, precisamente por lo que te digo, pues yo andaba en la calle.
1: Entiendo que tú eres más barrio y ella era niña bien, por así decirlo, carnal.
2: Sí, sí, siempre he vivido en la calle, en el barrio, en Iztapalapa. Entonces, pues ahí era de casa, también es de Iztapalapa, pero pues de casa, ¿ves?
1: Ok.
2: Entonces, total de que yo la dejé y no volví a saber de ella hasta el 2021, que se separó del papá de sus hijos. Y yo me separé de una persona con la que estaba juntado.
1: Ok.
2: Entonces, pues hice del 2021 hasta como por el 2023, hice todo lo posible porque estuviera conmigo. Le escribía canciones, porque escribo canciones, le hacía dibujos, le hacía regalos hechos por mí. O sea, ni siquiera se los compraba yo. O sea, yo compraba las cosas, yo mismo se lo hacía.
1: No manches. Entonces, carnal. O sea, cosas que nunca habías hecho por nadie, me imagino. Aparte tú, del barrio eras más rudo y no te prestabas, me imagino, esas cosas, carnal.
2: Incluso hay una cosa que acabo de hacer apenas, un detalle, que me dice una amiga que me ayudó, me dice, oye, yo no conocía eso de ti. Le digo, es que no, yo no soy así por nadie más que por ella. Esa mujer es el amor de mi vida y todo eso, pero pues ya, ya no quiero sufrir. Entonces, ya no voy a estar detrás de ella. Entonces, ella se desaparecía y aparecía, se desaparecía y aparecía, y llegó un tiempo en el que se desapareció un buen tiempo, y pues yo dije, no, pues ya no va a pasar nada. Yo ya conocía a una clienta, porque yo trabajo instalando internet. Uh-huh. Para una empresa.
1: Okay.
2: Y ahí conocí a la clienta y pues se dieron las cosas y salió embarazada.
1: No manches, te terminaste echando a la clienta, carnal.
2: Pues a quien le dan pan que llore.
1: Claro, ¿no? Oye, pero todo esto fue nada más mera calentura, o también... Pues, o sea, ¿sí tenías una relación como en forma con tu cliente?
2: Te voy a hablar sinceramente. Sí, o sea, yo creía que yo no podía tener hijos.
1: Okay.
2: Entonces dije, pues un ratito, cotorrea y todo eso. Entonces, cuando se dio que salió embarazada, sinceramente te voy a hablar lo que es. Yo me puse feliz. No me importaba con quién era.
1: Claro, al final tú, al pensar que no podías engendrar y de repente tienes este momento, dices, güey, pues qué fregón como hombre, ¿no?
2: Sí, entonces, esto te estoy hablando que fue en el 2023 que me enteré, y no sabía nada de esta persona que es el amor de mi vida hasta febrero del 2024.
1: Órale.
2: Hasta febrero del 2024 yo supe de ella. Regresó para decirme, oye, ¿sabes qué? Siempre sí quiero estar contigo, y acá y allá, y el resto y el derivado. Y yo, pues, la verdad, estaba separado de la mamá de mi hijo.
1: Okay.
2: Y le dije, sí, pero ¿qué crees?
1: ¿Qué?
2: Ya soy papá. Pues le di en la torre o lo que quieras. Y me dijo que sí, vamos a intentarlo, pero pues al otro día se volvió a desaparecer y ya no volví a saber de ella. Entonces ya después de humillarme, después de hacer todo por ella, no, ya, ¿por qué? O sea, yo también me quiero, también... me sé valorar y sé lo que puedo llegar a ofrecerle a una mujer. Entonces, quien va a querer estar va a estar.
1: Carnal, lo que acabas de decir está bien perro, carnal. Y eso yo se lo admiro a cualquier persona, sean hombres o mujeres. El hecho de reconocer tu valor, a veces puedes querer un chorro a alguien, un chingo a alguien, pero hay que quererse más uno, y eso hace que también no nos perdamos por personas en el camino.
2: A mí me costó muchísimo trabajo, imagínate, lo tuve a los 34 años, amigo, y me costó muchísimo trabajo ser papá, porque yo desde los veintitantos, a los 20, 21, yo perdía con una persona, un bebé. Entonces me costó muchísimo trabajo como para dejar de convivir con mi hijo por estar buscando el amor de mi vida. Y dije, no, si ella quiere estar conmigo va a estar, y si no, pues no, pero a mi hijo no lo voy a dejar nunca, esté con quien esté. A lo mejor yo, a lo mejor no quiero a la mamá de mi hijo, pero es la única que me dio esa dicha de ser papá.
1: Y ya esta morra ya no te volvió a buscar, ni tú ya la volviste a buscar, carnal.
2: Sí, pero nos hemos estado hablando, y incluso sinceramente queríamos intentar algo, pero ya no siento la misma emoción.
1: Sí, ya se no desgastó.
2: La misma emoción de darle un regalo, de cosas así. O sea, yo ya no le pido nada, no le llamo, no la busco. Ella es la que me llama, sí. Sí, me dice, nos vemos, pues déjame ver si puedo. Y pues si puedo, pues nos vemos. Si no, pues ni modo. Pero ya no le doy prioridad, ¿ves?
1: Sí, ya. Ahora le tocó a ella ser la migajera, carnal. O sea, tú primero estuviste ahí y ahora pues sí. Se le volteó la tortilla.
2: Esta historia ya te la había contado antes, hace como 6 meses te la conté.
1: Simón.
2: Y ahora se voltearon las cosas. El migajero era yo. Ahora ella es la que me busca, me llama, y pues yo soy el que pues no siempre puedo. ¿Por qué? O sea, antes podía a la hora que sea, con quien sea, siempre podía, pero ahora no. Ahora ya no me llama tanto la atención el verla, el saber de ella, el estar con ella, no, ya no.
1: Qué perro, carnal, ya me acordé, y me da gusto que 6 meses después ahora se haya volteado la tortilla. Ahora ella le va a tocar querer insistir, y pues ya tú decidirás, ¿no? Si le das ahí viada o nel. Carnal, muchas gracias de verdad por compartir tu historia. ¿Qué canción le vamos a poner a esta migajera de la Qué Buena?
2: No había pensado en la canción, pero pues ahora sí que luego veo que tú te rifas en eso, en buscar las canciones que nos quedan.
1: Ahí te va. ¿Por qué no le dedicas la de Ya Supérame de Grupo Firme? Ya que te supere, ya te deje de migajear, ¿te late?
2: Ya, ya, ya.
1: Órale, papá. ¿Cómo se dice por tus rumbos? ¿Cómo se dice en todo México?
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0: las migajeras de la que buena en cadena. Ya me voy, muchísimas gracias. Ha sido un enorme, qué digo enorme, un gran, un gozoso placer estar con ustedes. Regreso mañana, 8 de la noche, con más de las migajeras de la que buena. Abrazo a todo el país, a la gente que está escuchando en Veracruz, en Mérida, en Guadalajara, la gente que escuchó también en Cuernavaca, en San Luis Potosí, en Vallarta, Mexicali, Morelia, en Iguala, en Taxco, en Acapulco. Bueno, a todos ustedes, abrazo grandote aquí. 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
2: Familia, ¿qué tal? ¿Cómo les va? Bonito miércoles, ya arrancando y iniciando el día de hoy con la buena música, con la música viral, con la música en tendencia. Soy el Jordi, soy el Pichón, estoy contigo hasta las 2, así que trépale porque aquí suenan
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1: Y recuerda al 55-5166-8929. Tenemos buena música, tenemos complacencias y, por supuesto, tenemos confesiones ALB. Así que marca ya y mira, confiésate en este momento porque ya son las 10:04. Aquí suenan. Viral.

0: ¡Ay, ay, ay! ¡Qué alegría, qué emoción! Vámonos con esta que es la primera confesión de esta noche. Ya te la sabes, muy fácil. Marca ya. Escribe ya al 55-5166-8929. 55-5166-8929. Y tenemos aquí a la primera persona. ¡Hola!
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0: Es correcto, Caimán. Aquí suena la que buena. Oye, vas a revelar tu nombre, va a ser secreto. Tú dime y aquí mira que te complacemos.
1: Me llamo Emanuel.
0: Mi querido Emanuel, ya listo para confesarte esta noche ya de miércoles 22.
1: Así es, listo.
0: Pues bueno, Emanuel, el micrófono es tuyo, todo México te escucha. Adelante con tu confesión.
1: Bueno, mi historia realmente no es mía, es realmente de mi hijastra, la mamá de mi pareja. Por lo que me ha comentado mi pareja, es de que su hija, ella es menor de edad, tiene 17 años y esta persona tiene 30 y tantos años. Y por más que realmente la estamos convenciendo que realmente lo deje, que no esté sufriendo por él.
0: Claro.
1: Porque a lo mejor puede ser que ese señor sea casado, no sé, y sigue sufriendo y no podemos hacer nada, por más que la estamos dando, ayudando.
0: Ok, a ver, por lo que escucho, hablas de que tu hijastra está saliendo con un carnal de 30 y pico años cuando ella tiene 17.
1: Así es.
0: Y también por lo que escucho es que, a ver, tú ya se lo has dado a entender, se lo has dicho, su mamá se lo ha dicho, di, y nomás no hace caso. Ella sigue sufriendo por ese amor.
1: Sí, está llorando, está sufriendo por esa persona.
0: ¿Sufre porque este carnal qué? Tal vez es un desamor, no es... ¿Es recíproco el amor que ella da o simplemente porque ese carnal es un patán?
1: Yo siento que es un patán, que a lo mejor anda con otra persona, porque nada más le andan ilusionando, nada más le manda mensajes.
0: Ok, simplemente es como palabras vacías.
1: Así es.
0: Y solamente mensajes. Que... No se ven ahí en persona, no salen físicamente, o sea, solamente hay escritura.
1: Sí, siento que normalmente la está usando.
0: Ay, ay, ay, pero a ver, ¿crees que entonces, como dices, no hay cosa física, no se ven, simplemente son mensajes?
1: No, de hecho sí se ven, pero ahorita creo que se alejó de él, de ella.
0: Ok, y a ver, ¿ella cómo describe esta relación? A ver, ¿lo describe como algo real o simplemente por no sé, por seguirle la contraria a la mamá?
1: No, creo que se llama como estropo o así. Que anda con una menor de edad, porque él ya es un adulto.
0: Claro, desde ahí ya estamos mal. Desde que esta chica no cumple la mayoría de edad y este carnal ya rebasa el tercer piso, desde ahí estamos mal y desde ahí hablamos de una diferencia de edad, de madurez, de pensamiento, de todo, de vivencias, de estilo de vida, de momentos de vida, de etapas completamente diferentes. No hablamos de 3 años, 5, no sé, no hablamos de pocos años, sino que ya hablamos de más de 20 años de diferencia aquí y esto... No está nada bien, la verdad.
1: Sí, de hecho la está lastimando. Entonces, realmente yo quería realmente que me dieran un consejo. ¿Qué realmente podemos hacer o cómo la podemos ayudar a Fátima?
0: Pues mira, creo que un consejo que te podemos dar para Fátima es que... A ver, es una etapa a los 17 donde a veces los papás no son la figura de autoridad que uno... Pues quisiera, la neta. A ver, a quien más le hacemos caso, tal vez en esta etapa no es a los papás, sino que a figuras diferentes. No a las paternas, no a la materna, sino que tal vez a cierto amigo, cierta amiga, cierto tío, cierta tía. Yo diría que primero hay que ver cuál es esa figura de autoridad que ella tiene. O sea, quién es esa figura para ella, ya, repito, ya sea una tía, un amigo, etc, etc. Una vez que tú y tu, pues ahora sí que pareja vean quién es esa figura, hablar con la figura y decirle, ¿sabes qué? Nosotros ya intentamos decirle, no nos hace caso, nos toma de locos. A ti que sí te toma como una figura de autoridad, a ti que sí te toma en serio y te toma en cuenta, habla con ella. Díselo, porque de otra forma creo que va a ser solamente un juego de no acabar, porque tú le vas a decir, su mamá le va a decir, ella hasta cierto punto por rebeldía y porque no lo va a entender, porque no está en un momento, su cabecita no está en un momento para entender, tal vez la gravedad del asunto no lo va a hacer. No hay palabra que la va a hacer cambiar, sino que hasta que ella misma se dé cuenta por experiencia propia que eso está mal, que va a estar alejándose de este carnal. Pero te digo, hasta que una figura... que para ella representa una autoridad, no se lo diga, creo que así va a estar de necia.
1: Sí, de hecho está muy enamorada de esa persona, o sea, realmente ya le dijo a su mamá, ya le dije yo, ya también ya le dijo a su abuelita, okay. Y realmente no hace caso.
0: O también, mira, otra opción podrá ser que hables tú con este carnal de 30 y pico años. Que le digas, la neta, ¿sabes qué? A ver, lo que estás haciendo está terrible. Creo que no se vale que estés aquí ilusionando a una niña de 17 años. No es lo correcto. Hables con él, y ya hablando con él, creo que si él nos aleja, ahí sí ya tenemos un problema, porque ya estás hablando con alguien que es suficientemente maduro, o que en papel es maduro. No, o sea, en teoría este carnal de 30 años pues ya tendrá que ser una persona razonable, y tal vez simplemente está cegado. Está cegado, pero hasta que no vea una consecuencia real de ti, de tu esposa, de tu pareja, que hablen con él y que le digan, ¿sabes qué? Si no haces esto, si no la dejas en paz, pues a ver, puede que haya una consecuencia tal vez legal, o simplemente que la aleje por completo de ti porque la voy a castigar, no sé, no sé, por eso ya tendrá que ser algo hablado entre tú y tu pareja.
1: Sí, vamos a tratar de hacer esto posible, a ver qué pasa.
0: Pues mira, carnal, te deseo mucha suerte y mucha valentía en este proceso, neta, que tal vez no es muy fácil, es algo muy complicado porque se trata de una persona que tú amas. Sí, será tu hijastra, pero al final ya es tu hija, entonces es un momento complicado, pero hay que afrontarlo con la cabeza en alto y decirle, ¿sabes qué? No se vale, y si no te alejas, pues mira que te va a caer la ley.
1: Sí, de hecho, cuando resolvamos, me gustaría contar la segunda historia, la segunda parte de esto.
0: Pues carnal, me parece bien que ahorita hagas lo que te dijimos. Bueno, más bien lo plantees bien, lo pienses bien, y después, como lo dices, te agradeceríamos mucho si nos cuentas esta como segunda historia o segunda confesión de, bueno, mira, Jordi, pasó esto y esto y esto. Al final sí se alejaron, al final seguimos con este tema, y mira que la gente lo va a agradecer porque va a seguir aquí al pendiente. Y por supuesto tú, que te va a ayudar también para sacar eso que traes dentro.
1: Sí, claro que sí.
0: Pues bueno, mi carnal, te agradezco la confianza, la confesión, y quiero que me digas, por tus rumbos, ¿cómo se dice fuerte y claro?
1: Aquí suena la que buena.
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0: Trápale, que ya son las 10:18.
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0: vamos a la pausa. Soy el Jordi, soy el Pichón. Arroba Jordi-Aragón. Así me encuentras en Instagram, así me sigues. Y por supuesto también, arroba Qué Buena.
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0: 10:26.
1: La temperatura
0: 18 grados.
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0: ¡Ay, mamá! ¡Escápate! Es Tito Dolpe a través de las Virales ALB. Soy el Jordi, soy el Pichón. En esta noche te acompaño hasta las 12 a través de las Virales ALB. Trépale que ya son las 10:30 que suenan.
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1: 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Trépale, que ya son las 10:32.
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0: Tracas, ya tenemos otro, ya te lo sabes, bien fácil, es sumamente sencillo. Marca ya, escribe ya, 55-5166-8929. Hola.
1: ¿Qué tal? Buenas noches, aquí se va la quemada.
0: ¡Qué trampa, carnal! Oye, ¿vas a revelar tu nombre? Bueno, creo que ya escuché que pediste que te modificara la voz, entonces intuyo, pienso, yo digo, bueno, creo que esto va a ser anónimo, ¿verdad?
1: Así es. No, bueno, voy a decir mi nombre.
0: A ver, pues dilo, ¿cómo te llamas?
1: Mi nombre es Adrián.
0: Adrián, mi querido Adrián, ¿se puede saber tu edad y de dónde eres?
1: Claro, tengo los 30 años y soy de aquí de Coahuila.
0: Coahuila. 30 años.
1: Efectivamente.
0: Pues bueno, mi querido 30. Adrián, de 30 añitos, de Coahuila, México, para el mundo, adelante con tu confesión.
1: Pues la confesión que quiero hacer es la siguiente. Actualmente me encuentro casado.
0: Ok.
1: Llevo prácticamente 5 años. Tengo una familia que se compuesta con mi esposa y un hijo, prácticamente. De 52. Entonces, mi trabajo prácticamente pues, es ser tipo trailero. Llevar como cargamento de pedidos prácticamente. Tengo una ruta, lo que es fija, que es de Coahuila para Ciudad de México o Puebla, ¿no? Entonces, quiero confesar que en el tiempo que llevo aquí mi trabajo, pues en los lugares que he visitado prácticamente, he tenido lo que son experiencias con otras niñas que mi esposa, ¿no? Apenas hace un mes estoy saliendo con una chavita de 25, 26 años. Y pues la verdad, siento que estamos atrasados, ¿no? O sea, andar de tipo loco. Pero pues luego llega el sentimiento, ¿no? Llega el sentimiento de decir, tengo a mi hijo, tengo a mi familia, ¿qué estoy haciendo mal, no? Pero no sé si te llega a pasar todo yo, digo, si ya alguna vez pasar, de que pues prácticamente es como que el querer tener esa experiencia, ¿no? Cuando vine a estar con mi familia, pues prácticamente le pongo el nombre o le cambio el nombre a las conversaciones, ¿no? Le pongo, no sé, con gasolina, pero sé que pues es la persona con la que ando, ¿no?
0: Prácticamente la chica con la que estoy diciendo, Gloria, ¿no? Así, no, carnicería no, Juanita. ¿Cómo? Así, de vulcanizadora Pepe.
1: Exactamente, vulcanizadora Pepe. De hecho, voy a poner diferentes tipos de nombres. Porque, pues, luego en ocasiones, luego mi esposa me dice, oye, a ver, préstame tu teléfono, ¿no? Claro. Entonces, pues, ya se pone como que a ver, ¿no? Pero, pues, obvio, borro las conversaciones, ya prácticamente borro la evidencia. Entonces, pues, es como que estoy cubriendo una segunda vida, ¿no? Digo que estoy prácticamente enamorando a esa persona porque, pues, también mi esposa de mi edad, de esta chavita, con intención, tenía 25 años, próximamente cumplí 26. Entonces, luego salimos, luego nos vemos. Lo que sí no sabe la de 26 años, yo dije que soy casado, como una familia. ¿Por qué? Porque yo le he dicho, sabes que como mi profesión es andar llevando los paquetes de ciudades o cosas así, pues prácticamente no me da la posibilidad de tener una familia. Pero en lo que es de lunes a viernes, pues sigo trabajando y hace dos domingos descanso y cuando tengo con mi familia. Eso sí, me descuido las obligaciones de padre, le doy su gasto a mi esposa, le doy lo que necesita a mi hijo, pero también pues puedo darle un gusto a esta persona, ¿no? Entonces últimamente como que sí me sentí mal, porque digo, o sea, creo que pues, sí, es una mal. Yo sé que es un juego, una calentura lo que me está pasando, pero pues no sé cómo quitarla, ¿sabes? Porque digo, o sea, esta chica es joven, gordita, y digo, no. Y claro, entonces, hemos tenido, ya sabes, y sí nos hemos cuidado. Porque, pues, tampoco estoy tan inmenso para poder tener otra bendición, ¿no?
0: Claro, imagínate andar ahí dando bebés a diestra y siniestra. No, antes, cuídate, carnal. Y es que, a ver, bien lo mencionas, es como tu segunda vida, aparte porque estás de aquí para allá, de allá para acá. Y a ver, aunque se escuche mal, no hay forma de que estas chavas sepan que tienes esposa.
1: Exactamente.
0: Y, a ver, y supongo que no es que tú no lo digas, no es que tú seas un mentiroso, simplemente no te preguntan, ¿no? Si no te preguntan, pues ¿para qué vas a dar información que no te toca?
1: Efectivamente, porque
0: no llegan y te dicen, oye, Adrián, ¿eres casado?
1: Pues no. ¿Cómo?
0: Digo, no llegan y te preguntan, oye, Adrián, ¿eres casado? Digo, si te preguntaran, pues tú dirías que sí, pero pues como no te preguntan, pues no les dices nada.
1: Siempre me han dicho pregunta, y nada más responde lo que se te pregunta. Okay, claro. Nada más. Si no te dicen más, no tienes por qué decir más, ¿no? Entonces, digo que estos últimos días y todo reflexionando, cuando luego voy a ir con él, digo, no, esto pues, no es la vida, necesitas hacer bien las cosas. Y yo no te sientes a gusto, Adrián, con esta, pues, tienes que terminarla, ¿no? Porque jugar con dos personas está muy mal. Yo sé que algún día puedes decir toda la verdad y van a salir la tragedia de las dos personas, porque tiro. Mi esposa, pues, va a decir, oye, te entregué toda, casi te comenté toda mi vida, mi hijo, estoy ahí contigo, no se mencionas nada, si me pares o sí. Otra persona también va a decir, ¿sabes qué? Pues me estás mintiendo, ¿qué onda? Dice que sufren esto, o sea. Y digo, ¿quién está encayendo para nosotros? O sea, necesito ser bodega porque esto un día va a explotar y la verdad me sentirá muy mal. Ahorita lo que no me quiero perder, pero es una etapa de mi hijo, ¿no? O sea, también pienso por mi hijo porque es un poco muy bonita. Es una etapa donde va creciendo, donde va al kinder, te enseña sus dibujos, o sea. No sé, o sea, prácticamente soy como que entre la culpabilidad y el deseo. O sea, como que el angelito de un lado y el diablito del otro lado, no sé.
0: A ver, creo que ya sé qué te está pasando. Obviamente tomas a tu esposa, no la quieres dejar, amas a tu hijo, claro está, a ver, eso no se pone en duda, no se pone aquí en disputa, simplemente que, a ver, uno es el pasión y el deseo carnal que puedes llegar a tener, y más sabiendo que no te van a cachar, pues ¿por qué? Pues porque estás del otro lado del estado, ¿no? En otro estado, tal vez, entonces, una cosa es eso y otra cosa es que pues no quieras a tu esposa, nadie pone en duda eso, simplemente que tal vez sí, justamente en cualquier momento puede que eso explote y... Y pues no creo que le dé gusto, ¿verdad? Saberlo.
1: Sí, ahora sí que he pensado lo que son las cosas, ¿no? Por decir, si me llevo a divorciar de mi pareja, pues prácticamente es hacerme responsable de mi hijo, la manutención, todo lo que conlleve.
0: Claro, claro.
1: Y
0: claro.
1: Termino de buenos términos, ¿no? Y pues prácticamente eso estoy. Y del otro lado, pues a lo mejor sí es arriesgarme a ver qué puedo pasar con esa chica con lo que está sucediendo. Viceversa, si llego a terminar con una persona ahorita, prácticamente es dejar mi lado emocional, como tú mismo lo mencionas, y dedicarme 100% a mi familia, ¿no? Entonces, creo que estoy un poco confundido, prácticamente. Entonces, yo creo que a lo mejor en un día de estos va a tomar la decisión. La decisión de Tania me va a doler, así que soy honesto, me va a doler, pero siento que va a ser una buena decisión, ¿sabes?
0: Mira, yo creo que al final bien dicen que a la capilla se le puede dejar, pero a la catedral no, carnal.
1: Exactamente.
0: Ton, yo creo que si lo que quieres es un poco más de estabilidad, ya no lo hagas, pero a ver, también date cuenta que esa verdad a tu esposa puede que le duela demasiado. Y hay verdades que, aunque sí está bien decir la verdad, pero hay veces que vale la pena omitir la verdad. Porque a veces nos pasamos honestos y si se entera o así, le va a doler mucho. Y más porque ya tienes una bendición, ya porque ya han estado mucho tiempo juntos. Entonces creo que simplemente si ya te quieres aplacar, bueno, está bien. Simplemente que no lo sepa, no sepa tu pasado, pero que ya te aplaques también.
1: Pues sí, prácticamente es esto. Entonces, pues, la decisión correcta le voy tomando más es claro con mis amigos porque siento que ellos han estado ahí. Mi pareja todavía está ahí en las buenas y en las malas y creo que he construido algo tan bonito como claro, para que con una relación y te digo, esta chica tiene 27
0: años. Y aparte porque es un impulso fugaz, efímero, a ver, simplemente es el deseo de ese momento, no es como que ay, te vas a casar otra vez con esa persona, no, la neta no, entonces creo que un deseo así de efímero no vale la pena pues cambiarlo por algo que ya es algo pues concreto, ¿no? Ya he hecho, ya es tu esposa, ya tienes una bendición, ya es una familia. Es muy importante eso. Ya es tu familia.
1: Sí, claro que sí, es mi familia y también nos mencionamos. O sea, ella tiene 26 años, ella tiene que todavía mucho por recorrer.
0: Claro.
1: Realmente ella puede conseguir su novio, puede ser su familia. Y yo solamente sería así como que a lo mejor podría, él no podría su sugar, no lo sé. Que, o sea, prácticamente creo que lo que con mi familia y con mi hijo es algo que me puede motivar para que siga creciendo como persona, para que me siga sus mejores más y. También mojando un poquito a los papás y decir, ¿cómo se puede decir? Ya no, es algo de pasión, porque también de cuidarme, cuidar a los que están a lado mío. Entonces, prácticamente no se espera nadie, creo que eso es algo muy, muy bueno. Como yo vi.
0: Pues sí, mira, creo que sí, ahí le diste el clavo, cuidar lo que ya tienes hecho. Cuidar lo que ya tienes ahí establecido y no dejarlo tirar por algo que. Pues puede que ni se cree, puede que ni se construya, carnal, por algo que ni siquiera tiene cimientos.
1: Pues sí, prácticamente es algo que me voy a enfocar. Igual y si alguien está escuchando algo, se identificó, o sea, no sé si mismo puedes hacer una complacencia.
0: A ver, ¿cuál quieres? ¿Cuál?
1: Mi segunda vida de la Ría Barra, creo que es un que se identifica y con alguno de nuestros amigos treleros pueden identificarse en una segunda vida, o sea, también hagan el interés.
0: Pues mira, no hay canción que te quede más que esta. Es el monstruo de las 16 cabezas, la arrolladora banda de Limón, mi segunda vida. Pues bueno, mi querido Adrián, oye, te agradezco la confianza, la confesión. Y bueno, quiero que me digas, allá en Coahuila, mi querido Adrián, ¿cómo se grita, cómo se dice fuerte y claro?
1: Aquí soy nadie, que un 2.9.
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0: 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Ya son las 10:47.
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0: es el potrillo de Jalisco. Se llama Cada Vez Me Gustas Más. También antes, el grupo Llamar con El Dueño de Tu Amor. Quiero que vuelvas de Los Ángeles Azules con ¿Qué Personajes? Antes, todo lo fue de Lenin Ramírez a través de las virales LB. Y por supuesto, Escápate del mismísimo Tito WP. Ay, mamá, familia, ¿qué tal? ¿Cómo les va? Bonita noche. Bonita noche ya de miércoles a través de la música tumbada, de la música viral. Sí, en efecto, yes, yes, son las virales ALB. Y tú ya sabes qué hacer, muy fácil. Manda tu mensaje ya al 55-5166-8929. 55-5166-8929. Porque en esta noche, aparte de confesiones buenas, a ver, ya escuchamos una confesión de este carnal que era, pues, bien promiscuo, la verdad. Andaba de aquí para allá, picando aquí, picando allá, aquí picaba allá en Coahuila, después allá por Morelos, después se iba para Chiapas, después para Puebla, después iba para ahí, para no sé, pues iba para Cancún, ahí andaba en todos lados, menos en su casa, menos con su familia, pero pues bueno, cada quien aquí, a ver, siempre digo que somos como el Chapulín, simplemente que al revés, ¿no? Aquí, en lugar de escuchar y no juzgar, aquí escuchamos y lamentablemente a veces sí juzgamos. A veces, a ver, dos trenzas, tampoco es mucho. Pero bueno, también recuerda que es anónimo. No hay tema por tu persona, por de dónde eres, por tu edad, por tu nombre. Mira, que eso no te preocupe, que esa sea el menor de tus preocupaciones. Es más, nada más preocúpate porque la confesión sea verdaderamente buena. Porque sí, recuerda que de lunes a viernes de 10 a 12 virales ALB con tu servilleta, con el pichón, con el Jordi, arroba Jordi-Aragonas, me encuentras, así me sigues. Mientras, vamos a una pausa rápidamente, pero volvemos con más de Lo Rico. 10:58.
1: La temperatura
0: 18 grados.
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2: Trápale que es fuerza rígida, se llama Nel, es fuerza rígida. Ya son las 11:02, aquí suenan
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1: 55-51-66-8929. Si tú crees que a ti ya se te acabó el amor, bueno, confiesa y dime, Jordi, a mí ya se me acabó el amor. ¡Ay, Papantla de Celaya! Ya son las 11:04.

0: eres a mi Jordi, ponte la de oye. ¿Pero cuál será la de oye? Abre tus ojos. ¿O cuál será? A ver, dime cuál. Ah, ya. Oye, de fuerza rígida. Avísenme, díganme bien, muchachos. Pero bueno, aquí estamos para complacer, ya te la sabes. 55-5166-8929. Trépale, porque esto es oye.
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0: 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La que buena. 11.23.
1: La temperatura
0: 17 grados.
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0: ¡Ay, ay, ay! ¡Buena música! Recuerda que al 55-5166-8929 hay muchas complacencias. Ya son las 11.27.
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0: vámonos con la última confesión de esta noche, ya te la sabes, te repito, 55-5166-8929. Hola.
1: Hola, buenas noches. Aquí suena la que buena, a la 92.9.
0: ¡Qué trampa, carnal! Oye, ¿ya listo para dar tu confesión?
1: Pues sí, si te voy a dar la confesión, mira, mi novia, le doy las gracias a ella que, verdad, me van a operar en estos días. Y le agradezco a ella que me ha apoyado en las buenas y las malas.
0: Ok, a ver, ¿pero quién es ella? ¿Es tu novia? ¿Qué es de ti? Cuéntanos.
1: Pues ahorita ya es mi pareja.
0: Ah, mira, qué bonito. Tu pareja ya ha estado ahí en las buenas y las malas.
1: Sí, la verdad sí, les agradezco a ella que me ha apoyado.
0: Y a ver, cuéntanos, ¿cómo la conociste? ¿Cómo le hiciste para conseguir una mujer así de... pues de valiente, ¿no? De buen corazón, una mujer bonita, que te cuide, que te quiera. A ver, danos el tip porque pues andamos medios mal para amor, ¿eh?
1: Mira, tengo 10 años de novios con ella y tengo 7 meses de juntos.
0: Ah, mira, ya llevan un buen rato, ¿eh?
1: Sí, pues hasta apenas aquí en el Estado de México se las roban y ya de ahí tiene que ir a tu familia a hablar con tus su familia para que te hagan contento, llevan refresco, una botella, llevan muchas cosas.
0: Ah, mira, oye, ¿y cuál dirás que es el secreto para estar, a ver, tanto tiempo, para durar tanto tiempo con una sola persona? A ver, ¿está en el diálogo? ¿En qué está? ¿Tú que eres el, ahí, la clave?
1: Mira, no es, ¿cómo te, es como te llevas con las personas? Si te llevas bien, pues bien te va. Yo la conocí en una escuela de adultos y ahí empecé a enamorarla. Ya después su mamá me dijo, mira, yo te encargo que si andas con ella, cuídala mucho y todo. Y ahorita pues su mamá pues la tiene ahí arriba, Diosito, mira. Y ahorita pues vive conmigo, le avisa a su papá, sabe que yo la quiero mucho y la verdad la voy a respetar hasta que nos casemos.
0: Ay, pues mira, neta carrera, me da mucho gusto porque, a ver, parejas como estas que duren mucho, que se apoyen, sé que hay muchas, pero también que se vean, son medias escasas, la neta, así que mira, yo te doy un aplauso, pido un aplauso, como dice José José, pido un aplauso para el amor, por esta pareja tan bonita, esta pareja que le ha sufrido, le ha costado, pero aquí andan dándole el todo.
1: Pues sí, pues es que empiezas desde abajo.
0: Claro.
1: Y terminas hacia arriba, ¿me entiendes?
0: Sí, claro, a ver, nunca ha sido fácil, nunca ha sido fácil, siempre es algo complicado.
1: Yo como les dije, mira, yo no digas que soy pobre, yo te puedo apoyar en esto, tengo esto, mira cómo vivo, mira esto. No, dice, yo te quiero como eres, y trabajas, trabajas, vamos a echarle los dos las ganas. Ella se dedica a hacer uñas, yo me trabajo en el gobierno, pero estamos echándole muchas ganas. Y ojalá, primeramente Dios, en el 2028, pues ya les he hecho una llamadita para invitarlos a nuestra boda.
0: Pues carnal, yo qué más que feliz, yo qué bien contento estando ahí en tu boda. Dios mío, oigan, últimamente las bodas abundan. Hace rato veía un reel que a los hijos de la mañana en Parriba también les habían ahí dado una propuesta de matrimonio. No para ellos, claro está, sino para un radio escucha. Y eso habla de que ahorita últimamente la que buena, el amor en la que buena abunda. Es la vibra, es la magia que la que buena transmite. Bueno, transmite amor, la gente da amor.
1: Eso sí, pues hay que enamorarse, pero bien.
0: Claro, no a medias, hay que enamorarse fuerte, carnal.
1: Y perdón la palabra, tener los pantalones y que no la golpees ni nada.
0: Claro, tratarla bien, como se debe.
1: Exactamente, si la tratas bien, ellas mismas te van a querer lo doble que tú la quieres.
2: A veces, no siempre.
0: Pues bueno, mi carnal, oye, te agradezco la confianza, la confesión. Y por último, quiero que me digas por tus rumbos cómo se dice fuerte y claro.
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0: 11.37.
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1: 11:45, chao.
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0: chao, ya, ya, ya. Pura buena música, soy el Jordi. Hasta mañana, que pasen bonita noche. Yo me despido, me voy, qué lástima, pero adiós. Pero bueno, hasta el día de mañana, jueves, con más música viral, con más música en tendencia a través de las virales ALP, ya te lo sabes, muy fácil, anótalo bien. 55-5166-8929. 55-5166-8929. Y ahorita te quedas en la qué buena música, en la qué buena madrugada, con mi carnal, el Capibara. Mira, mamá, un Capibara. Así que te deseo una buena noche. Ahorita recuerda que llega a las 6 de la mañana. ¡Para arriba! Es el Coco, es el Mamut, es el Gallo. Uy, con mucha lana, en el ganalana de para arriba. Mucha diversión, mucho chisme. Ya te la sabes, lo de siempre, lo de la casa. Lo de la casa, ¿qué vas a pedir? Bueno, lo de la casa, ¿qué es? Lo de siempre, calidad. Así que bueno, recuerden que tenemos más buena música ahorita y después llegan mis amigazas, las más guapas de la radio. Sí, las mijas. Ay. Wendy y Magda son las mijas que, a ver, ya deberían de bautizarlas. Ya, a ver, vayan pensando en un nombre porque de repente nos van a agarrar en curva y sin saber qué nombre, qué animal, con qué las vamos a bautizar. Pero bueno, colorín colorado, este programa ha terminado. Hasta mañana. Chao, chao, que pasen bonita noche, que descansen. Soy el Jordi, soy el Pichón. Besos, bye. 11:49.
1: La temperatura.
0: 17 grados.
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5: ¿Cómo están? Soy Claudia Mejía. Un nuevo episodio de Ya Oíste. En esta ocasión vamos a hablar de demencias y viene a mi cabeza cuando mi mamá de repente se le olvida algo de a qué vine, ya me va a dar el ice. Pero realmente pues es algo que

0: en una enfermedad como el Alzheimer. Uh-huh. Y resulta que nosotros que nos dedicamos a esto, que somos neurólogos y cotidianamente evaluamos pacientes, pues es un tema muy común, pero poco valorado por las personas, porque pensamos que es algo natural y normal, uh-huh, olvidar cosas en algún momento determinado.
1: Cuando vamos al refri y decimos, ay, ¿ya que vine?
0: Sí, fíjate este que también hay un signo. Tip. Hay un tip. Cuando yo voy al refri y voy a una cosa y no recuerdo y me regreso y después me acuerdo, ahí diríamos que es algo natural, es okay, algo normal. Cuando no me vuelvo a acordar, ahí tenemos un foco rojo
1: red
0: prendido.
1: Flag de aguas, ¿no?
0: Hay que evaluar esta parte. Y tal vez la principal sospecha no solo el olvido como tal, sino el impacto que tiene en nuestra vida diaria. Mm. ¿Cuántas veces me sucede? ¿Cuántas veces dejé de hacer una cosa porque lo olvidé? Y no es la primera vez, me está sucediendo cotidianamente, recurrentemente.
1: También es algo degenerativo, ¿no? Es como cuando decimos, ya estoy grande, ya se me están olvidando las cosas.
0: Ah, fíjate que tocas un tema muy importante, la edad. Un tiempo, no hace mucho tiempo, todavía se utilizaban términos como la demencia senil. Y entonces se le atribuía al proceso de envejecimiento exclusivamente la pérdida de memoria. Y ahora sabemos que esos términos ya son obsoletos, no se utilizan. Y que puede haber personas que no tan seniles que puedan presentar síntomas relacionados con un deterioro cognitivo. De hecho, el término de demencia sigue siendo un término fuerte. Ha cambiado su nomenclatura en la actualidad. Hablamos de deterioro cognitivo. Y el deterioro cognitivo se puede presentar a cualquier edad. No necesariamente tendríamos que ser seniles, pero no todas las demencias son enfermedad de Alzheimer. Existen algunos tipos particulares. Las podríamos dividir en aquellas enfermedades que irremediablemente progresan y que tienen un carácter degenerativo. Y habrá algunos deterioros cognitivos que son secundarios, por ejemplo, un trastorno tiroideo. ¿Qué? Obviamente lo más impactante son aquellas enfermedades en donde irremediablemente el paciente va perdiendo no solo su capacidad de memoria, su capacidad de lenguaje, la capacidad de reconocer personas, la capacidad de autocuidado. Y entonces ese tipo de enfermedades son realmente devastadoras porque van progresando y afectando no solo al que padece el problema, sino al entorno.
1: ¿Cómo llegamos a eso? O sea, ¿en algún momento todos podemos tener cierto tipo de deterioro?
0: Sí.
1: Ya en la adultez, en la vejez.
0: Sí.
1: ¿O cómo llegan las personas? ¿O es genético? ¿Cómo es?
0: Ok. Todos, por tener un cerebro, tenemos susceptibilidad. Tenemos un riesgo al nacer de poder tener cualquier enfermedad del sistema nervioso central, porque tenemos el órgano principal que es el cerebro. Pero si yo tengo un familiar directo, con algún padecimiento como este tipo de enfermedades degenerativas que van progresando con el tiempo, pues mi riesgo se incrementa. Pero si yo, aparte de tener este riesgo genético por tener un familiar directo enfermo, pero aparte yo soy diabético, hipertenso, tengo problemas con mi peso, tengo problemas auditivos y no escucho bien, o tengo malos hábitos, no hago dieta, no hago ejercicio. De hecho, en la actualidad sabemos, y eso ya está más que estudiado, el 56% de los pacientes que tienen alguna demencia degenerativa tipo Alzheimer, por ejemplo, el 56% puede ser prevenible.
1: ¿Cómo es vivir con demencia?
0: Imagina que una persona no sepa dónde vive, quién es, en dónde está, que olvide quién es su esposo, sus hijos, y que aparte no pueda tener una posibilidad de sobrevivir y que dependa de terceros para eso. No son capaces de bañarse porque olvidan cómo bañarse, olvidan cómo ponerse la ropa, se llaman apraxias, olvidan todo este acto motor de ponerte una camiseta, un pantalón, cómo ir al baño. Y todas estas cuestiones van a generar una dependencia de terceros, y que el que cuida pues va a tener que hacer todas esas actividades para poder mejorar la calidad de vida de los pacientes. La invitación es que nos volteemos a ver y identifiquemos, ¿no? Y a veces mucha gente se asusta, porque he tenido pacientes que dicen, doctora, se me olvidan las cosas, y a veces puede suceder que estén deprimidos, que no duerman bien, que tengan ansiedad, y la ansiedad provoca problemas de concentración, entonces los tranquilizamos, los evaluamos y concluimos. Pero en algunos casos, pues obviamente no son conscientes de lo que sucede.

0: Y en la mayoría nosotros podríamos decir, me está fallando esto, voy a hacerme evaluar, porque aparte pues tengo malos hábitos y a veces el que nos corrijan esos malos hábitos cuesta mucho trabajo y a veces haciendo eso es suficiente pues para poder, digamos que retomar nuestra vida normal sin que estemos en peligro de desarrollar algún tipo de demencia.
1: Como profesional de la salud, ¿qué les dirías a las familias que están enfrentando esto?
0: Fíjate que sí es un tema muy difícil. Primero es la cuestión de la aceptación. Generalmente el familiar es el más renuente a pensar que algo está pasando y hay una especie de negación inicial. ¿Qué se tiene que hacer? Bueno, el cuidador tiene que entender qué es lo principal. Dormir bien, comer bien, para que pueda sentirse fuerte para cuidar a una persona que requiere el cuidado como el de un niño. ¿Qué decirle a un cuidador? Primero, que la enfermedad es crónica y progresiva y que irremediablemente va a tener esta progresión y conforme pasan las etapas de evolución va a haber un mayor impacto en la dependencia de terceros para sobrevivir y por lo tanto que el paciente tiene que irse programando y dosificando y que tiene que generar una red de apoyo. A veces es la misma familia la red de apoyo. Hacer fuerte al cuidador, darle la información para que cuando suceda alguna complicación puedan resolver inmediatamente.
1: Aunque, por ejemplo, la familia lo sepa, siempre hay contextos complicados, ¿no?
0: Sí.
1: Entonces no es como que así ya lo sé, voy a ayudar, voy a ver, nos vamos a organizar. No siempre pasa.
0: Fíjate que yo lo que hago es reunir a la mayoría de las personas que pudieran estar en contacto directo para decirles, ustedes estamos en un barco y vamos a remar siempre para el mismo lado. Porque no sé si te ha pasado, Claudia, que hay personas que tienen diferentes formas de pensar.
1: Sí.
0: Y entonces dicen, no, es que yo creo que mejor no le des medicamento porque eso creo que no. Y yo me da miedo que le des esto porque fulanita le dio tal. Entonces hay una serie de opiniones que lo único que pasa es que todo el mundo se confunda. Y por eso nosotros tenemos que estar ahí como llevando la batuta. Esto se hace, cuiden esto, trabajen en eso. Doctor, es que tengo miedo porque este medicamento leí tal cosa, no tengas temor, vamos a trabajarlo, vamos a hacerlo. Y si todos remamos por el mismo rumbo, entonces no va a haber esta familia fragmentada, fracturada, porque todos tienen opiniones diferentes y el único que pierde es el paciente. En la actualidad los servicios de salud en el ISSSTE se han abierto para que el paciente, independientemente del lugar donde vive, si él tiene una necesidad por un trastorno de memoria, pueda acudir en el servicio de neurología donde esté disponible, independientemente de la zona. Esto del programa de salud mental es maravilloso.
1: El correo es saludmental@iste.gob.mx. Doctora Cecilia, muchísimas gracias. Fue muy tranquilizadora, yo creo que para varias personas que nos están escuchando.
0: Sí, Claudia, yo te agradezco mucho que toques estos temas porque son de tanta relevancia y tanta importancia que yo aprecio mucho.
1: Muchísimas gracias, doctora.
0: Gracias a ti, Claudia. Saludos a tu audiencia.
1: Gracias. Ella es la doctora Cecilia Acosta. Yo soy Claudia Mejía. Nos vemos en un siguiente episodio. Bye.
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2: 12:28.
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Dios, excelente, bendita, maravillosa y bendecida madrugada de jueves. Jueves, así se llama este show. Se llama el principio del fin de semana. Nosotros ya listos, ya preparados para llevar a tu radio 6 horas de música. Ay, Dios, qué buena música. Éxito tras éxito, las rolas que nos vaya solicitando las vamos a ir agregando a través del 55 51 668 92 9. A nombre del Caimán, a nombre del Gancito, somos tus animales nocturnos. Yo soy Juan Carlos Vital MX. Esto es ¡Qué buena madrugada!

0: Pues ya te la sabes, con mucha música, alegría, diversión y mucho ritmo estamos en esta qué buena madrugada, invitándolo para que usted, familia, se ponga, pues ahora sí que buzo caperuzo, porque tenemos además de la banda norteña, los carros de moda, no, tenemos también las cumbias, tenemos por allá reggaetón, tenemos rock and roll. ¿Con quién? Con Alex Lora. 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

Oye, quiero enviar un abrazo super archi requete recontra ultra mega especial a la banda que en este momento se encuentra en el jale y como siempre escuchando la buena. De verdad y de todo corazón, muchísimas gracias a quienes están en gasolinerías, en las terminales de autobuses, allá en la Tapo, en la gente de Observatorio, allá en lo que es la terminal del norte, en 100 metros, a la gente que está acá en Texqueña. Que tengan una feliz noche, que les sea leve y gracias por estar con nosotros. Para ustedes tenemos más música y les recuerdo, vamos a tener accesos para estar con los Alegres del Barranco, con Raúl Hernández y los Populares del Llano. 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

0: Oye, déjame le mando un abrazo muy especial a don Beto Silva, que nos está sintonizando. Muchas gracias, de verdad, muchas gracias de todo corazón por estar con nosotros. Para Carlitos Brigante, que también está en el jale, que siempre nos sintoniza. A mis amigos Luis, el buen Chaparro. Para Julio, el Papirrín, que están en la gasolinería de los Reyes Acosac y nos están sintonizando. Vámonos con más música. Y nosotros también, ¿sabes qué vamos a hacer? Hacerle la invitación para que, si usted es de Tlapacoya, en Veracruz, y nos escucha allá en el 107.1, se quede pendiente. A las 6 de la mañana vamos a tener a los Hijos de la Mañana en el show que va para arriba. Saludo también a la gente de Matías Romero, Oaxaca, allá en el 90.5, a la gente de Mazatlán, a la gente de allá de Maza, en Sinaloa, en el 105.1. ¡Suena! ¡Qué buena! Y en esta Qué Buena Madrugada te sigo acompañando. Yo soy Juan Carlos Vital, MX.
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0: La 1:59.

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Abrazo para toda la banda que esté en el jale, a todas mis amigas enfermeras, que les sea leve para ustedes más de esta. ¡Qué buena madrugada!

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0: 257.
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Raza, pues la fiesta no para que la que buena. 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Conciertazo garantizado. Así que póngase pendiente, participe si quiere boletos. Ay, bueno, pues métase al WhatsApp en este momento. Ya nos debe de tener registrados. 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Ponle la que buena cabina. Cabina la que buena. 55-51-668-929. La palabra quiero boletos para la arrolladora. Y me pones tu nombre, la colonia donde te reportas y tus tres canciones favoritas. Por mientras y para ti, hay más música.

0: Yo le quiero mandar un abrazo en este momento por ahí a mis amigos taxistas que andan a la vuelta y vuela Arturito, a toda la familia Gómez Farías, ¿verdad? Que nos están acompañando ahí a la altura de la calle de Chicle en La Granjas, México, están haciendo base. Gracias, Artur, que encuentres mucho pasaje y mucha lana, que Dios te acompañe, y tú maneja con mucha precaución. A todos mis amigos automovilistas, a todos mis amigas taxistas, Uber, Didi, que les sea leve esta noche, ¿vale? Tenemos más música, damas y caballeros. La invitación para que usted se ponga en contacto si nos está buscando de allá de Oaxaca capital en el 89.7 FM, o si nos está sintonizando en Monterrey, verá, puede ser allá en el 103.7, en Morelia, Michoacán, en Quiroga, en el lago de Pátzcuaro, a través del 88.9. Les mando un abrazo y me pongo a sus órdenes. En todas las redes sociales estoy como Juan Carlos Vital MX. Soy el Capibara T. Y te acompaño en esta qué buena madrugada de jueves.
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0: 4-2.

recibo su comunicación, racita, y también sus peticiones. Son musicales, por acá me están solicitando boletos para Cuisillos, les recuerdo, sus Cuisillos, los grandes jefes de la banda se van a presentar en el auditorio GNP el 31 de octubre, y para esa presentación tenemos pases dobles. ¿Quieres un acceso? ¿Lo quieres? 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

0: 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Pues ya nos llegaron las 5 de la mañana. Es tiempo de con una hora de puras buenas y una sonrisa en la cara. De oreja a oreja, se le encargo, por favor, sonríale a la vida para que la vida también le sonría. Y ahí le voy a dejar un chiste para que usted esté contento y no amargado como el caimán o como el gansito, Mira, la pregunta es, atención, caimán, atención, Oscarín González, el gansito. ¿Qué le pasa a Santa si pierde un reno? Piénselo bien, niños. Ya es que es un modo de transporte, ¿eh? O sea, Santa sin sus renos, ¡ay, no! Como dicen allá en el pueblo, pues anda bailando Berta. ¿Qué le pasa a Santa si pierde un reno? Le da insuficiencia renal. Es para que se pongan de buen humor, mal encarados. Ellos son los animales nocturnos, el caimán, el gansito. Yo soy el capibara, soy Juan Carlos Vital, MX.
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Fíjate que hoy jueves 23 de julio quiero enviar las mañanitas con mucho cariño hasta allá San Pedro Atocpan por sus 63 añotes al señor Ezequiel García Santoyo de parte de su esposa, la señora Sirenia, y sus hijos Toño, Abel, Nico y Flor. ¡Felicidades, don Ezequiel! Don Cheque, ¿verdad? 63 añotes. Vaya otra felicitación con mucho cariño allá en la colonia Granjas, México, para el señor Sixto González de parte de su esposa, doña Maricruz, y sus hijos Pati, Silvia y Martincito. Enhorabuena también, dice por acá, para mi querida Susanita y Martita, que son gemelas, cuatas, ya me aclaran. El día de hoy están cumpliendo 34 años de parte de su mamá, doña Aurora, su papá, don Pepe, y su hermana Mitzi, de todas las sobrinas, de toda la familia que por allá nos acompañan en San Cristóbal, Ecatepec, los Ortega Galván. Felicidades, Susanita y a Martita. Oiga, para todas ellas y quienes estén festejando algo importante en sus vidas, les va, un cachito de mañanitas, va. Estas son

0: 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Esto es Parriba. Buenos días.
1: Muy buenos días tengan todos ustedes, señoras y señores. Hoy ya vamos arrancando juevesito 23 de julio. Muy buenos días, ya empieza a oler a fin de semana, ya empieza a oler a viernes. Déjeme le presento a todos y cada uno. Llega hermosa, radiante, pero sobre todo hoy ya viene con todo. Mira nomás, ya se le ve
2: empoderadísima.
1: Ya se ve que ya se acopló al horario. Llega Belinda Urias.
3: ¡Hola! Buenos días, tengan todos ustedes. Mi gallito, ¿cómo te amaneció el día de hoy?
1: Muy bien, hermosa. ¿Contigo todo amanece increíble?
3: Ay, muchísimas gracias. Un gusto saludarlos. Para arriba y a todos, ¿eh? Aunque es temprano. Ven, todavía sí, no se calienta la
2: Lolita, voz. Lolita.
3: Buenos
1: ahora
3: días.
1: Sí, desde Tacubayita la Bella, cantante, pero sobre todo con café en mano y su churro de azúcar y canela listo para empezar la mañana. Muy Alejandro fit. Guzmán Cortés, el cocodrilo. ¡Wow!
2: 5551-668929. Mándanos un WhatsApp, dinos qué rola es la que te da para arriba para que arranquemos la mañana complaciéndote. 5551-668929. Buenos días.
1: Desde Guadalajarita, Jalisco, llega el maestro Adrián, el mamut. ¡Padilla!
4: Muchas gracias, mi querido gallito. ¡Wow! Yo soy Adrián, yo soy Padilla, yo soy García, el último hombre en traicionarte sobre la faz de la tierra. Y al igual que mis compañeros, estoy listo para atenderte como tú te mereces. 55-51-668-929. Y si ustedes me lo permiten, yo lo presento desde Iztapaluquita la Bella. Llega también con una sonrisa de 180 grados y unos dientes blancos color madre perla. Luis Martínez, el gallo.
1: Mi querido mamuchín, muchísimas gracias. Gracias, vamos arrancando. ¿Y qué te crees? Que ahorita mismo queremos darte la rola que te da para arriba. Queremos ponerte la canción que dices, con esta a mí me gusta iniciar la
4: sobres,
1: mañana.
4: ¡Sobres, échala!
1: 5551-668-929, llamadas telefónicas y WhatsApp en la que buena. Vamos, Baby Mix, suéltale entonces. ¡Bueno! Hola, hola, buenos días.
3: Buenos días.
2: Oye, oh,
1: hola, ¿quién oído? Habla?
2: Habla como Belinda esa persona.
1: Hola, ¿quién sí. habla?
2: Ah, eres tú.
3: Hola, buenos días.
5: Hola, buenos días.
2: Hola, ¿cómo te llamas?
5: ¿Hablo yo?
4: Ahí hay alguien, pues escucha no. la respiración, oigo, pero no contesta.
1: Ahí está, mira, por la 2, mi querido Bimix, si nos la comunicas. Bueno.
2: ¿Aló, aló?
6: Buenos días, aquí suena la que buena.
3: Se anda despierto.
2: ¿Con quién tenemos el gusto y desde dónde nos llama?
3: ¿Quién habla?
4: Se está yendo la señal.
6: Estamos.
1: Gordito, ¿cuál rola te da para arriba, mi rey?
6: ¿Cuál me da para arriba?
1: Ahorita, right now. Pero agarra señal, hombre.
6: Caiga quien caiga.
1: ¿Esa de quién es?
6: De Los Inquietos.
1: Órale, pero no está medio alterado, ¿no?
2: Dice mucho de grosería.
3: ¿No está muy fuerte?
4: Ah, pues es que sí, está el título medio...
2: Sí, sí, escucha.
3: Es que como que a él le da para arriba. Pues claro. Sí, con ese nombre a mí también.
4: Pero
3: mí también.
4: Con el nombre Caiga quien caiga de Los Inquietos. Sí.
1: Es corrido. Te mandamos un beso, amor. Vamos a ver de toda la línea telefónica. Mira, ya está por acá.
2: Bueno.
1: Ahí, pásamela, Baby Mix. El hombre más lento del oeste con los dedos. Ahí está, gordo.
2: Bueno, ¿y quién lo agradece? Buenos días, ¿quién habla?
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8: Hola, buenos días desde Guadalajara. ¿Cómo te llamas?
7: Hola, buen día. Soy Valeria.
2: Hola, Vale. Oye, Vale, dinos cuál es la rola que te da para arriba en esta mañanita.
7: La de Cari León, Talento de TV.
2: ¡Ah! Tú sí te las sábanas, paquetes, digo, mija.
7: Claro, para empezar el día con toda la actitud.
1: Vale, ¿a qué te dedicas, amor?
7: Soy ama de casa.
1: Órale.
3: ¿Pero por qué lo dudaste? Si es bien padre también ser ama de casa. Es una es un trabajal, ¿eh?
2: Pero ella es empresaria.
7: Ay, sí.
3: ¿Verdad? Mira, hasta se, ay, sí, dice.
1: Fíjate, con esa vocecita yo hasta si me habla para cobrarme del Coppel o del Electra, sí le pago. Mi amor, tú y nosotros vamos.
7: Para arriba, con el
3: Mamucho. ¡Eso, ánimo!
1: Gracias, vale, vale.
4: ¡Chau! Es esa, hasta la tarde a las 6, mi amor.
2: Para que veas que si te escuchan, gordo.
4: ¡Guau!
1: No, Mamucho. Son las 6:08.
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1: Y bueno, pues esta frase le va a caer como baldesazo de agua fría a muchas personas, pero es una realidad que, aunque suene fuerte, tenemos que tomar en cuenta. No te sientes en una mesa donde se habla mal de otra persona, porque cuando tú te levantes de esa mesa, será de ti de quien hablen mal. Te la repito, no te sientes en una mesa donde están hablando mal de otra persona, porque cuando tú te levantes de esa mesa, tú serás del que hablen mal.
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4: Las 6:11. Buenos días.
5: 11 en la Ciudad de México.
1: Eso. 6:11.
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0: Llegó el momento de hacer una pausa. 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Hoy estamos con las rolas que te dan para arriba. Pídelas de una vez al 5551-668-929. Puede ser llamada o WhatsApp.
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3: Para que se comuniquen con nosotros. 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
4: Son las 6 de la mañana con 14 minutos.
1: La temperatura.
0: Amanecimos a la mínima 13 grados centígrados. La máxima será de 26. Hoy tenemos una probabilidad de lluvia del 40% en el Valle de México.
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2: Hola, hola, buenos días. ¿Quién anda por ahí?
17: Buenos días, hijos de la mañana. La rola que me da pa' arriba es Arrincónamela, de Banda Jerez. Y aquí suena La Qué Buena.
2: Siempre bien complaciente en nosotros.
3: ¿Tú? Me gusta la de Arrincónamela.
2: ¿Sí?
18: Va, aquí se las dejamos. ¿Qué horas son, Mamuchín?
19: 6:20, gallito.
18: Sí, 6:20.
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1: Oye, vámonos con la primera dedicada de la mañana. José, buenos días.
2: Buenos días.
1: Hola, Pepe, bienvenido a la Qué Buena. Te saluda el gallo. Tu dedicada es para tu hija Fernanda, ¿verdad?
2: Así es.
1: Vamos a saludar a la Fer. Fer, buenos días.
3: Buenos días.
1: Hola, Fer, te estamos hablando de la Qué Buena del show que va...
4: ¡arriba!
1: ¡Wow! Aquí a mi derecha está Belinda Urías.
5: Hola, hermosa.
1: A mi izquierda está el Cocodrilo Guzmán.
6: Hola, hermosa.
1: Justo frente a mí, el maestro Adrián Padilla.
7: Hola, hermosa.
1: Y este que te saluda es Luis Martínez, el gallo, mi corazón. Te queremos hacer una dedicada porque nos dijeron que hoy es tu cumpleaños, ¿eso es cierto? ¡Despierta, mija, hombre! Sí, sí, es cierto, mi amor, ¿o no?
3: Sí, es cierto.
1: Pues muchísimas, pero bien artisísimas.
4: ¡Fer,

0: ¿Por qué?
1: Pa' que se le ponga de brinco a su viejo y le enseñe aquí quién manda.
2: Hoy estoy viendo la serie del polígamo, qué fea serie.
3: Bueno, y ahora sí, Fernanda, aquí está tu papá y está dedicada.
2: ¡Es para ti!
3: ¡Para ti, para ti!
2: Adelaida.
3: Adelante, José.
4: Bueno. Hija. Pues nada más quiero felicitarte, decirte que estoy muy orgulloso de ti, que sigas cumpliendo tus sueños, tus metas, que sabes que siempre vas a contar conmigo, que nunca vas a estar sola. Mientras Dios me dé vida, siempre voy a estar ahí para ti, para apoyarte. Y que es una alegría muy, muy, muy grande el tenerte en mi vida.
0: Chiquito. ¡Qué moñito! ¿Por qué estás tan seria, cumpleañera?
5: Está muy calladita, ¿verdad, chicos?
0: ¿Verdad? ¿Será que está dormida?
3: ¡Fernanda!
5: Bueno, a lo mejor no quiere
3: ¿cuántos
5: hablar.
3: ¿Cuántos vas a cumplir, Fer?
6: 20.
3: ¿20?
1: ¿A dónde vamos?
3: Ay, todavía no sé chiste. Oye, mi amor, 20 años y apenas te vas levantando, mi hija, para que estuvieras trabajando, hombre, aportando para la casa. O bueno, al menos eso quisiéramos, ¿verdad? O al menos dice, vea que sí, dice. Oye, digo, la neta es de que creo que a esta hora de la mañana, pues el alma obrera de la ciudad ya anda con todo mi corazón. ¿A qué te dedicas a tus 20 años?
1: El alma obrera no tiene lugar.
3: No se te entiende, mi amo, ya despierta, hombre.
5: Yo siento que es mitad que no trae ganas de hablar y mitad de que la tecnología no le está ayudando.
1: Dice que tiene 100 años, dijo.
3: Claro.
1: 100 años, pienso en ti.
0: ¿Estudia?
4: Ajá.
3: ¿Estudia? ¡Felicidades!
1: ¡Felicidades! ¡Estudia de dormir!
3: Ay, baby.
0: ¿Qué estudias, bonita?
6: Para ser maestra.
0: ¿Para qué?
4: Para maestra.
3: ¡Ah, ya que siga durmiendo, ya!
1: Yo le entendí que para Batman, pero
5: ya bueno. Hay mucho rogarle para que hable.
3: Pero bueno, ¿qué canción le vas a dedicar, amor? Ya. Le hablo a Fernando, obviamente.
4: De Carlos Rivera, la de Te Esperé.
3: Te Esperé. ¿Va? También tenemos la de Recuérdame, si quieres, para que despierte.
1: ¡No, man!
0: Recuérdame.
3: Aquí se la dejamos y antes una última pregunta.
5: ¡Ustedes!
1: ¡Y nosotros vamos!
0: ¡Bien para arriba!
4: De la mañana.
1: ¡Adiós, bebé! Bueno. Qué bárbaro, esta niña está más dormida que el dormido.
3: Sigue durmiendo, Fernanda.
1: Descansa, bebé.

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1: Son las 6:31 minutos.
2: 6:31.
3: 29 y las 7.

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1: Las 6:34.
2: ¿Chino?
0: Efectivamente, 26 minutos para que sean las 7 de la mañana.

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1: Mis queridos camaradas, canchanchanes todos, hermanos y ambiente en el Partido Laboral, buenos días. Les tengo información impresionante y es que hoy tienen que saber que llegó un momento muy mágico y muy maravilloso. Carlos Rivera y Cintia Rodríguez anunciaron que serán papás otra vez. Y eso
2: es la información.
1: Una de las parejas más queridas del espectáculo, podría decir yo, emocionó a sus seguidores al anunciar que están esperando a su segundo baby. A través de una tierna fotografía, Carlos, Cintia y su hijo León colocaron sus manos sobre una ropita de bebé color rosa. Junto a ella aparecía el nombre de María, formado con pétalos de flores, confirmando que la familia recibirá a una niña en casa. El mensaje con el que compartieron la noticia fue muy emotivo. Decía: Dios nos ha vuelto a bendecir. Te pedimos como un milagro y la fe nos hizo buscarte. María, en nuestro corazón tu espacio guardábamos y te amamos aún sin conocerte. Aquí te esperamos con inmensa ilusión. Mamá, papá y León.
3: Y hermanito.
1: La publicación rápidamente se llenó de miles de felicitaciones, chavos. Buenos deseos para la pareja, que siempre han mantenido su vida familiar pues como muy privadita, ¿no?
3: Sí.
1: Como bonita y discreta.
4: Y muy guapos los dos.
1: Y pues bueno, ahora León dejará de ser hijo único para convertirse en el hermano mayor de la pequeña María. Pero la pregunta que yo les quiero hacer el día de hoy, pongan muchísima atención. ¿Ustedes qué son de los que quisieran tener? ¿Niño o niña? ¿O creen que lo más importante es que ya con que sea tuyo te conformas?
3: Buen punto. ¿No?
1: Yo la verdad es que yo sí quiero tener otro bebé.
3: ¿En serio? Claro. ¿Coco?
1: Bueno, yo no, mi mujer. Yo,
4: ¿niño o niña?
1: El último parto me dolió mucho.
3: Coco, ya no estás en edad.
1: Yo quiero niña. Ahora, más
4: respeto. Sí, porque tengan la parejita, porque ya tienes a Yalex. Sería chido que tuvieras una nena.
1: Sí, yo quiero niña y se va a llamar Mila.
3: Mucho, no le des ideas.
4: Sí, yo, mira, yo tengo dos niñas y un niño. O sea, a Mollito, a Valeria y a Londo. O sea,
3: pero las tuviste a tu edad.
4: Bueno, así es. Cuando,
1: sea, va a ser Mila.
2: Ok, yo la neta sí quisiera una niña, o sea, creo que sí sería mi meta, porque ya tuve un niño, que sí, yo sí quería tener un niño. Que claramente que si una niña, claro que ni modo que le haga una edad, no sé qué.
1: No,
2: pero si uno quisiera elegir el orden, a lo mejor sí yo sería así. Un niño para que cuando tenga a su hermanita, la cuide. Al menos ese sería mi pensamiento.
3: Sí, está bonito.
1: Hagamos un
3: yo
1: trato.
3: Yo así tengo a mi niño.
4: ¿Cuál sería?
3: Mi niño Juanito es el grande.
1: Hagamos
3: y
1: un
3: cuida
1: trato.
3: A sus hermanitas.
1: Tengamos todos otro hijo.
3: No.
1: Y decidamos qué va a ser.
3: Bueno.
1: Si nos falla, lo damos en adopción.
3: Oye,
1: ya
3: es, a ver,
1: otro.
3: Coco, jalo contigo, pero tú lo mantienes.
4: Ay. Es que si es un buen varo,
1: si
4: mantener.
1: Si nada más me quedo
4: chamaco
1: con el puro cáliz.
3: Bueno. Entonces no acepto tu propuesta.
2: Bueno, entonces todo esto sucedió
0: en un día como
3: today.
0: Hoy. Esta fue la nota del día.
2: Pues qué chido por Carlos Rivera. Buenos días, hola, hola.
5: La rola que me da para arriba es La Nena.
2: Órale, va, aquí soy te la Rogelio. Dejamos. Saludos, Roger.
1: ¿Ah?
2: Desde Salquírico, dice.
1: ¿Desde Valquírico?
3: Eso
4: es vikingo.
2: O que desde Valquírico.
1: ¡Remen!
2: 641.

0: 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Estás en el lugar indicado. 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
2: Señorita Belinda Urías, dígame el número telefónico para comunicarse aquí, por favor.
3: Es el 5551-668-929.
2: Tienes que marcarlo ya.
1: Allá. 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
2: Ya son las 6 de la mañana con 43 minutos, 6:43.
3: La temperatura.
0: Seguimos a la mínima, 13 grados centígrados.
3: ¡Qué frío!
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6: Muy buenos días, familia, ya estoy de regreso con ustedes. Yo soy el Capitán Peligro de la Policía de la Ciudad de México. ¡Feliz jueves! Vámonos con toda la actitud positiva y la buena vibra. Te quiero comentar que a partir de las 10 de la mañana ya tendremos una concentración de manifestantes en la Avenida Reforma número 100, en la colonia Lomas de San Lorenzo, esto en la Alcaldía de Iztapalapa. A las 10 de la mañana, otra concentración de manifestantes en Patricio Sanz, número 751, allá en la colonia del Valle, en la Alcaldía de Benito Juárez. A las 12 del día tendremos otra concentración de manifestantes en las inmediaciones del Monumento a la Madre en Insurgentes y Calzada Manuel Villalongín. Sígueme en X, arroba el Capi Peligro. Cualquier información vial en arroba vial CDMX. El día de hoy tendremos una temperatura máxima de 25 grados y una mínima de 13. Ya tenemos 13 grados de temperatura. El sistema de transporte colectivo Metro nos informa que se registra la afluencia baja y circulación constante de los trenes desde las líneas y terminales 1, 2, 5, 6, 7, 8, 9, 12, la línea A y la línea B, y la información puede cambiar por eventualidad en el servicio. Que no se te haga tarde. Continuamos en La Que Buena 92.9.
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1: Hola, hola, buenos días.
2: Buenos días, hijos de la mañana. A mí la rola que me da pa' arriba es la de Mi Último Deseo de banda Los Recoditos. Un saludo desde Nueva York.
3: ¡Guau! ¡Échale, Kilui!
4: 6:50.
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1: Las dedicadas se piden al 5551-668-929. Venga, Cocodrilo Guzmán.
2: Gracias, estoy buscando a Adrián Cisneros.
3: ¡Mi tocayo!
2: ¡Hola, Adrián!
4: ¿Bueno, bueno?
2: Sí, Adrián, ¿me escuchas?
4: Sí, ¿qué tal? Buen día.
2: ¿Qué pasa, mi rey? Cuéntame, ¿cómo se llama tu esposa y por qué nos dedicamos con ella hoy?
4: Anayeli Soccer se llama y es su cumpleaños.
2: ¿Anayeli qué se llama?
5: Soccer.
3: ¿Como el fútbol?
2: ¿Como el fútbol soccer?
4: Parecido.
5: O como el socket de la luz.
2: O se escribe S-U-C-K-E-R.
4: S-O-C-K-E-R-T.
2: ¿Es de los camiones de RT? ¡Ay, qué loco! Déjame buscarla. Anayeli, buenos días.
6: Hola, buenos días.
2: Anayeli, ¿estás aquí?
6: Sí.
2: Hola, ¿cómo estás, Anayeli? Hablamos de la qué buena del show que va. Permíteme presentarte al team que te tendrá el día de hoy. Primero las damas, aquí está Adrián el Mamut Padilla.
3: ¡Qué vida!
2: Después Belinda Urías.
5: ¡Buenos días!
2: Después Luis el Gallo Martínez.
1: ¡Hola, mi amor!
2: Yo soy Alejandro Guzmán, me dicen el cocodrilo, pero soy el coco para la banda. ¿Cómo estás, Anayeli?
6: Bien, bien.
2: Nena, ¿sí es cierto que hoy es tu cumpleaños?
6: Sí.
5: ¿Cuántos? Sí, pero está despertando.
2: Ah, ya la escuché desde que empezó a hablar así. Bueno, Anayeli, ¿cuántos años cumples hoy?
6: 30.
2: ¡Ah, su máquina! Ya eres toda una mujer. Pues de parte de todos los que hacemos la qué buena, te queremos desear muchísimas, pero bien hartísimas.

0: Ay, perdón, perdón.
1: Es temprano.
0: Me fui con la onda, límítate. Ana Yeli, aquí está tu viejo, tu esposo, tu marido, tu alma gemela, ese que te ama, ese que te da de gasto.
1: El que te
0: pero
1: mantiene.
0: Pero que nunca es suficiente. Aquí está tu esposo y está dedicada.
2: Es para ti.
0: Adelante.
2: Para ti.
1: Échale, esposo.
3: ¿Qué dijo?
4: Que te la pases muy bien. Estuve intentando mucho para hacerte esa dedicada.
0: Chiquito.
4: Te amo mucho. Y pues.
1: ¿Qué? ¿Yo?
4: Espero no sea. Uh-huh. Espero ser muchos años más contigo. Y pues con nuestra hija.
0: Adrián,
4: le dedico con mucho amor.
0: Adrián, quiero que seas muy sincero con Anayeli. ¿Hace cuánto están juntos?
4: Uy, bien poquito.
0: ¿Cuánto?
4: Dos años.
0: Anayeli, escucha esto que te va a decir Adrián. Adrián, dime si es cierto o falso. En estos dos años tu vida ha cambiado un 300%. ¿Cierto o falso? Dime que sí o no.
4: Cierto.
0: Tú no improvises, estoy hablando yo. Punto número dos. Anayeli, escucha lo que va a decir Adrián. Adrián, ¿a poco una vez te desespera, pero siempre quieres volver a su lado? ¿Sí o no?
4: Sí.
0: Adrián, dime sí o no es verdad. Que pase lo que pase, se enojen, se griten, se vean feos, siempre en la noche quieres abrazarla en la camita.
4: Sí, es verdad.
0: ¿Y sabes qué significa eso, Anayeli?
1: ¿Qué?
0: Que eres bien desesperante, ya cambia tu carácter, no inventes. No, lo que quiere decir esto es que al final de cuentas eres su lugar seguro, nena. Y eso está bien bonito. Porque el amor no viene de un hogar sin problemas. Viene de un hogar en los que a pesar de los problemas, uno quiere despertar ahí todas las mañanas.
5: Ay, eso es muy cierto.
1: Porque nos gusta la mala vida.
0: Exacto.
5: Exacto.
1: No pues, por otra cosa.
0: Anayeli, ¿tú qué le quieres decir, Adrián?
5: No, pues, muchas gracias por el detalle, no me lo esperaba. Uh-huh. Siempre estamos escuchando la estación y en las mañanas justo.
0: Gracias.
5: Pues sí, no sé, también te amo y te agradezco el detalle. Y por la niña que tenemos hoy, y ya no me dejaste dormir con ella, pero bueno.
0: ¿Cómo que ya no te dejaron dormir con ella?
1: Porque te dijo que a su
5: justamente cuarto. Marcó para decirme, contesta tu teléfono, no te quedes dormida. Y la niña escuchó el teléfono y pues ya no se dormía.
1: Y valió gorro.
5: Y estamos escuchándolos aquí.
0: Ay, qué bonito. Pues
1: ahora te vas a la casa, Adrián, y la duermes.
0: Sí, porque es su cumpleaños de Anayeli y no puede estar sufriendo hoy.
5: Justo le dije, llévatela a trabajar, pero la dejó.
0: Ah, caramba. ¿Cuántos años tiene la bebé? Dice 18. Ay.
5: Un año.
0: Ah, no, está bien chiquita.
1: Por eso, entonces que Adrián vaya y la cuide.
0: Sí, Adrián, vale.
4: En un rato ya me regreso.
1: ¿Qué tan rato?
0: Pues Anayeli, de parte de la Qué Buena, te queremos entregar un regalo de 5,000 pesos. Ya lo tiene, Adrián en sus manos. Cuando llegue a la casa, pídeselos, por favor.
1: Sí.
5: Ok.
0: Ya, él ya los tiene. Él vino desde ayer a cobrarlos, ¿eh?
5: Prefiérelos, por favor.
0: Exacto, y son de parte de la Qué Buena para que te compres un regalo bonito.
1: Que se moche.
0: Te queremos mucho.
5: Muchísimas gracias.
0: Adriancito, dedícale su rola, mijo.
4: Sí, pues te dedico a El Amor de Mi Vida, que espero que te guste mucho, y pues es con mucho cariño.
0: Se la ponemos con todo el gusto del mundo. Anayeli, felicidades, y nada más me resta hacerles una última pregunta.
2: Ustedes.
1: Y nosotros.
0: ¡Vamos!
4: ¡Arriba!
1: ¡Uy! ¡Arriba!
2: Un minuto y las 7.

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1: Son
2: las 7:03.
1: 7:03 AM.
3: 7:03.

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1: Así es, ¿sabías que antes de convertirse en una estrella mundial, Bad Bunny trabajó empacando compras en un supermercado? Así como lo oyes.
2: Era cerillito, pero como tienen los chinos de apretados, ya era cerillito quemado.
1: Cerillito. Bueno, pues mucho antes de romper récords en Spotify y también de llenar los estadios alrededor del mundo, Benito Antonio Martínez Ocasio, mejor conocido como Bad Bunny, trabajaba como empacador en una tienda de la cadena Econo allá en Puerto Rico. Bueno, pues al mismo tiempo estudiaba comunicación audiovisual en la universidad y también en sus ratos libres grababa canciones desde su casa. Fue precisamente mientras estaba trabajando en el supermercado cuando comenzó a subir su música a la plataforma SoundCloud, sin imaginar que pues una de esas canciones llegaría a los oídos de un productor musical. Bueno, pues gracias al éxito de temas como Diles, su vida cambió por completo, pero poco después dejó el supermercado para dedicarse ya de lleno como tal a la música, y en pocos años pasó de empacar bolsas de mandado a convertirse en uno de los artistas más escuchados del planeta. Lo más curioso es que el propio Bad Bunny ha dicho que nunca sintió vergüenza de ese trabajo porque fue una etapa que le enseñó el valor del esfuerzo y por supuesto también la importancia de aprovechar cada oportunidad. Así que de verdad que esto nos sirva de ejemplo.
3: ¡Wow! ¡Qué bonito!
0: Hasta aquí bonito, la información bonito que desconocías en el ¿Sabías qué?
4: ¿Qué horas son, hermosa Beli?
1: Las 7:08.
4: 7:08, banda.
5: Yo nomás sabía que era Cady de Adam Sandler.
1: Aparte, mira, eso es aparte. Él aprovecha todo.
6: 7:08.
4: Y ahora feria es lo que le sobra.
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0: Llegó el momento de hacer una pausa y regresamos con la rola que te da para arriba. Dinos cuál a través de nota de audio o en llamada telefónica. Estamos contestando llamadas 55 51 668 92 9.
1: Esto es para arriba.
2: ¿Me repites el número, Beli?
1: 55 51 668 92 9.
2: Gracias.
1: Allá va.
3: Son las 7:11.
4: La temperatura
0: en México, 14 grados centígrados.
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1: Famosa, famosísima. Hola, hola, ¿quién habla?
2: ¿Quién? Aquí suena la Qué Buena 92.9. Saludos, hijos de la mañana, parte de Beto Naucalpan. La rola que me da pa' arriba es la de El Avión de las Tres. Gracias, que tengan buenos días.
3: Mi Beto, abrazo grande a toda la banda de Naucalpan.
0: 718. 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
1: Las dedicadas se piden al 5551-668-929. La línea telefónica para que pidan sus dedicadas. Estamos disponibles y esta le toca a la Belinda Urías.
2: ¿Quién anda por ahí, mi querido José Antonio? Muy buen día.
3: Sí, buen día.
2: ¿Cómo estás, José Antonio?
3: Muy bien, gracias a Dios.
2: ¿Dónde andas?
3: Aquí, trabajando.
2: Ah, muy bien. Oye, ¿y le vas a dedicar a Michelle, a tu hijita?
3: Sí, le voy a dedicar.
2: ¿Está cumpliendo añitos? ¿Cuántos cumple?
3: Cumple hoy, ya su mayoría de edad, 18 años.
2: ¡Uy! ¿Qué le vas a regalar? ¿Vas a tener que tirar la casa por la ventana?
3: ¡Wow! Ah, claro, claro.
2: ¡Ésole! Pues vamos a hablar con Michelle, que ya anda por ahí en la línea. Michelle, ¿cómo estás? Buenos días.
4: Buenos días.
2: Oye, dicen por ahí, Michelle, que es tu cumpleaños.
4: Sí, así es.
2: ¡Ay, pues muchísimas!
5: ¡Felicidades! ¡Ajá, ya! De su mero barrio en Tacubán, ya.

0: José Antonio, ¿qué le quieres decir a tu pequeña Michelle? Que ya no está tan pequeña.
1: José Antonio.
2: José Antonio.
3: Pues yo le quiero decir que muchas gracias por estar conmigo y que siempre, siempre, siempre voy a estar para ella, mientras Dios me lo permita. Y que la quiero con todo mi corazón.
1: ¿Pero quién es John?
3: Que desde que nació fue la luz de mi vida.
1: ¿Pero quién es John?
2: John Turi.
4: Travolta.
1: Es que dijo, mientras Dios me lo permita.
0: Ah, de ser su compa.
1: Ah.
0: Mientras
4: creo
0: Dios.
4: Que quiso decir Dios y dijo John en lugar
1: habla
4: de
1: bien,
4: Dios.
1: Habla bien, hijo.
3: Está nervioso.
0: Está pero nervioso, pues yo sí, José Antonio. Compas,
4: no hay bronca.
1: Yo pensé que John F. Kennedy dije, órale, qué miedo.
0: Uy. Oye, Michelle, ¿le quieres decir algo a tu papi?
5: Pues que gracias por sus palabras y que gracias por estar conmigo.
0: Oye, ¿y dónde va a ser el guateque, Michelle?
2: ¿Dónde va a ser? ¡Mandre!
0: El guateque, el party, el festejo.
2: Va a ser como el rey Julian.
1: ¿Y dónde va a ser el guateque?
0: ¿Dónde va a ser el guateque?
1: ¡Pues me tomo en el bote!
0: Gracias.
2: ¿A dónde va a ser la fiesta o qué?
4: ¿Para dónde nos jalamos todos?
0: No, ya. Sí, saliendo de aquí del radio, ¿para dónde?
1: Cosas,
0: creo ya, que no nos quiere ya, invitar, ¿verdad? Porque no, por eso no nos contestó.
2: ¿Dónde va a ser el Reven?
1: Yo sé lo que es la soledad, pero ya estás grande para esas cosas.
3: De una vez, jálense para acá.
1: ¡Hola, que no! Que ya estamos grandes para eso.
2: Jalan, jalan.
0: ¿Pero para dónde, José Antonio? Nomás no dices jálanse para acá, pero no dices para dónde.
3: Hasta acá, Villahermosa, Tabasco.
4: Con razón sabe que no íbamos
1: así
4: a ir.
1: Así que
4: ¿verdad?
1: Chiste, pues con razón me invitas, me queda lejos.
2: Bueno, ¿y qué canción se van a dedicar?
3: Le quiero dedicar la de Tercer Cielo. Por favor, no crezcas más.
0: Ay, qué bonito, pero sí va a crecer, José Antonio.
2: Michelle.
3: No.
5: Dígame.
2: ¿Le vas a decir algo a José Antonio?
5: Pues ya, de que gracias por estar conmigo y que lo quiero muchísimo.
0: ¡Ahí lo tiene! Pues muchas felicidades, Michelle. Y aquí te dejamos tu rola.
2: Y antes, una última pregunta.
4: ¿Ustedes?
0: Y nosotros...
4: ¡Vamos!
3: ¡Para arriba!
2: Son...
0: Las 7:26.
1: 7:26, México.

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1: Deli, ¿qué horas son?
2: Las 7:29 en la Ciudad de México.
3: ¿Puedo repetirla ahora?
2: 7:29

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1: Hoy presentamos la más grande y bella historia de amor. José y María estaban recientemente comprometidos. Cada vez que se veían, sentían maripositas por dentro en el estómago. Su amor era tan nuevo y tierno que ellos esperaban ansiosos por una larga vida juntos. Pero entonces, José recibió la noticia. María estaba embarazada. No podía ser su bebé porque ellos no estaban casados aún. Él asumió que ella lo había engañado. Todo su mundo se cayó. Él pudo haberla humillado. Después de todo, ¿qué clase de mujer queda embarazada de un hombre con el que no está casada mientras está comprometida con otro? Pero entonces José pensó en los nombres con los que se referían a ella. Él se imaginó los rumores que surgirían y entonces recordó que él amó profundamente a María con todo su corazón. Aun cuando su corazón estaba completamente destrozado, él no pudo repudiarla públicamente. Él se acercó a ella en privado, pero entonces las cosas se pusieron muy locas. Un ángel, como un brillante hombre gigante de luz, con mantos blancos, se apareció a José y le dijo que se casara con María. El bebé en su vientre no era evidencia de infidelidad. Dios tenía un plan divino para usar a esa dulce y joven pareja en la misión de rescate más grande e inimaginable de todos los tiempos. José no lo pensó dos veces. Se casó con su novia María y cuidó de ella eternamente. A medida que crecía su vientre, él amó por el resto de su vida. El resto de la historia, ustedes ya lo conocen. Esta es una historia de amor, de la vida real.

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1: Son
2: las 7:37 minutos.
1: No es cierto. Ah, no, sí,
2: en
1: es
2: esta
1: cierto.
2: Mañana, sí.
1: 7:37, sí es cierto.
0: 23 minutos y serán las 8 de la mañana.

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1: Son las 7:40.
2: 7:40, mamucho.
0: 20 y las 8, mi coquín.

0: Oye, vamos a una pausa, regresamos. Viene el Ganalana, participa con nosotros. 5551-668-929.
1: Esto es para arriba.
2: Viene para ganar billete. Ahí se marca el directo cabina. ¿Qué número?
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4: ¡Eso! ¡Qué buena! ¡Ya te lo sabes, mi Beli! 7:43.
1: La temperatura.
0: 14 grados.
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6: Carlos Rivera y Cintia Rodríguez confirmaron que esperan a su segundo bebé. A través de un emotivo mensaje revelaron que será niña y se llamará María, quien esperan con mucha ilusión. Ya son padres de León, quien nació en 2023. ¡Qué buena! Se tiene que hacer justicia, le corresponde a las autoridades

La Comisión Europea impuso 2 multas a Google por alrededor de $1,000 millones al considerar que la compañía favoreció sus propios servicios en el buscador e impidió a los desarrolladores de aplicaciones móviles

0: 18 equipos de la Liga MX y los 18 de la Major League Soccer. Habrá 4 partidos en territorio mexicano. El nuevo formato permitirá que 58 de los 66 partidos enfrenten a ambas ligas. Cuando un partido termine empatado, se definirá en penales. Soy Ivet Parga Ávila.
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2: Muy buenos días, familia. Continuamos con ustedes en este super jueves, una mañana fresca en el Valle de México. Vámonos con la información. Te quiero comentar que a partir ya de las 15 horas tendremos una concentración de manifestantes ahí exactamente en Sur 79, número 358 en la colonia Lorenzo Boturini, esta en la alcaldía de Venustiano Carranza. A la 1 de la tarde tendremos otra concentración de manifestantes en el Eje 1 Norte Mosqueta en la colonia Buenavista, ahí en las inmediaciones de la biblioteca Vasconcelos. También otra concentración de manifestantes que tendremos durante el día, exactamente ahí en el lugar de la Plaza de la Constitución número 2, ahí en el Centro Histórico, en el Zócalo Capitalino. Sígueme en X, arroba el Capi Peligro, cualquier información vial, en arroba vial CDMX. El día de hoy tendremos una temperatura máxima de 25 grados y una mínima de 13. Ya tenemos 14 grados de temperatura. El sistema de transporte colectivo Metro nos informa que se registra la afluencia baja y la circulación constante de trenes en las líneas 1, 2, 5, 6, 7, 8, 9, la línea 12, la línea A y la línea B, y la información puede cambiar por eventualidades en el servicio. La estación Zócalo Tenochtitlán de la línea 2 brinda servicio por ambas direcciones. Que no se te haga tarde. Continuamos en la Qué Buena 92.9.
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16: Hola, hola, ¿quién habla?
17: ¿Qué tal? Muy buenos días, hijos de la mañana.
18: Hola.
16: Buenos días.
17: La rola que me da pa' arriba es la de No Capea de Grupo Frontera. Aquí suena la que buena 2.9.
18: Esta rola sí me da pa' arriba, chavos, ¿eh?
16: A mí también.
18: Siete de la mañana. Con

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1: Son las 7
2: con 55 minutos.
0: Órale, 5 minutos para que sean las 8 de la mañana. Ya estamos en el ganalana de la qué buena. Comunícate.

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2: 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Hay que jugar con tu conocimiento musical y tu cultura general. 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
3: Cumbia Live. Oye, Cumbia Live te regala esta lanita. Si te hace falta, comunícate 5551-668-929. Arrancamos con 100, luego con 200 y así sucesivamente hasta que te lleves mucha lana.
2: Ya quedamos, vamos a buscar al concursante. Buenos días, ¿quién habla?
4: Hola, Ricardo Alguera.
2: Mi queridísimo Richard Viera, ¿de dónde hablas, carnal?
4: Ahorita estoy aquí por Tepalcates.
2: Ah, ok, pero estás en CDMX. Va, vamos a jugar. Primero 100 pesotes. El mamut tiene para ti una pregunta.
0: Sencillísima, carnalito, porque queremos que empieces con el pie derecho. ¿Estás listo?
4: Listo, listo.
0: Dime, por favor, ¿cuál es la capital del estado de Zacatecas? 5.
4: Zacatecas.
0: 4. ¡Es correcto!
5: Se lo llevó, se lo
2: llevó. Bueno, porque la última vez se armó un debate enorme por eso.
0: ¡Felicidades!
2: Va, ya llevas 100, vas por 200 o ahí te quedas, chiqui.
4: Vamos por 200.
2: Por 200, barucos. Aquí está Beli Urías, tiene algo para ti.
5: A ver, aquí es verdadero o falso, ¿va?
4: Adelante,
5: el unicornio es el animal nacional de Escocia. ¿Esto es verdadero o falso?
4: Cinco. Verdadero.
2: ¿Te pasó?
5: ¡Ésale! ¡200 varos!
0: ¡Felicidades!
2: Cámara, ya llevas 200. Vas por 300, no, ahí te quedas.
4: Vamos por los tres.
5: ¡Esos son hombres!
2: Por tres barucos, te paso el gallufi, Martinufi.
3: Vámonos tendidos, mi rey, te doy una palabra. Me encanta hacer una canción donde venga esa palabra, fácil o difícil.
4: Gallito bebé, ponme la fácil.
3: ¡Amor!
6: ¡Gallito bebé!
3: Ahí te va, gordito. Dímela cantando con la palabra. Por
4: tu maldito amor.
0: 3, 2, 1.
5: ¿Qué fue?
3: No, pues no, mi rey.
2: No, perdóname, carnal, pero ya perdiste el comodín. ¿Quieres más tiempo o quieres otra palabra?
4: A ver, otra palabra.
3: No manches.
2: Dile, gallo.
3: Oh, pues es que había un montón.

0: menos 50 versiones reconocidas de esa palabra.
1: Ok, no te preocupes, no te preocupes. Te voy a dar otra todavía más fácil, pero solo lo tienes que pedir. ¿Fácil o difícil, gordo?
2: Ponla fácil.
3: Pónsela.
1: Dímela cantando con la palabra así.
4: 5, 4.
1: Así. Así.
0: Así.
3: Así.
5: Así. Así, así.
0: Así te quiero yo. Inocente y sencilla.
1: Así como lo pedí.
3: Así como lo me concedió.
0: Así fue. Perdona si te hago llorar.
5: Así fue, así fue. Soy honesto con ella.
1: Y fue así. Un poquito extraña la manera en que llegó.
5: Ahora que lo pienso, Juan Gabriel, muy mal, ¿no?
0: Así es, porque de María Grieber.
5: Soy honesto con ella y contigo. No, ni tan honesto, Juan. La neta.
3: La neta.
0: Ahora que si lo fueras pienso, honesto, no la hubieras engañado.
5: Ahora que lo pienso, lo que se ve no se juzga.
1: Hermosa Beli, ¿qué horas son?
3: Las 8:02.

0: billete, papá, billete. Y esta lana llega por cortesía de Cumbia Live. Vámonos tendidos, ¿quieres participar? Es momento de ganarte un billete a esta hora de la mañana. 55-51-668-929. Bueno, bueno.
1: Hola, gallito.
0: Mi rey, por tus primeros 100 pesos, ¿cómo te llamas?
1: Me llamo Daniel.
0: Ok, Daniel, te paso al Mamut Padilla, vas por 100 morlacos. Adelante,
2: mi querido Danny Boy, bienvenido. Queremos que ganes mucho a Alan en el Ganalana. ¿Estás listo?
1: Claro que sí, Mamut.
2: Pregunta facilísima para que te ganes tus primeros 100 pesitos. Dime, ¿cuál es la capital del estado de Jalisco?
1: Guadalajara.
2: ¡Es correcto!
0: ¡Wow! Muy bien. Vas por 200, ahí te quedas.
1: Vamos por 200, rayito.
0: Por 200 pesos, mi rey, te doy una palabra. Me cantas una canción donde venga esa palabra. ¿La quieres fácil o difícil?
1: Pónmela fácil, por favor.
0: Amor, ahí te va. Te la voy a poner bien facilita. Dímela cantando con la palabra tú.
1: Cinco, ¿quién mató mi alegría?
2: Dos,
1: ¿fuiste tú quien mató mi ilusión?
2: ¡De los Tigres del Norte!
0: Vas por 300 o ahí te quedas.
1: Vamos por 300, Rayito.
0: Por 300 pesos te paso a Belinda Urías.
3: Hola, hola, querido. Te deseo mucha suerte. Recuerden que esto es verdadero y falso. El rugido de un león puede oírse hasta 8 kilómetros de distancia. ¿Esto es verdadero o falso?
2: 5.
1: Falso.
2: 4.
3: ¡Verdadero, mi chavo!
2: Hasta te lo hice la réplica para que vieras, mira. Estamos a más de 70 kilómetros tú y lo oíste.
0: Ajá. Mi rey, ya perdiste el comodín, ¿ok? Vamos con otra pregunta, ¿va?
1: Ok.
0: Ya si pierdes en esta, ya chicoteó. Adelante, hermosa.
3: Y esto dice así. ¿La única letra que no está en la tabla periódica es la letra J? ¿Esto es verdadero o falso?
2: 5.
1: Verdadero.
3: ¿Qué? ¿Qué fue?
1: Verdadero.
3: ¡Eso le!
2: ¡Felicidades! Ya lleva 300 pesos, pero ya perdió su comodín, mi querida Belly.
3: ¡Chichina! Pero 300 varitos.
0: ¿Vas por 400? ¿O ahí te quedas?
2: Va muy bien, va muy bien.
1: Vamos por los 400, Gallito.
0: Por 400 pesos, mi rey, facilito, ya te la sabes. Aquí está el maestro Adrián, el Mamut Padilla.
2: Muy fácil tu pregunta por 400 varos. Acuérdate que ya no tienes comodín, pero puedes ganar, mi rey, ¿ok?
1: Ok.
2: Esta es pregunta de segundo grado o de secundaria. Si fuiste a la secundaria, te la tienes que saber.
0: Sí, sí, ya.
2: Dime, ¿cuántos elementos tiene la tabla periódica de los elementos?
1: 5. 64.
2: No.
4: 4.
2: Más.
4: 3.
1: 2.
2: ¡Mi vida! Son 118 elementos los que conforman la tabla periódica. ¿A poco no viste la serie de Breaking Bad?
1: No.
3: Ah. Híjole, de lo que te pierdes.
2: Bueno, pues suerte para la próxima. Mañana puedes seguir participando, ¿eh?
0: Sí, rey. Te mandamos un besote.
3: Besotes.
0: Hermosa Beli, ¿qué hora son?
3: Las 8 con 11 minutos.
2: ¿Escuchas? 49 a las 9.
0: Para arriba.
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0: Llegó el momento de hacer una pausa. Regresamos. Oigan, prepárense porque hoy tenemos un invitado de lujo aquí en la cabina de La Qué Buena. Uno de los, pues vamos a ponerlo así, comediantes más importantes de México. Psh, La Qué Buena.
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0: ¿Viste mis efectos, Eli?
2: Sí, me encantó. 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
0: Oye, volvemos con la rola que te da pa' arriba. Grábate una nota de voz. Y regresando es la primera que suena solo por...
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3: Las 8 con 14 minutos.
2: Mejorando tú, gallito.
1: La temperatura.
2: 15 grados en la Ciudad de México.
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21: Hola, hola, ¿quién anda por ahí?
22: Hola, hola, buenos días. La canción que me da para arriba es Una Vez Más de Conjunto Primavera. Saludos a todos y gracias por hacer mis mañanas diferentes.
21: ¡Guau!
22: Saludos a Sixmiquilpan. 8:20.

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1: ¡Coma! ¡Madre!
2: ¡Viva!
1: Hola, mi amor, ¿cómo estás?
2: Ay, yo feliz de la vida porque pues es jueves, ya es jueves. Ay, se nos está yendo julio.
1: A mí no se me va nada, mi amor, yo estoy al pendiente de esto.
2: Se nos está yendo julio, pero está llegando otro con otro nombre. No importa que se vaya julio.
1: Adiós, Julio, cuídate mucho.
2: Bye, Julio, que te vaya bien, bye.
1: Que
2: bueno.
1: Dios te bendiga, nene.
2: Sí, claro que sí. Fíjate que vamos a hablar de mujeres.
1: Ya llegó, ya llegó. Gracias.
2: Mujeres, lo que nos pidan.
1: Gracias,
2: podemos.
1: Nene, te amo.
2: Si no podemos, no existe. ¿A quién estás saludando? A ver, ¿me pones
1: atención
2: a mí,
1: por favor? Ay, a un niño acá con una gorra así como muy campera que me trajo un refresquito.
2: Bueno, luego estás de perrucha.
1: Ay,
2: ahorita a lo que nos
1: truje. Gracias, nene. Ahora sí, cuéntame tú, mi amor. ¿Qué pasa?
2: Bueno, pues vamos a hablar de mujeres hoy. Bueno, por un lado sabemos ya, porque hemos visto inundadas las redes de de Lucero, ¿no? De Lucero que fuimos a escuchar su álbum, por ahí anduvo el Pollo también.
1: Muy regional.
2: Por ahí anduvo mi Magda querida.
1: Ajá.
2: Y bueno, la cuestión es que ya escuchamos el álbum. El álbum va a ir saliendo de poquitos, obviamente. Está muy padre, ella está en otra dimensión, ya luego damos más detalles, pero ella está en otro rollo. La verdad, hasta tumbada, pero no inventada. Así que tumbada, pero no inventada. Muy padre. No como Thalía, ¿te acuerdas? Ay
1: no, ya ni me recuerdes. Qué cosa.
2: Perdón,
1: ver,
2: pero sí fue.
1: Esperábamos una amor porquería. A la mexicana y nos cayó tan extraño.
2: No, cállense. No, esto de Lucero, la neta, es otro rollo. Está muy padre. Y no es la Lucero normal. Van a ver una Lucero totalmente diferente, cantando cosas bastante buenas, fuertes, duras y contra ellos, ¿no? Eso está por un lado. Entonces, eso va a ser la próxima semana, el lanzamiento. Ajá. De Fuertes Declaraciones. Fuertes Declaraciones es la canción, ¿ok? Bueno, eso es por un lado. Por otro lado, tenemos que Diana Reyes, pues, se aventó refrito del refrito, pero de su propia canción, de Querida Socia, ese himno maravilloso.
1: Ay, mi amor, yo ya no sé ni qué decir ahí, la verdad.
2: Por eso, a ver, yo a eso iba. Si en este intento no le va bien a Diana con su propia canción, con un refrito, el refrito, el refrito, pues entonces sí ya está bastante grave.
1: Yo le deseo
2: toda la suerte.
1: Me duele el pecho de lo que quiero decir, pero no sé si decirlo o no.
2: Hay que decirlo, ni modo.
1: Oh. Está bien, Diana.
2: Dígalo, venga, escupe, Lupe.
1: Diana, han sido muchos años de empujar.
2: Sí.
1: Y te voy a decir una cosa, mi amor.
2: Sí.
1: Yo creo que no es la chofer, porque eres una gran conductora. Yo creo que es el carro. Ya párale a esa canción, no puedes pensar.
2: Híjole.
1: Que esa canción lo va a hacer todo toda la vida, mi amor.
2: Yo no, y te
1: necesitas
2: voy a decir...
1: un nuevo himno,
2: sí.
1: Diana.
2: Totalmente.
1: Y necesitas un equipo que te empuje, mi amor.
2: Ahí está.
1: No
2: el
1: entiendo
2: problema.
1: Qué está pasando con Diana Reyes tantos años y otra vez la querida socia, nena, ya basta.
2: Sí.
1: No
2: y te
1: puede
2: voy a decir
1: ser
2: una
1: la socia
2: cosa,
1: del país toda
2: todo
1: tu
2: respeto.
1: Vida.
2: No. La verdad, o sea, yo sé que ella cree en su equipo y le agradece. Estaba justo leyendo los agradecimientos, pero te voy a decir algo. Cuando tú tienes un equipo de dos pesos, no esperes resultados de millones, ¿eh? Ok. Y perdón para los que conforman su equipo, pero es gente que no, o sea, no. Gente del medievo, gente de la era...
1: Me
2: era
1: acabas de cachetear a mí sin querer.
2: No. Bueno, yo no era lo que estoy diciendo. La verdad, no sé si tú tengas algo que ver en su equipo. Espero que no.
1: No, hablo de mi propio equipo.
2: No, espérate. A ver. No, es que escúchame. Este equipo que tiene Diana Reyes es un equipo que no ha levantado hace años nada. Ni una cuchara. Y que, o sea, son, perdón, gente poquitera. Entonces, si tú te vas a la poquitería, recibes poquitería. Espero que a la gente le guste. Ojalá que conecte, porque si a la gente no le gusta, olvídate, ¿eh? Porque el equipo que tiene alrededor no va a hacer nada. No va a hacer nada. Los milagros no existen. Y esto, fíjate, qué bueno que lo estamos mencionando, porque
1: pues sí.
2: Si la gente piensa todavía que una canción solita se hace viral y la Rosa de Guadalupe...
1: Ay, no.
2: Y su, y
1: no, ese
2: no,
1: es un sueño imposible, mi amor.
2: Hay que
1: invertirle.
2: Hay que meter dinero.
1: A todo.
2: Meter dinero.
1: Ay,
2: y no estoy diciendo regalar dinero. Estoy metiendo... Meter dinero para promocionar.
1: A ver, atención.
2: Hasta en las redes,
1: la publicidad es una inversión, no un gasto.
2: Totalmente.
1: Mi amor, tómelo en cuenta.
2: Totalmente, o sea, eso es estamos diciéndolo como es. Tú tienes que meter lana para promocionarte en donde quieras, en cualquier red.
1: Sí,
2: entonces,
1: señora.
2: Bueno, pues por enésima vez la querida socia. Ahora, otra mujer, pero fíjate, ojo, que quería yo decir, se fue a Colombia a grabar el video, hazme el favor, como si fuera, o sea, ¿qué onda?
1: Ay, no.
2: ¿Qué onda? Y no porque te vayas a otro país, tu canción va a ser más importante, ojo. Y fíjate lo que son las cosas.
1: A ver, ¿lo mexicano se ve mejor en México? Hay paisajes
2: hermosos. Bueno, pues ahí te va. Ahí te va.
1: Mazatlán,
2: fíjate que yo creo que tú conoces y conoces muy bien a la reina de la música popular colombiana, que es Arely Senao.
1: Claro.
2: Arely Senao, ¿no?
1: Ella te mando un beso, por cierto.
2: Ella es una super reina en Colombia, pero siempre está buscando hacer cosas con artistas mexicanos.
1: Claro.
2: Pues resulta que grabó, rápido te cuento, con Exterminador. También sale mañana la canción. Está buenísima, pero ahí sí estamos hablando de canciones nuevas. Y entonces no es que uno no quiera apoyar a Diana, es que Diana va con la misma canción de siempre, y en cambio Exterminador y Arely Senao con una canción que se llama Manos Ajenas.
1: Propositiva.
2: Y la verdad es que Exterminador con Arely, pues es una cosa rara y no está mal, está muy bien. Y esas son cosas nuevas, cosas diferentes. Pero ya me voy. Tere Aguilera Oficial en Facebook, Tere Aguilera en Instagram, en TikTok, en YouTube y en las redes de Arrobando Gruperos.
1: Arrobando
2: más adelante
1: Gruperos.
2: Tenemos más.
1: Mi amor,
2: más, mucho más. Adiós.
1: Te escucho al rato, nena. Bye.
2: Bye, bye.
0: Ellas fueron las divas.
1: ¿Qué horas son, diva?
2: Son las 8:29.
1: 8:29 en México. Bye.
2: Adiós.
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2: Las 8:34 minutos.
3: 8:34, manda.
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0: Oigan, llegó el momento de la rola que te da para arriba. Pídela por nota de audio o a través del WhatsApp de la Qué Buena o llamada telefónica. ¿Qué número, hermosa Beli?
1: Al 5551-668-929.
2: A mí nunca me dice hermoso Coco. Bueno.
1: Es que soy nueva.
0: Claro. 5551-668-929, línea telefónica. Repórtate de una vez la rola que te da para arriba. ¿Cuál es? Oigan, en un ratito ya viene por acá Carlos Vallarta.
1: Nos vamos a reír.
2: Emocionados,
1: mucho.
2: Banda, emocionados.
0: Honestamente, sí, ya se está listando ahorita para que entremos después de esta rolita. A ver, ya está la llamadita telefónica, mi querido Baby Mix.
1: Hola, hola, ¿quién anda por ahí? Buen día.
0: Bueno.
2: Sí, sí, sí.
3: Hola. Buenos días.
4: Buenos días, ¿cómo te llamas?
2: ¿Cómo te llamas?
3: Yo. Hola, buenos días. Sí, Silvia Sánchez.
2: Hoy creciste de volada.
1: Hola, Silvia.
2: Ay,
1: ¿cuánto has
2: madurado? Silvia, de repente te hiciste mujer, qué bárbara.
3: No, oye, es que me marcó mi nieto. Y
2: ah, ok. Cuéntame, ¿qué rola te da para arriba, mija?
3: ¿Mande?
2: ¿Qué rola te da para arriba?
3: ¡Ah,
4: la está pensando!
0: Una rola que te ponga
3: la
0: pila,
3: rueda de
0: Silvia.
3: La fortuna.
0: ¿La fortuna?
2: Ay, ese rueda, ah, no la rola, mi amor.
5: Tómbola, tómbola, tómbola.
0: No, pero ese es de Alfredo Olivas, ¿no, mi amor?
3: Ajá.
0: Órale, pues, aquí te la vamos a dejar. Andas bien alteradota, ¿eh?
2: Qué bárbara.
3: No, ¿qué pasó?
1: Amaneció pesada.
0: Chivis, ¿en dónde nos escuchas?
3: En Iztacalco.
0: Órale, pues, mi amor, ¿qué andas haciendo?
3: Aquí terminando de desayunar porque aquí, voy a la alberca.
2: Aquí pisteando con la...
1: ¡Ay, qué elegante!
6: Una casa club y
2: ¿sabes
6: a
2: cuánto
6: pádel
2: cuesta la clase de natación, güey? O sea, están bien caras, papi.
0: Aquí te la vamos a dejar, Amón. Y antes, una última pregunta.
7: Tú y nosotros vamos.
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0: Las 8:39.

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1: Señoras y señores, les comentábamos que hoy tendríamos un invitado de superlujo y ya llegó.
2: Ya está aquí. Él es
3: Carlos Vallarta.
4: ¡Wow! Qué chulada, mano. Qué energía. Muchas gracias, mano.
2: No, la verdad es que emocionados, mano. No, no, qué bien, bienvenido. Esta es tu casa, obviamente. Y nos emociona tener al que hoy por hoy yo creo que es el que tiene el humor más, más interesante, más acidito del stand-up mexicano.
4: Muchas gracias,
5: hermano. Nos gusta mucho su humor.
4: Muchas gracias, les agradezco mucho, de verdad, man. El espacio, el tiempo,
5: y a ti por
4: las
5: venir
4: palabras
5: también.
4: No, no, no, a ustedes por recibir.
1: A ver, la neta, ¿te desmañanamos o sí te levantas temprano?
4: No, sí, sí, me desmañané un poquito, sí. Usualmente me levanto tempranón por cuando son épocas, 6:30 para la, cuando están mis hijos en la escuela, ahí, 6:30,
5: sí, claro,
4: pero
5: para llevarlos.
4: Para llevarlos, pero cuando ya son vacaciones ya sí. De que las 2 de la tarde, mano. No, pues, no importa nada, no importa
5: qué
4: nada.
5: Jefe.
4: Sí, sí, sí.
1: Qué rico.
4: Pero nunca puedo, la verdad, hasta las 2. Siempre
5: dijimos,
4: me
5: dijimos los envidiosos.
2: Qué añoranza. Sí.
1: Oye, Carlos, en lo que ahorita vamos a echar plática, que si alguien del público quiere contactar aquí a Carlos, saludarlo en vivo, comuníquese.
5: Lo pueden hacer.
1: 5551-668-929.
2: Él es el hombre que nos enseñó que cuando se hace un compromiso de mano, siempre se le tiene que poner chile del que no pica o del
4: sí,
2: que pica,
4: señor.
2: Como uno escoge.
5: Qué mal.
4: Claro, hay que echarse siempre en la mente la idea del compromiso, ¿cómo no?
2: ¿Cuál
4: siempre?
2: DVD, señor.
4: Claro.
1: Oye, Charlie, en la actualidad es muy difícil el humor, cómo se está manejando, y el hacer una broma, quién se va a sentir y quién no. ¿Qué tan difícil ha sido para ti con el humor que manejas? Que nadie se te vaya a ofender ahí en el público, que nadie se te vaya a agüitar.
4: Sí, fíjate que pues es un tema muy... tiene como que cada vez se va desenterrando más la maraña de por qué pasa mucho, ¿no? Usualmente creo que tiene que ver con la exposición de las redes, ¿no? Y como mucha... pues en general toda la banda tiene acceso a ellas, o en su mayoría, ¿no? Y es expresan si están de acuerdo, si están en contra. Y luego yo siento, fíjate, que llama mucho la atención como en páginas de noticias, ¿no? Uh-huh. Entonces de repente luego ya te ves notas así en el periódicos hablando de política y abajito dice, ¿no? Pati Navidad dice que los ovnis se llevaron a su perro. Y dices, ¿eso qué?
2: Sí, los políticos, ¿qué? Deberían de darle más espacio a Pati Navidad, eso está más importante.
4: Sí, y como ya la gente comentó, van a ir en el post de Twitter, y ya va la gente a Twitter a decirle, ¿cómo crees que se van a llevar a tu perro? No lo recogiste de la guardería, ahí está el perro.
2: ¿Se te olvida?
4: Sí, sí, sí. Y pues nada, tiene que ver con eso, yo creo, como que la banda le gusta mucho el confrontamiento... a través de internet, porque pues como...
5: el hacerla de todos porque no los ven, porque no, ¿no?
2: Pero
5: ¿qué tal la gente que confronta y que de repente agarra y ve las fotos y a ver tú, cara de pepino, que me estás diciendo?
2: Lo que también inconformar está bonito. También el generar ese
5: incomodar,
2: pequeño sentimiento de molestia, de incomodidad, también es algo que le pone sazón a la vida. Yo digo que sal, eso está sabroso acá, ver hasta dónde puedes y qué tanto te permite la gente... a transgredir un poquito el espacio y pues que se disfrute el jaloncito, ¿no?
4: Sí, pues también aparte, o sea, es natural, ¿no? Y sobre todo, como es tan fácil, si alguien no está de acuerdo, pues tienes como ahí el teléfono y le escribes y es como, no, yo no estoy de acuerdo. Y pues también es parte de esa
5: show,
4: plataforma tan abierta, ¿no? Y tan democrática, por decirlo de una manera.
5: Oye, pero también la gente que te conoce, pues sabe cómo es tu humor. Entonces también, ¿no?
2: Sí, eso.
5: Están sí, bueno, advertidos, digamos, vaya.
4: Eso está chido, sí. O sea, como que la gente que... yo siempre le recomiendo mucho a la banda como que vea alguno de los materiales que hay en internet, ¿no? De su servidor. Y ya digan, ah, mira, sí me gusta mucho este greñudo. O no me gusta mucho este greñudo. Y ya, dependiendo de eso.
5: Es que aparte, qué pelazo,
4: no, hombre,
5: ¿eh?
4: Muchas gracias.
1: Oye, vienes de iniciar prácticamente, pues como todos, ¿no? Desde abajo, vienes luchando, vienes picando piedra y de repente llegas al Palacio de los Deportes. ¿Cómo te sientes con eso? ¿Llenar ese lugar será todo un reto?
2: Emblemático,
4: sí, ¿cómo no? Sí, la verdad es que muy contento, muy feliz, emocionado por la oportunidad de poder presentarme ahí. Fíjate que yo no había ido al Palacio, o sea, lo había visto por fuera, ¿no? Y sabías de su existencia, pero... Uh-huh. pero nunca me había tocado ir a un concierto. No soy mucho de lanzarme a conciertos y fui para la grabación de como un material ahí publicitario.
1: Okay.
4: Y dije, puta, está enorme esta cosa, está enorme.
5: Impone, ¿no?
4: Está muy cabrón, sí, muy fuerte, muy grande. Y la verdad es que uno se la piensa, me la pensé, dije, ¿sabes qué? Ya cancelen todo.
5: Mejor siempre no.
4: No, dije, ya no hagamos nada así.
2: Y si mejor lo hacemos en el Ángel de Peralta, ya estuvo.
4: Ahí sí.
5: O en el patio de mi casa.
4: En el patio de mi casa, que es muy particular, ajá, por cierto. Se moja y se seca.
2: Como los demás.
4: Como los demás.
2: ¡Agáchense! Ah, no.
1: Es Naco Ladino, lo que vamos a poder ver ahí el 5 de septiembre.
4: Sí, sí, manito. Los boletos en Ticketmaster, ¿cómo no?
5: ¿Cómo va la venta?
1: Ajá, exacto.
4: Bien, vamos bien, afortunadamente. O al menos es lo que me dicen, ¿no? Yo siento que me están mintiendo para que no se me rompa el corazón. Sí, sí. Pero en general parece que la venta va bien. Queremos que la banda asista. Queremos que sea una experiencia distinta, ¿no? Usualmente el stand-up se presenta más en teatro o en bar, ¿no?
1: Claro.
4: Entonces queremos como que el siguiente paso lógico que ya están haciendo, afortunadamente también, ojo que no me cuelgo medallas, varios otros compañeros, Franco, Escamilla, Brincos Dieras, ¿no? Están haciendo de arenas enormes, Rogelio Ramos, y pues la neta yo poderme también como meter un poquito en ese paso siguiente y lógico me hace sentir muy, muy orgulloso.
2: Pues sí, porque es liga de gente grande y eso está bien chido, ¿no? Yo creo que en algún momento todo el mundo decía, wow, los escenarios, creo que de los stand-uperos importantes, Fluffy era el que ya hacía estadios impresionantes.
4: Claro.
2: Y ya tenerte en el Palacio de los Deportes se emociona. La neta es que vamos a estar ahí.
4: No, hombre.
2: Y sí hay que decirle a la gente que sí, asómense al internet, asómense a YouTube, vean lo que hace Carlos Vallarta.
4: Sí, sí.
2: Les va a incomodar, pero les va a encantar y va a valer la pena enormemente estar el 5 de septiembre en el Palacio.
5: Sí.
1: Oye, Charlie.
4: Dime, manita.
1: Sin dar spoiler, ¿qué vamos a poder encontrar en el show? ¿Qué vamos a poder ahí degustar o disfrutar?
5: Oye, y sobre todo que me imagino que ha de ser, Gallito, algo distinto por la cuestión y lo grande del lugar, ¿no?
4: Sí, sí. Sí, también está muy bueno como siempre comentarle a la gente que cuando uno, o sea, a veces pasa que a lo mejor interpreta un poco la gente al comediante como el músico y como que a veces puede pensar mucha gente. Me ha pasado, me escriben mucho que me dicen, oye, lo que vamos a ver son chistes que ya vimos en internet. No, señor, es totalmente inédito y justo por eso tiene un título distinto el show, Naco Ladino. Es otro show, chistes que no están en internet para que usted venga con la sorpresa y no se sepa ya los remates, ¿no? Y se la pase chido, se divierta. Y usualmente este nuevo show, fíjate que gira mucho en torno a que ya hace ya un año, 4 meses que no tomo nada de alcohol.
2: ¡No!
5: Fíjate, ¡ay, felicidades!
4: Ya no soy el mismo,
2: ¿y
4: no
2: por qué,
4: mismo,
2: qué te enfermaste o qué pasó?
4: Sí, mano, sí, cómo no.
2: ¿Te dio ese mal, ese horrible mal que se llama la salud?
4: El alcoholismo, mano. Sí, entonces ya me la andaba yo,
5: ya te estabas pasando de lanza.
4: Bastante, entonces dije, ya estuvo. Y también, pues, y muy importante, también dejé de fumar.
5: Oye, qué bueno. No, yo te felicito.
4: Sí,
5: de mi parte te felicito porque pues son hábitos que nos ayudan a estar mejor también. Tú trabajas con la voz, con la respiración, etcétera, etcétera. Y pues si no, luego ahí la bofiada.
4: Oye, todo bofiado. Como
2: y una duda para el público de La Qué Buena, que creo que es muy sincera. ¿A Carlos Vallarta le gusta el regional mexicano?
4: Claro, manito.
2: ¿Qué artista te gusta mucho del regional mexicano?
4: Mi Peso Pluma.
2: Ajá.
4: Banda La Costeña.
2: Ajá.
4: Joan Sebastián, ¿podría ser?
1: Claro.
2: A ver, dime tu rola favorita. Ah, ya está. A ver, búsquete Sangoloteadito.
4: Sangoloteadito. Qué temazo, man.
2: A ver, póntela.
4: De mi Joan Sebastián.
2: Vamos a complacer al señor Carlos Vallarta.
1: Hombre. Vamos a escucharla y regresando tenemos una dinámica que nos pasó producción. Y Carlos Vallarta está en la casa, querido Charlie.
5: The house.
1: Aquí suena.
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2: ¡Qué bonito! Yeah.

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1: Oye, complacidísimo con el zangoloteadito,
2: qué temazo,
1: ¿no?
2: Qué temazo.
3: Del maestro Joan.
2: Mi maestro.
3: Joan en paz.
1: Juan Sebastián.
3: Rest in peace. Oye, sí, no. Carlos Vallarta está en La Qué Buena. Mi hijo Carlos, nos pasaron una dinámica que se llama Me Río o Me Preocupo. Te vamos a poner en situaciones. Tú me dices, ¿me río o me preocupo?
2: Muy bien, venga, venga.
3: Ok. Te llega un mensaje de aquella chava con la que estuviste el viernes pasado y te dice, ¡no me ha bajado!
2: Me muero, mano. ¿Cuál me preocupo?
1: Solo eran dos opciones.
3: No. Yo me río y le digo, soy imponente. Ok.
1: No, sí, sí. Muy bien,
3: Ok, ok. Ok, que recibas un correo electrónico del SAT que diga, vamos a pasar a visitarlo.
2: Me muero también. Sí. Ya, ya no existe el señor, les digo.
3: Eso sí es terror.
2: Sí.
1: Ya no vive. Ya no vive. Oye, que el dentista te diga, esto te va a molestar un poquito.
2: ¿Me preocupo?
1: Sí.
2: Siempre molesta mucho. ¿Qué les pasa?
1: Sí.
3: Que te diga, nada más va a doler poquito.
2: ¿Cuál era la otra opción?
3: Me río, me preocupo. Ay, me río, pero cuando lo veo me río, pero después me preocupo.
2: Sí, sí, exacto, me río y luego me preocupo.
3: Oye, que el doctor empiece tu consulta ya diciéndote, pues mire, ya a su edad.
2: Me preocupo, me preocupo.
1: Oye, me entristezco.
2: Me entristezco.
1: Claro. Que te digan, te va a doler, pero te va a gustar.
2: ¿Me río?
3: Depende de por dónde, ¿no? Sí,
2: claro. Y depende quién me lo diga y en qué contexto.
3: ¿Qué tal que me preocupo?
2: Exacto.
3: Que tengas 15 llamadas perdidas de tu pareja.
2: Me preocupo.
3: Sí.
2: Sí, claro.
3: Ay, sí me suicido. Algo está muy mal.
2: Algo anda mal.
3: Ah, que creo que te diga que tus síntomas pueden ser de por el motivo del estrés por tu trabajo.
2: Pues me río para porque si me preocupo es más estrés.
3: Pero es más trabajo.
1: Eso que ni
2: pero sí, ya, se empieza a acumular ya y ya no sabes qué hacer.
1: Uy, buen punto.
3: Oye, que alguien llegue y te diga, mira, encontré un negocio buenísimo, vamos a invertir.
2: Me río.
3: Sí.
2: Y me, suena y choro. Me desaparezco.
3: Y yo me, claro, retiro porque...
2: Claro. Oye, la bloqueo de todos lados.
1: Que tu pareja agarre tu celular y te diga, ¿me pasas tu contraseña?
2: Me río.
3: Sí.
2: Claro.
1: Sí, de plan.
3: A ver, ¿qué, ¿qué clase de hombres crees que somos? Obviamente no tenemos problemas. Nuestras mujeres saben la contraseña desde antes. No tienen que pedírnosla.
1: ¿Es cierto, Carlos?
3: Obvio.
1: Desde ríe.
3: Pero con preocupación.
2: 5 de septiembre, Palacio de los Deportes.
3: Sí, señores, en el Palacio de los Deportes, 5 de septiembre, el show Naco Ladino, lo nuevo, nuevo de Carlos Vallarta. Algo que no se pueden perder, neta. Imperdible, neta. Compren boletos ya, neta. Ahí sí. Nos vamos a ver, lo prometo. Y nos vamos a dar la divertida del
1: Hay
3: año.
1: Hay que desconectarse de la realidad.
3: Con el hombre que tiene las mejores alergias del mundo. Yo también soy alérgico a la granada de fragmentación.
2: No, hombre, pues es que hermanazos somos ya, tocayos de alergias.
3: Oye, Charlie, para cerrar con broche de oro, si pudieras regresar al 2012 con ese Carlos Vallarta que debutó en algún momento, ¿qué le dirías?
2: Híjole, le diría, ojo, que se vienen buenos tiempos, no inviertas en ese negocio, pero sí invierte en tu carrera. Ahí está.
1: Yes. ¡Eso, bravo!
3: Yo le diría, prepárate porque vas a gastar un chorro de dinero en lentes.
1: Sí, prepárense también para la próxima fecha que va a estar espectacular.
2: Sí, así es, 5 de septiembre. Igual si tiene quiere ver en alguna otra función que tenemos, mi página web es carlosvallarta.net.
1: Ahí están todas las fechas.
2: Ahí en la parte de la gira puede checar todas las ciudades que tenemos confirmadas hasta ahorita.
1: Para que se vayan a reír.
3: En Colombia también, ¿no?
2: En Colombia, en Sudamérica, sí, en varias ciudades del país. Y se van en más fechas todavía.
1: Oye, luego no es diferente como la Colombia, la comedia en Colombia.
2: Sí, claro.
1: Que le agarren el rollo.
2: Sí,
1: pues.
2: pero fíjate que tenemos mucho la fortuna los mexicanos de que desde hace mucho tiempo hay como se exporta mucho entretenimiento.
1: Claro.
3: Comedia, y se importa mucho prestamista también.
2: Todo también. Y entonces, afortunadamente, están muy acostumbrados al tipo de humor. Y uno también, pues, intentas cambiar ciertas palabras.
1: Ajá. ¿Cómo
2: que,
1: así?
2: Exacto. Para así, que sea.
3: Parcero.
2: O bien mucho. Sí. En lugar de bien mucho, ya dices demasiado.
3: Pues para que vayan a disfrutar también de toda la comedia. Y acá lo va a hallar.
2: Sí, allá en Colombia, en Argentina.

0: La temperatura,
1: 16 grados.
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1: 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Rosalía se disculpa. Esto tras verse envuelta en la polémica por compartir un video de Mia Khalifa relacionado con la derrota de Argentina ante España en el Mundial que incluía su tema La Perla, lo cual fue tomado como una burla y los usuarios impulsaron una campaña para cancelarla y no asistir a sus conciertos en Buenos Aires a partir de agosto. La cantante reconoció que lo compartió solo porque sonaba su canción sin leerlo, pero que solo tenía amor por Argentina. ¡Qué buena! Una jueza federal vinculó esta madrugada a proceso al exgobernador de Baja California, Ernesto Rufo Apple, y a otros 7 empresarios y agentes aduanales por presuntamente ser parte de una red de huachicol fiscal. ¡Qué buena! El Mundial dejó un impacto económico total estimado de 65 mil millones de pesos en nuestro país, respaldado por la llegada de 7.8 millones de viajeros nacionales e internacionales entre el 8 de junio y el 19 de julio en sus 3 sedes. ¡Qué buena! Y con 17 años, Gilberto Mora se convirtió en el futbolista mexicano con mayor valor en el mercado internacional al alcanzar una cotización de 28.5 millones de dólares tras su participación en el Mundial. El sitio especializado Transfermarkt actualizó sus cifras donde Morita pasó de los 11.5 hasta los casi 30 millones de dólares. Soy Ivette Parga Ávila.
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13: Muy buenas tardes. Tenemos por ustedes en este super jueves. Vámonos con la información. Te recuerdo que a partir de las 10 de la mañana ya tendremos una concentración de manifestantes. Hay en Reforma número 100 en la colonia Lomo de San Lorenzo, en la alcaldía de Iztapalapa. A las 10 de la mañana, otra concentración de manifestantes. Ahí exactamente en Patricio Sanz número 751, en la colonia del Valle, esto en la alcaldía de Benito Juárez. A las 12 del día, otra concentración de manifestantes en Insurgente Sur y Calzada Manuel Villalongín, en las inmediaciones del Monumento a la Madre, ahí en la colonia Cuauhtémoc. Síganme en X, arroba el Capi Peligro, cualquier información vial en arroba vial CDMX. El día de hoy tendremos una temperatura máxima de 25 grados y una mínima de 12. Ya tenemos en este momento 16 grados de temperatura. El sistema de transporte colectivo Metro nos está informando al momento que tenemos exactamente continua la afluencia y moderada en las líneas 1, 2, 8, 9, 12, la línea A y la línea B, y los trenes mantienen su marcha constante en ambas direcciones. La información puede cambiar por eventualidades en el servicio. Que no se te haga tarde.

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8: Las 9-4.
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1: Vámonos con una complacencia a las maduritas. Hola, hola, buenos días.
2: ¿Qué tal, hijos de la mañana? Muy buenos días.
3: Hermana, ¿cómo se llama?
2: Sería la de Almohada de José José.
4: Gira a la derecha.
1: ¡Hora!
5: ¡Ay! Y gira a la derecha después.
3: Es que él baila.
1: Oye, sí. Estamos atendiendo también llamadas telefónicas. Comunícate 5551-668-929. Llamada o WhatsApp.
3: Que complacemos, estas son las maduritas.
5: Son las 9:15.
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0: Vámonos con otra complacencia. La que buena, buenos días.
1: Hola, buenos días.
2: ¿Cómo estás?
1: Daniel Julián.
2: ¿Cómo estás?
1: ¿Dónde andas? Bien, gracias.
2: ¿Qué achendo?
1: Aquí en el trabajo.
3: ¿En dónde estás, Daniel?
1: Acá en Ciudad Labor, Tultitlán.
2: Oye, ¿y en qué trabajas, Dani?
1: Trabajo en un laboratorio de aceites y lubricantes y grasas.
3: Ay, qué rico. ¿Y qué canción quieres? ¿Qué madurita va a ser, mi rey?
1: La de Me Va de Julio Iglesias, dedicada para un amigo que se encuentra allá por Calzada de Tlalpan, para Oscar Castrejón.
2: Va, me late. De nosotros.
3: ¿Tú? Me va.
2: Órale, pues. Pues vámonos entonces.
3: Madurísima, me encanta.
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3: Las 9.19, estas son
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0: escuchando las maduritas de la Qué Buena. Oye, comunícate con nosotros, llamadas telefónicas 5551-668-929. Te contestamos y te complacemos en las maduritas.
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1: 923. La temperatura.
0: 18 grados.
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0: Bueno, bueno, la Qué Buena.
2: Sí.
3: ¿Quién anda ahí?
29: Hola, buenos días.
2: Hola, buenos días.
29: Miriam,
2: ¿cómo te llamas?
29: Romero.
2: ¿Cómo?
29: Miriam Romero.
2: Hola, Miri, ¿dónde nos llamas?
29: De la ciudad de Nueva York.
3: ¡Ay! Oh, excuse me, sorry, nice to meet you.
2: Y cuéntanos, nena, ¿cuál es la rola que te da para arriba?
29: He venido a pedirte perdón, Juan Gabriel, por
2: Tremenda
29: favor.
2: Tremenda madurita, Gayufi.
3: Relón.
0: Aquí te la dejamos, mi amor. Oye, y aquí suena.
29: La Qué Buena.
3: Saludos a New York.
0: ¡Gah!

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1: Por ahí.
2: Hola, ¿quién habla?
3: Hola, buenos días, hijos de la mañana. ¿Me podría complacer con una madurita, la de En Tus Manos?
1: ¿En Tus Manos? ¿Te la complacemos?
2: Las ponemos, sí.
1: Órale, pues va.
2: Es una gran madurita, son
1: las 9:40.
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1: Hola, hola.
2: Buenos días, ¿quién habla?
3: Hola, buenos días. Aquí suena la 92.9.
2: Gracias, muñeco. ¿Su nombre es?
3: Andrés.
2: Andrés, ¿tú qué pides Andy? Una rola cada mes. Dime qué canción quieres que te pongamos hoy en Maduritas.
3: La de Bronco, la de Oro.
1: Ay, qué retro, qué madurito.
2: ¿Tú qué opinas? ¿Le complacemos o no?
1: Sí, como que me cayó bien.
2: Andy, te la ponemos, pero antes respóndenos. Aquí suena.
3: La Qué Buena, 92.9.
2: ¡Mua! Qué corazón, Belinda Díaz. Son las
1: 9.44.
2: 9.44, más.
1: Complacido.
0: Aritas.

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1: Buenos días, ¿quién habla?
2: Good morning.
3: Aquí suena La Qué Buena, la 92.9.
2: ¿En dónde suena?
3: Buenos días, a ver si me puedes complacer con la canción, por favor.
1: ¿Cómo te llamas, gordito?
3: Habla Juan Carlos.
2: ¿De dónde, Juan Carlos?
3: Del Estado de México, Toluca.
4: Bienvenido. Ay, Toluquita Toluca la Bella. ¿Qué canción va a ser, muñeco?
3: La de Mariano Barbas, por favor, Aliados del Tiempo.
2: Ándele, pues.
1: Va, aquí te la dejamos. Y aquí suena.
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1: Las Maduritas.
4: 947.
2: 947.

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1: Llegó el momento de los quemados para que se vaya reportando la banda 5551-668-929. Puede ser llamada telefónica o nota de audio.
2: Ahí se te andaba saliendo un gallo chumpoño. Oigan, si alguien te ofendió, te entristeció, te lastimó,
3: te lamentó,
2: te abapuleó,
3: te bulió,
2: ¿y tú quieres quemarlo? Aquí estamos, somos el foro correcto.
3: Te recibimos.
1: Vámonos tendidos entonces. 5551-668-929. Por ejemplo, si tuvieras que quemar a alguien, ¿a quién quemarías, Beli?
3: A Evi Quintanilla.
1: ¿Por qué? ¿Qué te dice?
3: Por grosero.
1: ¡Y a mí!
2: No me digas, ¿qué te hizo el Evi?
3: Se portó muy grosero.
1: Vamos,
2: ay, Evi, no hagas esas cosas, caramba. Te vamos a poner YC, o sea, vas a ir hasta el último. Si
1: te hay por llamada telefónica también,
3: ¿verdad? ¿Tenemos alguien en la línea?
4: Hola, buenos días.
2: Tache, Guarache.
4: Yo quiero quemar a doña Mari de la cocina Patilú porque ya quiere que la arrimemos todas las cosas y ya no quiere hacer nada. Buenos días, hijos de la mañana. Muchas gracias.
1: ¿Qué hubo con la Mari?
3: Es que son sus pinches, ¿no?
2: ¡Hola! ¿Quién y quién?
3: Así se le llama a los ayudantes de la cocina.
1: Dice que quiere que la arrimen.
2: ¡Qué bárbaro! ¡Qué intenso!
3: ¡Que le arrimen todo!
5: Muy buenos días, hijos de la mañana. Yo quiero quemar a mi compañero, el Alex, aquí de Audi, porque nada más está dando vueltas y vueltas y no se pone a trabajar. Un saludo a todos los de la CDMX, Olivar del Conde, Mercado Olivar del Conde.
3: ¡Qué flojo el Alex!
2: ¿Y a poco eso está mal?
1: ¡Vamos con llamada telefónica!
3: Bueno, bueno, buenos días.
6: Buenos días.
3: Hola.
6: Hola, buenos días. Hablo aquí de la alcaldía Miguel Hidalgo, uh-huh. Para quemar a un señor, un vecino muy feo, que gracias a él ya no tengo trabajo. Hizo que quisiéramos un negocio de muchísimos años por querer estacionar y aventarme el coche. Una persona muy fea.
2: ¡Ah, caramba!
3: ¡Uy, qué
6: fea! Sí, muy fea. Y el señor se sabe, se siente así muy... Es feíto, ¿no? Perdón, espartano.
3: Pero se siente guapo.
2: A ver, pero ¿de qué parte es? ¿Cómo se llama, vecina? ¿Qué me lo vi?
6: Mire, lo que pasa es que teníamos 75 años en el negocio y él fue a decir en la alcaldía que una serie de cosas, no sé qué influencias tenga, pero yo no tengo trabajo, gracias al señor, y se llama Eduardo Zavala Contreras.
2: Sándale, Eduardo Zavala.
6: Sí, 75 años y mucha gente me... No, bueno, nos conoce a mí y a mi familia y ese negocio tenía muchos años. Bueno, nomás le voy a decir una cosa. Por mi madre, era de comida.
3: Ah.
6: Era de comida. Y algunas, no muchas, muchas veces le dimos de comer a mucha gente.
1: ¿Por
6: de
1: su Alcantar, madre qué?
6: Que había la disquera Musar.
2: ¿Por la suya qué?
1: ¿Por su madre qué, señora? ¿Qué dijo?
6: No, pues que es muy feo el señor. Pero no, les agradezco su atención.
2: ¿Pero de qué los acusó? Cuéntenos el chisme completo, hombre.
6: No, nos acusó que el señor, yo no sé qué fue a decir, y nos vinieron a hacer una verificación y ya no nos dejaron trabajar. Pero yo investigué y me dijeron que fue por ese señor.
3: Desgraciado.
1: A ver, no.
6: Sí, pero así le ha de ir, la verdad.
1: ¿Cuál es su nombre, señora, del señor?
2: Eduardo
6: Zavala Contreras.
1: Ahí está Eduardo Zavala, por hipócrita, por andar cerrando negocio local.
3: Perro.
2: Qué vergüenza, perro. Qué vergüenza, la neta.
1: Hipócrita. Ya le mandamos ahí, señora. Ojalá que las autoridades tomen su carta en el asunto, ¿ok?
6: Siempre son los mejores.
3: Usted no va a regresar a trabajar.
6: Que más que este.
2: Gracias, hermosa. Le mandamos un abrazo.
1: Ahí díganle eso a los de INRA también, ¿eh? Vamos por acá, bueno.
3: Bueno, bueno.
7: 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Yo quiero quemar a Dayana Vianey. Es de la secundaria 78 de Chimalhuacán, Estado de México. Él no entiende, sigue durmiéndose en el carro todo el
2: ¡qué
7: tiempo!
2: ¡Qué bárbara! ¡No puede ser!
7: Todo el tiempo tiene sueño.
3: Floja.
1: Esa gente que nomás se la pasa durmiendo, de veras.
3: ¡Qué envidia!
1: Estos fueron los quemados de hoy.
2: ¡Qué vergüenza!
0: ¡Aguas! Porque el siguiente podría ser tú. Estos fueron los quemados de hoy.
2: ¿Qué onda? ¿Qué onda? ¿Qué onda? Tragando todo el día.
1: Arriba. ¡Qué envidia!
3: ¡Qué envidia! ¡Mucha envidia!
2: Las 9:56, regresamos. Aún queda más de este show que va
8: ¡para arriba!
1: ¡Qué
3: buena!
1: ¿Qué hora son, Belén?
3: Las 9:56.
9: La temperatura.
1: ¿Cuántos grados, Beli?
3: 18 grados, tío.
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9: El cantante de reggaetón Armando Toledo, mejor conocido como El Bogueto, hoy estuvo presente en la mañanera, quien de forma voluntaria y honorífica

0: El ciclista mexicano Isaac del Toro comenzó su participación en las tres etapas decisivas del Tour de Francia justo en la alta montaña. Se trata de la recta final de la competencia que cerrará el domingo con un trazo llano. ¡Qué buena! Los hermanos Lainez tendrán la oportunidad de jugar juntos en la Liga MX. Tigres cerró la incorporación de Mauro Lainez, que se había quedado sin equipo tras la desaparición del Mazatlán. Firmará por 2 años como agente libre. Soy Ivette Parga Ávila.
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0: qué buena edición especial que están de ¡U-la-la! Vamos a conocer aquí al primer ganador que llegó corriendo, carnal. ¿Cómo te llamas?
1: Felipe.
0: Cuéntame, ¿dónde venías cuando nos escuchaste?
1: Saliendo de la chamba.
0: ¿Y que me lanzo?
1: Y que me lanzo, aquí en las calles estaba.
0: ¡Eso es todo, carnal! Amiga, ¿cómo te llamas?
2: Itzel Hernández.
0: Ah, pero más fuerte, amiga, que no te dé pena.
2: Itzel Hernández.
3: Saludos para aquí. Ya estaba diciendo que iba a salir en la tele, carnal, imagínate.
0: Saludos para quién.
2: Para toda mi familia.
0: ¿Cómo? ¿A qué familia?
2: Familia Hernández.
0: Eso es todo, carnal.
4: Carnal, buenos días. Estamos aquí en Tortas Panini y aquí llegaron los correcaminos.
0: De gorrones. Eso es todo, pero carnal, Gigi, cuéntame qué tenemos más adelante.
3: Carnal, tú sabes que no perdonamos los paninis, ¿eh? Pero hay que seguir muy atentos escuchando los puntos de los correcaminos porque traemos más sorpresas para todos ustedes hoy aquí en la Cuauhtémoc, ¿no, mi Betuco?
0: Así es, carnal, porque más adelante si quieres boletos de Junior H y de Minecraft, ponte atento a los puntos de los correcaminos porque traemos eso y más sorpresas.
3: Eso es todo, ya lo escucharon, nosotros ya nos vamos, no sin antes decir bien, pero bien fuerte, aquí suena
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2: Arriba, ribototota. ¿Quién anda por ahí? Buen día.
3: Bueno.
4: Buenos días, hijos de la mañana.
5: Buenos días.
4: La rola que me da para arriba es la de Danza Kuduro. Ojalá me la puedan poner. Bendiciones.
2: Qué machino es Cirano. Sí da.
0: Rápidos y furiosos.
6: ¿Qué horas son, Meli?
2: Las 10:05.
5: ¡Mamuchino!
0: 10:05.

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2: Las 10 con 8 minutos.
3: 10:08 en México.
4: 52 minutitos y serán las 11.

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1: ¡Comadre! Ya volvimos.
2: ¡Ay, mi diva! ¡Diva, diva, diva, diva, diva! ¿Cómo estás?
1: ¡Mamá, lista! Cuéntame qué más me tienes hoy.
2: Ay, bueno, pues ya platicamos hace rato de las mujeres, de quienes sacan nuevas canciones.
1: ¿Quiénes reciclan las de siempre?
2: ¿Quiénes reciclan las de siempre? Y que ya pongan algo nuevo, pero pues cada quien, manita, cada quien, y ahora sí que cada quien labra su propio destino. Una nada más las aconseja.
1: No, nada más tira un comentario bonito y listo.
2: Dígame usted.
1: No, me refiero a que no lo hace por molestar, sino más bien porque el comentario fluya, y creo que tiene mucha importancia.
2: Así es, mi querida diva. Y bueno, te cuento que pues que Intocable, la verdad, así que Intocable está de verdad arrasando. Ya la semana pasada fuimos a la estrella, a poner su estrella en el Paseo de la Fama, que fue la verdad un momento bien padre. Luego nos fuimos a la fiesta y pues resulta, ese mismo día en la fiesta, les entregaron seis certificaciones de diamante, seis, no una, no, seis. Por toda su discografía se lo entregó la RIA, que es pues la asociación encargada de sumar y de checar todas estas cantidades. No es cualquier cosa.
1: Sí.
2: Seis diamantes los entregaron ahí en la fiesta. Apenas se dio a conocer la nota ayer, pero se entregaron los discos en esa fiesta. Y también sucedió algo bien, bien interesante. Fíjate que un niño, ellos, hay que decirlo, ellos son el artista del regional mexicano que más ha aportado a lo largo del tiempo a este hospital San Jude, que se dedica a ayudar a los niños con cáncer en Estados Unidos, pero niños latinos también. Entonces, el primer niño que ellos ayudaron hace 10 años, mi diva, 10 años, pues recibió su tratamiento, ha ido evolucionando, y ese día de la fiesta fue el niño. Y lo vieron después de mucho tiempo totalmente curado, mi vida.
1: ¡Ay, qué bueno!
2: Entonces creo que eso, de verdad, son cosas bien interesantes que ellos nunca están alardeando ni nada por el estilo. Nunca están diciendo cuánto.
1: Importante,
2: ellos han aportado.
1: Muy importante.
2: Yo se los digo, exactamente. Yo se los digo porque, o sea, a mí me consta porque lo he hablado con la gente de San Jude. Ellos han aportado más de 1.3 millones de dólares a lo largo de 10 años. Así es, señora. 1.3 millones de dólares han aportado a San Jude para ayudar a los niños con cáncer. En este caso, latinos,
1: como
2: 20 ¿no?
1: millones entonces, de pesos.
2: Exactamente. Y eso está padre. Ellos siguen aportando cada vez. Ellos, de cada presentación, dan un poquito. Y la verdad es que es muy, muy interesante y hablarlo, ¿no? Y decirlo, porque si ellos no lo dicen, lo dice uno. Entonces, seis diamantes más esa satisfacción, que creo que es lo más importante. Ricky Muñoz está viviendo un momento muy lindo de su vida con su nieto. Su nieto también estuvo presente ahí. Su nieto, que es una preciosidad, el niño, tiene como de 3 años. Y y bueno, él es feliz, por eso tiene muchas menos presentaciones ya este año Intocable. No es porque no tengan trabajo, al contrario, les sobra trabajo, pero ellos decidieron ya llevarse la vida pues más tranquila, mi diva, porque ya trabajaron, ahora hay que cosechar, ¿no?
1: A darle. Entonces, con todo, porque además
2: exactamente
1: es el momento.
2: Así es, porque llegaron a tener 80 fechas a hacer 80 fechas entre México y Estados Unidos. Y este año solamente tienen 28, pero repito, no porque no tengan trabajo, al contrario, es porque se están llevando la vida mucho más tranqui, el trabajo, la familia, y bueno, pues obviamente recibir ahora sí todos estos reconocimientos, ¿no? Yo creo que lo de la estrella es algo bien significativo para el regional mexicano, para la música mexicana en general, porque no son muchos artistas, pero sí quise decir esto de San Jude, mi diva, porque es bien importante. Ahora, de estrenos, regresando a los estrenos un poquito, mi diva, ya habíamos hablado, obviamente, este estreno de Eden Muñoz con Alfredo Olivas, que creo que es bien importante, ¿no? Pero también está Leandro Ríos con una colaboración al lado de Lupillo Rivera, que está muy buena, también se la recomiendo.
1: Abrazo grande para Leandro, buena. Siempre lindo, gran sombrero.
2: Ay, me encanta, ¿verdad que es un tipazo?
1: Muy buen chamaco, la verdad.
2: Trabaja y Y te voy a decir algo, él sin escándalos, tranquilo, él trabaja, él saca música y ya y sale su álbum completo, pero el focus track es precisamente con Lupillo Rivera. Otra canción que me encantó, sí, y que también le recomiendo es del grupo Los Rojos, que también son de allá de Monterrey.
1: Los Rojos.
2: No, que son buenísimos, buenísimos los Squinkles. Entonces, bueno, primero sacaron una canción que se llamaba Etapa Migajera, uh-huh, hace un mes. Mañana, hoy en la noche estrenan una nueva que se llama Me Está Llamando el Diablo. Cállate, porque eso nos ha pasado a todas. Que tú quieres terminar con una relación y dices, ay no, es que si le llamo y si lo arreglamos y si le buscamos solución. Y entonces, bueno, de eso trata la canción, Me Está Llamando el Diablo, me está llamando ese diablito, metafóricamente, obviamente.
1: Diablito que no me deja. Que te dice...
2: No, hombre, ¿cuál conciencia? Que quieres regresar con la persona. Por y que eso, no te importa que te haya dice, tratado.
1: Hazlo.
2: Ya sé, mi diva, pero ya me voy. Tere Aguilera Oficial en Facebook, Tere Aguilera en Instagram, en TikTok y en las redes de Arrobando Gruperos. Esas canciones se las recomiendo, híjole. Me Está Llamando el Diablo.
1: Nena, descánsate mucho, te mando un gran abrazo. Nos escuchamos pronto.
2: Gracias.
1: Adiós.
2: Besitos. Adiós. Bye bye.
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1: ¿Qué horas son, nena?
2: Son las 10:17.
1: Las divas del espectáculo aquí en La Que Voy.

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1: Son las 10:20.
2: 10:20 minutos.
3: 40 minutos y serán las 11.
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0: querida Beli, es tiempo de corte comercial.
1: Ya
0: gracias
1: tan
0: por estar con nosotros. Antes de que nada ocurra, cuéntanos cómo te encontramos en redes sociales.
1: Ya lo saben, @BelindaUF. Ahí me pueden encontrar. Soy bien mitotera y de lunes a viernes en el 8.3 de su televisión abierta de 3 a 4 de la tarde. Esto es
0: para arriba. Ella es nuestra Beli, mamucho, llévatela.
1: Vengo mañana.
2: Gracias. Sí, claro, aquí te esperamos. Besos, mañana a partir de las 6 de la mañana, mi querida Obi. Beli, ya tienes tu lugar asegurado.
1: ¡Ay!
2: Son las 10:23.
1: 10:23.
3: La temperatura
0: en México hay 19 grados.
1: Ay, qué calor.
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0: Atención, atención, tenemos punto importante y estamos entregando souvenirs de parte de La Qué Buena. A todas las personas que lleguen corriendo y gritando, aquí suena La Qué Buena, les entregamos algo, un regalo interesante, invadiendo la Cuauhtémoc. ¿Dónde estamos? 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
15: Son las 10:30, mamuchín.
16: Efectivamente, solamente 30 minutos para que sean las 11.

0: decides? ¿Pa' arriba con la del coco, la del gallo o la del mamut? ¡Que se armen los trancazos!
1: Llegó el momento de rifarnos este tiro frente a frente, cuerpo a cuerpo, cara a cara, muchachos.
2: ¡El hombre arriba al frente!
3: ¡Órale, va! ¡Vámonos, tenidos en dos! ¿Quién se arranca? Esta canción sota se llama Fuerte No Soy y esta es Pa' Arriba con la del gallo.

0: la estrella de la fama en Hollywood.
1: No voy a decir que no es una gran canción. Gallo, felicidades.
2: Se bota para arriba con la del gallo. ¿Tú qué traes? A ver.
1: Obviamente, esto es completamente mío. Señoras, señores, aquí está este clásico. El grupo se llama Soñador. La rola es El

0: con la del Coco para que gane este rolón.
1: Y para darle variedad, ya tenemos la cumbia, ya tenemos la norteña. Llega la sinaloense de banda con Los Recoditos.
2: Por eso aprovecho de cada momento.
1: Pues interpretada por Luis Ángel Franco, el Flaco. Esto se llama Mi Último Deseo, un clásico de la sinaloense banda Recoditos. Y tienes que votar para arriba con la del Mamut.
3: Vámonos, tenidos, ahora sí, ya se la saben, para arriba con la del Coco, para arriba con la del Mamut, o para arriba con la del Gallo, a través de notas de audio y llamadas telefónicas, 5551-668-929.
1: Sobres, échala.
0: A ver, suélteme sobres, el primero.
1: Sobres, échala.
4: Bueno.
0: Hola, buenos días, ¿quién habla?
4: Buenos días, Laura.
0: Hola, Laura, cuéntamelo todo, ¿por quién votas y vota bien? Gracias, muñeca.
4: Para arriba con la del Coco.
0: ¡Venga! 1-0-0.
1: Bueno, buenos días, ¿quién habla?
5: Hola, buenos días. Para arriba con la del Gallo.
3: ¡Gracias,
1: Rey! 1-0.
0: ¡Venga!
3: Bueno.
6: Bueno.
3: Hola, ¿quién habla?
6: Daniel.
3: Daniel, ¿por cuál votas, mi rey?
6: Para arriba con la del Gallo.
3: ¡Vámonos!
1: 2-1-0.
0: Venga, mamucho, adelante.
1: A la caguama.
7: Hola,
1: se me fue el voto.
7: Buenos días, hijos de la mañana. Para arriba con la del Gallo. Les mando un fuerte abrazo.
0: Cuando escuché ese tono de voz, pensé que iba a votar por mí como siempre. ¿Sí? Y hoy me traicionaron.
1: Te mando un beso. Tenía voz así como de fierro.
0: Qué horrible siento la traición tan artera en mi corazón.
3: Son las 10:36.
0: Qué poca, ¿eh?
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1: ¿Qué hora son, Coco?
2: Las 10:40, mi querido Yuffy. Hablaste como norteño, mi gallito.
1: Pa' arriba.

0: sección del Mamut Padilla.
1: Hoy presentamos tres consejos para la buena salud. Existen tres famosos consejos que, si logras erradicar de tu vida, se te van a reflejar con un excelente estado de salud. Lo primero que tienes que erradicar de tu vida es la vergüenza. Evita tener vergüenza. ¿Cuántas veces has tenido miedo y no te atreves a hacer algo porque te preocupas demasiado por cuidar tu imagen o por lo que otros puedan pensar de lo que estás haciendo? ¡Libérate de la vergüenza! No eres el centro de atención del mundo, recuérdalo. Muchas de las cosas que haces pasan inadvertidas para todos los demás y tú te estás mortificando como si todo el mundo te estuviera viendo. ¡Libérate de la vergüenza! 2. La culpa. El pasado ya pasó. No tienes por qué estarte refregando las cosas que hiciste todos los días en el pasado, flagelándote por cosas que ya no volverás a hacer. Supéralo y no vuelvas a sentir culpa. Y por último, el miedo. ¿Sabías que el 99% de las cosas que más te atormentan y te quitan el sueño y que te provocan ansiedad nunca van a ocurrir en la vida real? Aún así, la mayoría de las personas sigue perdiendo el tiempo asustándose por cosas que tal vez nunca ocurren. Enfócate en las bendiciones que tienes en tu presente, ya lo sabes. Quita de tu vida el miedo, la vergüenza y la culpa, y seguramente serás más feliz.

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1: Oye, 10:47. Oye, Mamucho, llega Yuffie

0: bien, carnales.
1: ¿Eh?
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0: Va, señoras y señores, nosotros ya.
1: Nosotros ya.
2: Nos vamos.
3: Llegó el momento de despedirnos. Es todo por hoy. Pero cumplimos la misión de dejarlos arriba. Muchas gracias. Y mañana nos escuchamos 6 de la mañana.
1: Bandita, gracias. Pórtense muy bien. Nos encontramos mañana aquí a las 6 de la mañana. Mientras tanto, nosotros...

0: ya.
1: ¡Ya nos vamos!
2: Voy a decir que ya me callé.
1: Muchísimas gracias. Cuídense
2: gracias,
1: mucho.
2: Gracias,
1: pórtese bien. Ya nos vamos. Se van a quedar en buenas manos. A continuación, Wendy Salgado, Magda Chiprés.
2: Magda Chiprés, Wendy Salgado.
3: ¡My people!
2: Para que se pongan las pilotas, se diviertan muchísimo con las mijas aquí en La Qué Buena.
1: Bah, nosotros ya nos despedimos. Y a las 2 de la tarde, llamando y ganando con el Pollo López y Mendoza.
3: Oye, échanos unos golecillos, para que nos sigan en redes sociales, por favor.
2: @mamuchapadilla @luismartinezelgallo Y a mí, por favor, por hoy, háganme un parote. Síganme en @urbancumbia, así todos juntitos, sin espacios, @urbancumbia
3: en YouTube. Y si yo te YouTube, quiero seguir por todos lados.
2: @urbancumbia.mx en las demás redes sociales. Únicamente en YouTube somos @urbancumbia, todo juntito. Y en todas las redes, @urbancumbia.mx para que conozcan mi proyecto musical. Gracias.
3: Me parece perfecto, pero yo te voy a seguir en todos lados. Porque te amo y
2: gracias,
3: te quiero.
2: Gracias, muñeco. I love you too.
1: ¡Te amo! ¡Hasta la próxima!
4: Esto es Pa' Arriba.
1: Gracias, a nombre de Belinda Urías, somos Alejandro Guzmán, el Cocodrilo, el Mamut Padilla y Luis Martínez, el Gallo de...
3: Muchas gracias, México, Miami, Puerto Rico, Colombia, El Salvador, 10:53.
4: La temperatura.
2: Hay 20 grados en México.
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17: ¡Qué blas, qué rollo, familia de La Qué Buena! Muy, pero muy buenos días. Feliz juevesito, rico. Ya se siente casi el viernes, pero ya me encuentro aquí con mucha gente chula y bella que se lleva sus souvenirs de La Qué Buena. Pero a ver, vámonos por acá. Mi jefe, ¿cómo se llama?
18: Arturo.
17: Oye, Arturo, ¿cómo te van a caer estos souvenirs de La Qué Buena?
18: Pues chidos para poner en la casa ahí de adorno.
17: Eso es todo. A ver, por acá, carnal, ¿cómo te llamas?
19: Antonio.
17: ¿Un saludito para quién?
19: Para la mamá de mi hija.
17: Dile algo romántico.

0: Pero recuerden que más adelantito, si tú quieres boletos de Junior H o de Minecraft, hay que estar atentos a los puntos de los correcaminos, porque ahí vamos a traer y traemos muchas sorpresas, carnal. Pero mientras, díganme bien, pero bien fuerte, ¿cómo se dice aquí en la Cuauhtémoc? ¿Aquí suena?
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1: ¡Hola, hola, familia de La Qué Buena! Son las 11 en punto puntuales, claro que sí. Los saluda Wendy Salgado y Magda Chiprés. En los controles, mi Baby Mix, nuestro productor, el John. Y también nuestro Alex en los teléfonos, mi Wendy, que pidan sus ligaditas por llamada.
2: ¡Feliz jueves! Jueves locochón, people. Sí, sí, sí. Pidan sus ligaditas al 55-51-668-929. Ya casi fin de semana.
1: Ya casi, ya huele fin de semana. Y nosotros comenzamos con esta rolototota de Casu. ¡Súbele!
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0: Vamos a recibir quién está en la línea. Hola, hola, la que buena.
1: Hola, aquí suena la que buena 92.9.
0: Corazón de melón, ¿cómo te llamas? ¿Desde dónde nos marcas?
1: Mario Alejandro, desde aquí de Tlalnepantla de Baz, Estado de México.
2: Como habla, nombre como protagonista de novela.
0: De telenovela. María Alejandro, ¿por qué me engañaste?
2: No puede ser posible que me hagas esto. Oye, María Alejandro, oye, dígame.
1: Mande.
2: Oye, ¿para quién quieres ligaditas?
1: Pues nada, escuchar la rodeadora porque es un buen grupo y me gusta ese grupo.
0: Ándale, perfecto. A nosotros nos encanta y también consentirte, Mario. Así que aquí te van tus ligaditas, corazón. Un besote hasta Tlalnepantla.
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1: Familia de La Qué Buena, tenemos el No La Riegues, esta dinámica en donde te damos una letra y no puedes decir ninguna palabra. Si adivinas, te llevas dinerito. Hoy te vamos a dar dinerito aquí a las mijas de La Qué Buena. Comunícate al 5551-668-929. Las líneas están abiertas para ti. Son las 11 con 12 minutos.

0: Familia de la Que Buena, vamos a recibir una ligadita más en este jueves. ¿Quién está en la línea? Hola, hola.
1: Mi Wendy, mi Magdita Chiprés, ¿cómo están?
0: Hola, mis hermosas, mi amor. Mujercitas
1: de la Que Buena 92.9. Oigan, un favorzote, ¿me pueden complacer, por favor, con las ligaditas de los Cardenales de Nuevo León? Pues ya es jueves, ya se siente el viernes y pues una chelita, ¿no? Para ir empezando el fin de semana. Buen Dani Zúñiga de aquí de Ocalpan y aquí suena la Que Buena 92.9.
0: Tus deseos son órdenes, corazón, los Cardenales, chelita. Claro, claro que por supuesto que sí. Oigan, por cierto, estoy conectada en un Instagram Live para que me sigan porque estoy aquí documentando lo que hacemos en la Que Buena. Y se conectó Gualo de la MS. Saludos, mi Gualo. Te mandamos un besote aquí en cabina. Y aquí te van tus ligaditas, mi rey.
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0: bailongo. ¿Quién jala Halloween a echar un bailongo en este día que ya huele, que se respira a fin de semana? Nosotros estamos aquí completamente en vivo en La Que Buena 92.9 y les tenemos sorpresas como siempre. Recuerden que las mijas nos renovamos, las mijas somos dos, Magda Chiprés y Wendy Salgado, que por cierto, nuestra colombiana está en una entrevista en este momento en el set digital. Y hablando de entrevistas, ustedes pueden irse a YouTube como Qué Buena, estamos por allá, para que se echen todas las entrevistas que tenemos. Hay una con Pepe Aguilar que está buenísima, con todos los artistas que hemos entrevistado por acá, Jessy Uribe y Paola Jara también, que estuvieron presentes. Todas nuestras entrevistas las pueden ver en el momento en el que ustedes quieran y también seguirnos en redes sociales. Estamos como Wendy Salgado B, Magdalena-Chiprés, que por cierto estoy en un Instagram Live saludando aquí a todos mis compas, para que vean lo que hacemos en cabina todos los días. Por acá me andan pidiendo cancioncitas, márquenos al 5551-668-929 para poder complacerlos. Y tenemos hoy tenemos una dinámica que se llama No la riegues, en donde nosotros les vamos a dar una letra y ustedes no pueden decir nada, ninguna palabra con esa letra. Si yo les digo, no puedes decir la letra A, y te digo, ¿qué desayunaste hoy? Y me vas a decir que un sándwich, estás mal porque ya me dijiste ahí mala letra. Pero si me dices huevo, muy bien, pasas a la siguiente pregunta y así te vas llevando dinerito, familia. Así que márcanos 5551-668-929. Regístrate tu nombre completo y tus tres rolas favoritas de la programación. Así de sencillo, nosotros nos ponemos de acuerdo contigo y yo les quiero preguntar. ¿Ustedes saben quién es el campeón del mundo? ¿Ustedes saben quién ganó esta copa de fútbol? ¡Pues claro que España! ¡Olé, tío! 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Nosotros, familia, nos vamos a ir a una pausa. Vámonos, pero síguete comunicando con nosotros. Pide tus ligaditas, el número 5551-668-929. Márcanos y nosotros te complacemos. Ya son las 11 con 24 minutos.
1: La temperatura
0: en la Ciudad de México, 24 grados centígrados.
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1: Familia de la Qué Buena, son las 11 con 30 minutos.
2: 5, 51, 6, 6, 8, 9, 2, 9. ¿Estás en las mijas?
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0: Está sonando nuestra línea. Hola, hola, la que buena.
1: Hola.
0: ¿Quién habla? ¿Cómo te llamas?
1: Ivonne Juárez Pérez.
0: Ivonne, ¿desde dónde nos marcas?
1: De aquí, de la colonia Cuanalco, Buenavista, municipio de Catepec.
0: Perfecto. Saludos a toda la gente hermosa de Catepec. Mi reina, ¿de quién quieres ligaditas?
1: Del grupo La Apuesta.
0: ¡Ay, qué buen grupo! Oye, ay, corazón. Sí. Pues, ¿cuál es tu canción favorita, a ver, de este grupo?
1: La de Por Ti.
0: Perfecto, ándale, mi amor. Pues aquí te van tus ligaditas, mi amor. Rápidamente, ¿cómo se dice en Ecatepec?
1: Aquí suena la que buena 92.9.
0: ¡Venga! ¡Súbele!
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0: se sienta que ya casi es fin de semana. Vamos a recibir ligadita. Hola, hola.
1: Buenos días, mija. ¿Me pueden poner, por favor, unas ligaditas de Pedro Fernández? Saludos desde Tlalnepantla, Estado de México. Y aquí suena la que buena 92.9.
2: Tan
1: gracias.
2: Chula, tan chula que me escribió en el Instagram. La quiero mija. Mis ligaditas de Pedro Fernández. Le dije, hermosa, mándanos mensaje aquí a cabina y mira, si no se entendió y por eso la vamos a complacer.
0: Ya después que hagamos nuestro programa en las redes sociales,
2: dale.
0: Allá también nos podrán pedir.
2: Por supuesto que sí.
0: Por lo pronto, mi amor bello, aquí te van tus ligaditas.

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1: Ya son las 11:48. Quédate con nosotras porque ya viene la Feria del Boleto.
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0: No, no, no, el coco no, el coco no.
1: Entonces, ¿en dónde sí nos podemos subir?
0: ¡Ay, qué nervio! ¡Qué fuerte!
1: Oigan, están en las mijas de la que bueno, 11 con 51 minutos. Tenemos sorpresitas para ustedes. Llegaron los boletitos para tus artistas favoritos, los mejores eventos de la Ciudad de México. Tenemos la Feria del Boleto.
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0: Déjame, le doy un golpe a mi niño que se me retrasó un poco, pero tenemos boletitos, familia, para dinosaurios animatrónicos Tierra Jurásica, que llega al Parque Naucali. Si te comunicas con nosotros, te llevas un pase doble.
1: Llega también Disney On Ice. 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Pues tenemos boletitos para ti. 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
0: Vámonos de concierto porque llegan Los Alegres del Barranco. Eso en la Arena Ciudad de México. 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Marca ya para que te ganes tus boletos.
1: Llega también el Tri.
4: Las piedras rodando se encuentran.
1: A propósito, vayan a nuestra cuenta de YouTube a ver la entrevista que le hicimos al grande Alex Lora. Esta y muchísimas otras. Regresando, people, tenemos boletitos para el Tri, sí, el 25 de julio en el Palacio de los Deportes. ¿Quieres asistir? Marca ya mismo a cabina.
0: Vámonos a conciertos de banda con la arrolladora Banda de Limón.
5: ¿Dónde estabas tú?
0: Llega con su ¿Dónde estabas tú? Tour 2026, este próximo 23 de octubre en la Arena Ciudad de México. Comunícate ya para que te ganes un pase doble. Y justo están chillando las líneas, mi Wendy.
1: Vamos a ver quién anda por ahí. Hola, hola, la que buena.
6: Aquí suena la que buena 92.9.
0: ¡Eso! Corazón de melón. ¿Cómo te llamas y desde dónde nos marcas?
6: Josué, y les hablo de aquí de Azcapotzalco.
1: Josué, corazón bello, ¿para quién quieres boletitos?
6: Para el Tri.
0: ¡Ándale! ¿Con quién te vas a ir, Josué?
1: ¿Con quién te vas a ir, mi amor?
6: Ah, con mi pareja.
0: Eso, gran plan para rock and rollear. Oye, mi rey, para que te lleven los boletos, te tienes que aventar tu grito de que vive el rock and roll a la cuenta de 1, 2, 3.
7: Bueno, dale.
1: No, mañana. Corazón bello, ¿quieres boletitos para el Tri?
8: No, mañana.
0: Josué,
1: ya se nos fue.
0: Josué, Josué, Josué, Josué, despierta, Josué.
1: Ah, Josué, ¿ya estás ahí? Ya
6: te despierto. Estoy aquí.
1: Oye, échanos el gritito bien rock and rollero de Alex Lora.
9: Ahí va, aquí suena la que buena. ¡Que viva el rock and roll!
1: ¡Eso! Gracias, Josué.
0: Yo quisiera ayudarte, pero de
1: ¿cómo?
0: Verdad,
1: ¿cómo?
0: ¿Cómo le hago? Oigan, al regresar tenemos una entrevista bien especial. Viene el fantasma completamente en vivo.
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1: Son las 11 con 55 minutos.
11: La temperatura.
0: Aquí en la Ciudad de México, 22 grados.
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1: Ya son las 12 con un minuto. Van a escuchar Marijuana, lo hace Marco a Flores y la banda Jerez.
2: ¡Ándale, pura Jerez!
1: Son las 12 con un minuto.
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2: Son las 12:04. 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

0: mañana.
1: Ya son las 12:07, 8 minutos ya. Venimos con la información de artistas favoritos, sus artistas más escuchados.
2: Y también completamente en vivo en cabina, el fantasma, aquí en Las Mijas de La Qué Buena.
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0: acomódate, porque ya llegó el chismecito con las mijas.
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2: 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Oye, Ricardo Arjona, la que buena.
3: Yo sé que no me preguntaste, Wendy, pero es mi canción favorita de la vida, esa canción.
2: Ajá, sí, claro.
3: Claro, además creo que el mensaje es tan importante para toda la gente hermosa que nos escucha en la comunidad de Estados Unidos, nuestra gente migrante. Es un rolononón y de las poquísimas colaboraciones que ha hecho Intocable, este artista de regional mexicano, este grupo, con un artista pues pop como ¿sí? lo es Ricardo Arjona.
2: De balada pop, el guatemalteco que, hablando de Rey de Roma, se va a presentar nuevamente en la Ciudad de México y no en cualquier recinto.
3: ¡Qué locura!
2: En el Estadio de la Ciudad de México, mejor conocido como el Estadio Azteca, este próximo 19 y 20 de diciembre. ¡Ay! ¿Qué?
3: Es una locura. El tour se llama Lo que el Seco no dijo. Tengo un amigo que pues es parte de este tour y cuando me decía, vamos a traer a Arjona, y yo, ay, qué padre, pues qué van a hacer, qué recinto. Le di algunas opciones y me dijo, nah, vamos a hacer el Estadio Azteca. Yo dije, está muy arriesgado, ¿no? Hacer una fecha, y justo en diciembre, que también son fechas en donde todo mundo hace conciertos, donde ya se vienen las fiestas ¿sí? decembrinas. Dije, pues está arriesgado el Azteca, pero qué padre, ¿no? Sold out la primera fecha.
2: Es que ya lo hizo una vez.
3: Sold out.
2: Qué impresionante. No solamente se va a presentar aquí en Ciudad de México, sino también en Mérida, en Tuxtla Gutiérrez, en Oaxaca, en Puebla, Guadalajara, Toluca. Todo el mes de noviembre va a estar girando en la República Mexicana el gran Ricardo Arjona, este guatemalteco que pues ha dejado su bandera muy en alto en todos los rincones del mundo.
3: Y aparte hay un debate si eres Arjona lover o no eres Arjona lover. Hay mucha gente que dice, a mí nada me gusta Ricardo Arjona, y hay gente que como yo amamos a Ricardo Arjona. Yo creo que ahí está la verdadera discusión. ¿Eres Team Arjona o no eres Team Arjona? ¿Tú irías a un concierto, Wendy?
4: Obvio.
2: Solo como por hacer check.
3: Ok.
2: ¿Sabes? Como de esas. Fui. A nosotras que somos amantes de la música, como claro. Que ya fui en el Auditorio Nacional hace muchísimo tiempo.
5: No, soy fifí.
2: Que la gira era de un circo.
3: Ajá, sí.
2: No recuerdo. ¿Tú fuiste a ese concierto?
3: No fui, pero sí recuerdo la gira.
2: Y me gustó. Entonces, ahora hay que hacer check en el Estadio Azteca, pues que debe ofrecer un concierto espectacular con una producción impecable. Entonces, pero que yo sea fan de Ricardo, que tú me veas exponiendo uh-huh. canciones de Ricardo Arjona, no. Me sé muchas y soy fan de muchas canciones, claro. Pero no es como que ¡ay, lo amo, mi artista favorito! Pero hay que, pues, obviamente aplaudirle pues todo el talento y los éxitos que ha dejado dentro de la música y pues tantas premiaciones que ha tenido.
3: Pues la última artista que yo recuerdo haber visto en el Estadio Azteca fue Karol G, y ahora lo va a hacer este popero Ricardo Arjona, que tiene ya bastante tiempo que no saca una rola uh-huh. nueva, pero que es de esos artistas que dices, pueden vivir perfectamente de todo lo que han construido claramente. En su carrera, ¿no?
2: Y su hija, que también
3: claro,
2: es la actriz de
3: muy,
2: Hollywood.
3: Muy talentosa.
2: ¿Se seguirá siendo la novia de ese actor famosísimo?
3: Ay, no lo sé, mano. Ahorita investigamos
2: ahorita
3: y les
2: investigamos.
3: Contamos. Mientras tanto, nos vamos a más música, pero al volver también está completamente en vivo Kenny Wendy.
2: El fantasma, people. Vamos a estar hablando de todo un poco, así que no le cambies. Estás en las fijas de La Qué Buena.
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1: Familia de la Qué Buena, son las 12 con 20 minutos.
2: Ya está aquí con nosotras Alexander García, mejor conocido como el Fantasma. Vamos a platicar con él más adelante, no le cambies.
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0: fantasma. Márcanos para que platiques con él. 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
1: 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Ya son las 12:23.
2: La temperatura.
0: Aquí en la Ciudad de México, 22 grados centígrados.
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0: ¡Familia de La Que Buena! Son las 12:27. Está completamente vivo el fantasma aquí en la cabina. ¡Bravo!
17: ¡Bienvenido! Alexander, bienvenido a tu casa.
18: Gracias, muchas
17: Traes
18: gracias.
17: Buenas nuevas, lanzando El Culpable. Por favor, platícanos de este sencillo. Vamos a arrancar por las buenas noticias.
18: Es correcto.
17: ¡Qué rolo, hermano!
18: No, pues traemos un tema ahí que se llama El Culpable, que lo grabamos con mariachi y la verdad que quedó espectacular.
17: Hermoso.
18: Son varios temas que traemos ahí que grabamos ese día, pero hoy estamos soltando este temita, vamos a soltar otro, pero... Ahí se lo cargamos toda la gente, está disponible en la plataforma digital.
0: Oye, fantasma, el mariachi ya nos quedó claro que te queda bien, ¿no?
17: Sí.
0: Que se escucha muy bien contigo. ¿Cómo has sentido esta versión de algunos temas que has hecho? Primero en el homenaje a José Alfredo Jiménez, en mariachi y ahora El Culpable.
18: Bueno, pues yo creo que el mariachi pues siempre lo traemos al segmento desde el 2018, lo iniciamos... Pues empezar usándolos ahí en Monterrey. Uh-huh. Y pues la gente lo aceptó más o menos bien. Y pues ahí fuimos dándole. Y la mera verdad que siento que es un momento en el evento que sale bien perro. En el medio del tiempo, pues ya empezamos a cantar canciones así de José Alfredo. Y pues ya la gente pone bien borracha de más.
17: Claro.
18: Incluyendo su servidor.
17: Es que no sé qué tiene tu voz fantasma que inmediatamente escuchamos tus canciones y nos dan una sed de la pegrilosa, hermano.
0: La mala.
18: Eso
17: Dios
18: sí.
17: Bendito, qué rico, qué rico.
18: No, la mera verdad que pues a mí también me da mucha sed.
17: Sírvanos, traigan el mezcal de una vez.
18: Pero pues ahorita en caliente ahí nomás que digan.
17: Ay, ay.
0: Ahorita ya sacamos aquí todo. Oye, Alexander, me gustaría que nos platicaras acerca del mariachi, porque nos gusta verte en esta versión y con el culpable. La culpable también es una rola que pues nos demuestra que lo haces muy bien. Tu primera canción que recuerdes del mariachi que se ha quedado por siempre en tu mente y en tu corazón.
18: Un tema que pues, bueno, pues es que son varias. Yo creo que pues siempre desde que escuchamos a José Alfredo Jiménez, para mí siempre se me ha hecho algo muy perro. Entonces para mí es mi ídolo completito. Entonces yo, pues son varios temas que me gustan. Yo creo que yo puede ser la de No me amenaces, no me amenaces.
17: Eso está. ¡Qué rico! Oye, ¿y no te aventarías de pronto a hacer todo un álbum de mariachi?
18: Pues ya soltamos, el primero fue el homenaje de José Alfredo, que grabamos así completito, y la mera verdad que fue en vivo con orquesta y mariachi completo. Y
17: pero de tus propias canciones.
18: Acabamos de grabar unas, ¿qué será? Como un EP de unas 6 canciones, 6, 7, pero ya próximamente ya voy a empezar a grabar unas canciones. Ahorita estamos componiendo yo y mi compadre unos temas muy chingones así de desamor.
17: ¡Qué rico!
0: ¿En versión mariachi o en versión fantasma de toda la vida?
18: Versión mariachi.
0: ¡Eso!
18: Pero bien, de puro desamor.
17: Oye, en Colombia se escucha mucho mariachi. Tú que fuiste a Colombia, que has estado en muchas ocasiones por allá en mi tierra, ¿cómo nos encanta el mariachi?
18: Sí, a mí también.
17: Así que yo creo que
0: me encanta.
17: Te urge irte de promo con esta rola para pa Colombia, hermano.
18: La mera verdad que con el favor de Dios ya estamos ahorita en esos planes. Y íbamos a ir, nomás que lo vamos a mover para otra fechecita, pero con gusto sí vamos a andar por allá pronto.
17: Llévanos, lleva las mías de la que buena.
18: Vámonos, jalamos para adelante.
0: Halloween. Oye, fantasma, con el culpable, ¿qué es lo que buscas transmitir al público para que escuche esta rolota?
18: No, pues que pues obviamente a mí me gusta mucho cantar de desamor. De amor casi no. Entonces yo siento que la gente se conecta más con desamor. Siempre hay personas que traen pleitos, pues obviamente agarrados en casa o con la novia o la amante, como
0: el
18: sea.
0: El esposo.
18: Entonces sí, también. Ah, sí, pues sí, hablando ambos, pues como las mujeres también.
0: Claro.
18: Entonces este tema, pues obviamente me gustó mucho la interpretación que nos aventamos de, pues aquí está su culpable.
17: ¡Ay!
18: Le robé el corazón y luego lo estrellé. En un arranque de coraje lo quebré. Pues entonces, pues, se pone buena. Entonces,
17: maldito infeliz.
18: Está buena.
17: Oye, querido fantasma, viene rancheando en la Ciudad Tour 2026 con los Huracanes del Norte, esta fecha que tienes el 1 de agosto. Se va a armar el pachangón, se va a armar la rumba. Por favor, cuéntanos todo de este evento el 1 de agosto.
18: Pues va a poner muy bueno. Le hacemos la gran invitación a toda mi gente. Este 1 de agosto estaremos presentes en la Arena CDMX, así que prepárense, agárrense, porque se va a poner bueno el ambiente. Vamos a estar presentes su servidor y los Huracanes del Norte. Venimos con el norteño, la banda, el cerreño y también el mariachi. Así que toda mi gente, vamos a hacer un espectáculo machín. Entonces, queremos invitar a todos para que se vayan.
0: A cuidar el hígado, porque con tus canciones nos haces de la mala, pero los Huracanes también tienen una rolotototototas.
17: A calentar garganta, Marta.
0: A calentar garganta. Oye, una de las canciones, ¿cómo va a ser la dinámica cuando se juntan dos agrupaciones, o en este caso tú y los Huracanes, van a cantar juntos temas, tú vas a cantar de ellos de ti, ¿cómo va a ser?
18: Pues acabamos de grabar un disquito y lo soltamos no hace mucho. Es un disco que hicimos los Huracanes y su servidor. Ajá. Grabamos con banda y norteño juntos.
17: Que se llama Rancheando en la Ciudad.
18: Sí, afirmativo.
17: Okay.
18: Entonces, vamos a hacer ahí una dinámica al final para poder juntarnos y sacar unos temas ahí con la banda y los Huracanes, ya que cada quien haga su show. Y pues esperemos que la gente les guste. Obviamente que venimos nosotros a complacerles y también disfrutar y nosotros tomar igual que ustedes. Entonces, es parte del
0: más
18: show.
0: Más que nada,
18: para no estar tristes nosotros también.
17: Ahorita hablábamos de sorpresas. Se vienen sorpresitas para todos nuestros oyentes. Todos los que quieran ir a este conciertazo el 1 de agosto, hay regalazo de parte del fantasma.
18: Vamos a estar entregando ahí unos, ¿qué son? Unos 10 boletos. Son.
17: Ay, mira, qué espléndido.
18: ¿Cuánto eran?
17: 10 dobles.
18: Para así para que vayan con la mujer o compañero, como sean.
0: Eso, para que nos marquen en cabina 5551-668-929. Es el número 5551-668-929 para boletos El Fantasma y los Huracanes del Norte en la Arena Ciudad de México. Pues mándanos una rolita tuya, ¿no, Alexander?
18: Pues ahorita traemos unas cuantas. ¿Cuál va a ser? ¿La del mariachi o la otra?
0: La que tú quieras, la que nos dijiste que querías.
18: Vamos escuchando una de las canciones que me gusta mucho a mí, que se llama La Vieja Escuela con su servidor. Y esto dice más o menos así.
0: Eso.
16: Buena.

0: Radio Set de la Mala, me gustaría que nos platicaras un poquito acerca de esta canción Fantasma. ¿Hace cuánto salió?
1: Es vieja escuela.
2: Esta rola es una de mis favoritas de mí, obviamente, de todo el catálogo que traigo. La compuso mi compadre Eduardo Gurrola.
1: Y aquí está el aquí compositor anda, en cabina.
2: Eso. Aquí anda.
1: Saluditos, hermano.
3: Saludos, compositor.
2: Ahí anda. Y ya la va a publicar en la red, ya está grabando.
1: ¡Eso!
2: No, pero este salió en el disco del Circo, ya tiene ratito. Uf. Como en el 2018, 2019, por ahí. Pero la neta que está muy chingón el corrido, se lo encargamos a la gente si no lo han escuchado. Está muy buena pieza, una buena pieza.
1: Yo me voy a poner un poquito seria, Magda.
0: Ay, ¿por qué, Wendy?
1: Porque quiero hacer una pregunta muy profunda y muy seria.
0: Ay,
1: a mi querido Fantasma.
2: Dígame.
1: Ver, Fantasma, quisiera saber, ¿qué te echas en el cabello para tenerlo así tan hermoso, tan brillantito y tan espectacular y tan largo?
2: Polvo de Ariel. Eso que son de grano para usar para la lavandería.
0: Traes mejor cabello que yo, hermano.
2: No,
0: Dano, pásanos la receta.
2: No. Pues así nomás.
0: ¿Sí te cuidas mucho, Fantasma, o no tanto?
2: No, pues el pelo.
0: ¿Es vanidoso?
2: Pues no, nomás me. Ay, no. Son los champús del hotel.
0: ¿Ah, sí?
1: ¿Te los llevas guardadito? ¿Eres de los que cuando vas a los hoteles y está en el baño las cremitas, sí te los guardas?
2: No, pues sí traigo, sí traemos, pero no somos así exigentes. Lo que hay es lo que hay, si no hay, pues ni modo.
0: ¡Eso!
1: Me encantó el cabello.
0: Pues no, un gran tip, gracias. Wendy, para ponernos pilas. Oigan, están sonando las líneas desde que avisamos que iba a estar aquí el Fantasma, así que vamos a recibir una llamadita. Hola, hola, la que buena.
4: Aquí suena, aquí buena, 92.9.
1: Corazón bello, ¿cómo te llamas y desde dónde nos marcas?
4: Cristian de Iztapalapa.
1: ¿Quieres preguntarle algo al Fantasma o quieres solamente decirle algo? Adelante, te está escuchando.
4: Sí. Pues, Fantasmita, saludito desde aquí, desde la bella Iztapalapa.
2: Saludazos, mi amigo.
4: A ver si nos puedes cantar una cancioncita.
2: ¿Cuál quiere el hombre?
4: El Circo.
0: Ay, esa, uf, mi
2: el favorita. El Circo.
1: ¿De esas? No.
4: Sí.
2: Sí, claro que sí, lo aventamos.
1: A ver.
2: Gracias, solo gracias. Pido que me traten con respeto. Eso es algo que les voy a agradecer. Tengan claro lo que das, eso recibes. No me busques, no se van a sorprender. Ay, no más dejón.
1: Oye, Fantasma, boletitos entonces para nuestro oyente.
2: Es correcto, ya pidió una buena pieza el viejón.
1: Eso, corazón bello, pues ya te nos vas para el concierto del 1 de agosto. Disfrútalos mucho.
4: Muchas gracias.
0: ¿Cómo eso se dice en Iztapalapa, mi rey?
4: Aquí suena, ¿cómo no? 92.9.
2: Así nada.
1: Otra llamadita. Hola, hola, la que buena.
5: Aquí suena la que buena, 92.9.
0: Eso, corazón de melón, ¿cómo te llamas y desde dónde nos marcas?
5: Sergio Miranda, del municipio de Huixquilucan.
1: Sergio, ¿qué le quieres preguntar o decir al Fantasma? Te está escuchando.
5: Pues nada más le quiero decir que le mucho éxito en su concierto que viene y pues, ahí estamos al pendiente.
2: Ah, pues,
5: apoyando.
2: Muchas gracias, mi amigo. Se le agradece de todo corazón. Ahí vamos a estar echándole ganas bastante. Entonces esperemos que nos acompañe también usted de nuestra parte.
1: ¿Ya tiene sus boletos, Sergio?
5: No, que a ver si me los podrían.
0: ¡Pídeselo, Sergio! ¡Te está escuchando en vivo!
1: ¡Confianza! ¿Boletitos o qué?
2: ¿Quiere boleto o no quiere boleto, pues?
5: Sí, sí, por favor.
2: Ándale, pues, ya se fue con unos doblezones.
1: ¡Eso! Ahí,
2: ¡alista la mujer!
0: Eso, mi rey. Gracias por comunicarte. Tenemos otra llamadita, Wendy.
1: Hola, hola, la que buena. Hola, hola.
6: Hola, qué buena.
1: ¿Cómo te llamas, mi amor?
6: Mauricio Martínez.
0: Mauricio, te está escuchando el Fantasma. Algo que le quieras decir, saludito.
6: Oye, pues felicitarlos y que nos cante un pedacito de una canción a capela y felicitarlo para este 1 de agosto que va a la Arena Ciudad de México.
2: Ah, afirmativo, ¿no? Pues ahí vamos a estar echándole unas buenas piezas con el favor de Dios. ¿Eh? Una pieza que al puede ser, compadre.
1: El cabrón y vago.
2: Dice, ahí le va.
1: A ver.
2: He revisado el pasado de lo mal que me he portado. He sido cabrón, ni se diga vago. Muchas han tratado domar este potro, mas no me he dejado. Ahí queda mi amigo.
0: Te aventó la de oro, Mauricio, te la aventó.
1: El éxito, el exitazo, hermano. Gracias, corazón. Gracias, Fantasma, por complacer también a los oyentes de la 92.9, la famosísima Qué Buena.
0: Oye, se está poniendo locochona esa entrevista. Ya queremos que sea primero agosto para disfrutar de todos tus éxitos en compañía de los Huracanes del Norte.
2: No, sí se va a poner muy bueno el ambiente. Ahí lo esperamos este primero. No se lo pierdan porque ya saben cómo nos ponemos y cómo se pone el ambiente.
0: Ay. Oye, hay una canción de Huracanes que digas, esta sí me gustaría aventarme ahí en conjunto de tus favoritas.
2: Pues pues ya como digo, las canciones que me gustaban bastante lo grabamos ya en dueto, ya lo soltamos en todas las plataformas digitales. Pero una canción que me gusta mucho de ellos se llama Qué Bonito. Es uno de los temas que me gusta mucho de ellos.
1: Oye, Fantasma, ahorita mencionabas que ya, bueno, lanzaste El Culpable, vas a estar lanzando otras cancioncitas. ¿El álbum más o menos para cuándo no los tienes?
2: Pues el álbum ya está, nomás es de...
1: ¿Lanzarlo?
2: No vamos a lanzarlo, sí.
1: ¿Cómo cuándo?
2: El otro corte que viene va a estar muy bueno también, la mera verdad.
0: ¿Este año nos das la sorpresa o...?
2: Sí, sí, claro que sí.
1: Este año tenemos álbum, nuevo álbum de El Fantasma.
2: La Perfecto. Otra va a estar muy buena, la otra se llama... El tema se llama Zúmbale.
0: Así, ¡ay! ¿Para qué? ¡Ay, Dios! Eso me suena que vete a la...
1: ¡Zúmbale!
2: La malagradecida ya se reportó. Ya, pues...
0: ¡Ay, no! ¡Canta más! ¡Apenas iba a ver si la iba a dedicar o no! ¡Me dejaste a medias!
2: Ah, sí, está buena.
0: Más o menos la temática de esa canción...
2: Es de que le compré un traje de abeja, así que le dije que zúmbale para otra parte.
0: Te la dedico si nos estás escuchando.
2: Perros,
1: te desbloqueo. Te desbloqueo para dedicarte la canción y te vuelvo a bloquear.
0: Aprovechando que fue Día del Perro, maldito. Gracias, Alexander, por estar aquí en cabina. No, es un placer siempre poder entrevistarte y que nos cuentes todo.
2: Muchísimas gracias a toda mi gente, a todos los radioescuchas y toda la gente que nos están viendo aquí transmitiendo aquí en vivo. Pues hacemos la invitación el 1 de agosto. Y no se lo pierdan, tenemos en la Arena Ciudad de México. Y también le cargamos El Tema del Culpable de todo corazón. Ya están todas las plataformas digitales.
0: Eso, ya lo saben.
1: Y que escuchen El Culpable, que ya está disponible en todas las plataformas musicales. Gracias, Fantasma. La que buena es tu casa. Regresa cuando se te dé la gana, hermano.
2: Muchas gracias. No, pues aquí vamos a caer entonces.
0: Eso. No, pues,
2: de todo corazón, se le agradece.
1: Y hablando de tu nuevo sencillo, queremos que seas tú el que presente esta canción aquí en La Que Buena. Ay, para que todos nuestros oyentes la puedan disfrutar.
2: Pues con mucho gusto, dice el tema. El culpable para todas las personas que andan ahí peleando y saben cómo se pone el coraje. Entonces, cuidado con el corazón porque andan caminando con un corazón hueco.
0: ¡Ay, qué fuerte! Son las 12:43. Ya el venimos. Fantasma completamente vivo.
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1: 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Son las 12 con 53 minutos.
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0: People, venimos con No la riegues.
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0: 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Son las 12 con 56 minutos.
2: La temperatura.
1: 23 grados centígrados.
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1: 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Es la 1:04.

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1: Familia de La Qué Buena, es la 1:19. Hoy no más este rolononón de Moy Bobadilla que están escuchando. Es la 1:19.
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1: Estás escuchando Eres Mi Nada de Yuridia y después de esta rolita viene No La Riegues. 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

0: bueno, es la 1:27. Yo soy Magda Chiprés y vámonos a esta dinámica que se llama No la riegues. Yo te voy a decir una letra, por ejemplo, la letra E. Y tú no me puedes decir ninguna palabra, frase, nombre, lo que sea con esa letra durante 1 minuto y medio. Si la riegas, pues vamos a colgar y vamos a recibir otra llamadita para que te lleves dinerito. Están chillando las líneas, así que vamos a recibirla. Hola, hola, la que buena.
1: Aquí suena la que buena, 92.9.
0: Muy bien, corazón. ¿Cómo te llamas y desde dónde nos marcas?
1: José Alberto Juárez Valencia, desde la alcaldía de Iztapalapa.
0: Eso, José Alberto. Vamos a arrancar con esta dinámica. ¿Estás listo?
1: Sí.
0: Muy bien, te voy a dar la letra y no puedes decir ninguna palabra, frase, nada, nada con esta letra, ¿ok?
1: Ok, de acuerdo.
0: Muy bien, la letra es la letra I, I de iguana, ¿ok?
1: Ok.
0: ¿Estás listo?
2: Epi.
1: Correcto.
0: Muy bien, muy bien. Oye, ¿cómo le hace el gato?
3: Tres.
1: Maulla.
0: Maulla, muy bien, muy bien. ¿Qué desayunaste hoy?
1: Huevo.
0: Muy bien. ¿Primavera o verano?
1: Tres. Verano.
0: ¿Cuál es tu comida favorita?
1: Tres. Huevo, igual.
0: Completa la frase. ¡Ay, perdiste! ¡Dijiste igual! ¡Ay, lo siento, corazón! Gracias por participar en esta dinámica. Te mandamos un besote. Vamos a recibir otra llamada. Hola, hola, la que buena.
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0: Muy bien, corazón. La dinámica es la siguiente. Te voy a decir una letra y no puedes decir ninguna frase. Epi. Nada, nada, nada con la letra E. ¿Ok?
1: Ok.
0: ¿Estás listo? ¡Ya perdiste, mi rey! ¿Cómo que ok?
1: ¡Hijo!
0: ¡Hijo, mano! Te mando un besote, corazón. Vamos a recibir otra llamada. Hola, hola, la que buena.
4: Hola, aquí suena la que buena, 92.9.
0: Corazón, ¿cómo te llamas?
4: Ámbar Yadira.
0: ¿Ámbar?
4: Sí.
0: Muy bien. Ámbar, vamos a arrancar la dinámica. Te voy a decir una letra. No puedes decir ninguna palabra con la letra O. ¿Ok?
4: Sí.
0: Muy bien. Completa la frase. ¡Viva!
3: Tres, dos, uno.
4: ¿Perú?
0: ¡Perdiste! ¡No! Se tardaron, tienen solamente 3 segundos. Si hubiera dicho México, hubiera perdido porque lleva la letra O. Y así de sencillo son estas dinámicas de No la riegues. Están bien divertidas, así que comuníquense con nosotros para que participen, jueguen y además se lleven dinerito. Es la 1:30. Vámonos a más música.
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3: ¿Dónde estabas tú?
0: ¿Dónde estabas tú? Se llama esta rola. 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Y mientras tanto están chillando las líneas de La Que Buena. Hola, hola.
4: Aquí estoy en La Que Buena 92.9.
0: ¡Perfecto! Corazón de melón, mijo. ¿Cómo te llamas y desde dónde nos marcas?
4: Eduardo, y los escuchamos desde Azcapotzalco.
0: Eso, mi Eduardo. Oye, corazón, ¿para quién quieres boletos?
4: Para el Tri.
0: ¡Ándale! Muy bien, ¿con quién te vas a ir?
4: Con mi pareja.
0: Muy bien, ¿les gusta el rock and roll o qué?
4: Nos fascina el rock and roll.
0: Ay, a ver si sí, muy salsa, para que te lleven los boletitos. Échate el grito de que vive el rock and roll del maestro Alex Lora.
4: ¡Que vive el rock and roll!
0: ¡Ándale! ¡Muchas cosas! ¡Corazón, ya tiene los boletitos! ¡Grítame bien fuerte cómo se dice en Azcapotzalco!
4: Aquí suena La Que Buena 92.9.
0: ¡Perfecto! Así de fácil se pueden llevar boletos. Tenemos sorpresas, dinerito y todo aquí en Las Mijas de La Que Buena. Nos escuchamos mañana de 11 a 2 de la tarde.
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0: Se quedan con Llamando y Ganando. Daniel El Pollo López y Mendoza y Karina Angulo, La Chitara. Es la una con 55 minutos.
6: La temperatura.
0: Yo soy Magda Chipre. Nos vemos el día de mañana. 24 grados centígrados. Bye, bye.
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2: La famosa ¡Qué buena! Ya está al aire y con ella viene llamando y ganando con el Pollo y la Chitara. Sean bienvenidos. Regístrense, ahorita les va a decir Chitarita cómo, pero bien pendientes porque hoy hay que concursar, divertirnos y llevarse mucha lana en esto que es
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2: Buenas, buenas. Bienvenidos a Llamando y Ganando. Soy Karina Angulo, Chitara. Jueves o jueves, ustedes dirán. Hoy hay mucha lana. La cadena de La Qué Buena está enlazada. El staff ya está listo. Solamente falta tu registro y es por WhatsApp. 5551668929. Buenas tardes, bienvenidos a
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0: amigos, bienvenidas. Es jueves, rico, sabroso. ¿Qué tal amaneció el agua, mi Robert? Ah, bien rica, ¿eh? Oigan, nosotros tenemos chuladota para acá. Miren, ya escucharon al pollito, ya escucharon a la chitara, ya todo el equipo está completo. Y no más me resta, pues, decirles que se registren, que concursen, que se diviertan y que se ven muchos, muchos premios aquí en Llamando y Ganando. Vámonos a ver la truco, chencha, porque en esta tarde comenzamos.
1: ¡Hola, chitara!
2: ¡Buenas, buenas! ¡Hola, pollito! ¡Hola a todos!
1: ¿Cómo está la mujer más sexy? ¿Qué digo sexy? ¡La mujer más!
2: ¡Pollo está!
1: ¡Ay! Que tiene un no sé qué, que no sé cuánto, que le encantan los chacales. Que ya quiere, que ya quiere que la saquen de trabajar. Pero si es colágeno, los puede mantener. Nada más.
2: Demuestren.
1: Nada más. Nada más porque puede.
2: La que puede, puede. Buenas tardes.
1: Si usted tiene entre 20 y 25 años de edad, sexo masculino, pero bien masculino, ¿eh? De esos chapaditos a la antigua, pues,
2: exacto,
1: para que me entiendan.
2: Sí, sí. No quiero princesas.
1: No. Olvídense del manicure y olvídense del lipstick y de esas cosas de brillito. No. Podría ser que si usted busca chitara y convence, obtenga un gran regalo navideño.
2: ¡Soy su Afore! ¡Es cierto, pollito!
1: ¡Arrancamos! ¡Ya se van las mijas! Este par de...
2: ¡Guapas!
1: ¡Guapas! Que andan... Oye, andan repartiendo besos en la boca. Y como,
2: ¡ah,
1: como,
2: sí!
1: Me dan hasta ganas de hablarles para ganar yo también. Lástima que el teléfono de la Qué Buena siempre está ocupado.
2: Híjole, pero mira qué canijas. Tenemos que hacer algo para superar eso, ¿eh, pollo?
1: Sí, no, yo digo, ¿sí? Te mando un beso en la boca y me van a echar a derechos humanos. Mejor no.
2: Sí, mejor déjalo así. A ellas les sale muy bien.
1: Oigan, arrancamos. Vamos a tener mucho dinero. Vamos a tener un buen de concursos, así es que quédense, cadena de la Qué Buena, porque los siguientes 120 minutos nos quedamos aquí en los micrófonos de la Qué Buena, haciendo esto que nos encanta y se llama...
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1: ¡Vas, chitarita, arrancamos contigo!
2: ¡Buenas tardes, la Qué Buena!
1: ¿Bueno? ¿Bueno?
2: Se cortó, va de nuevo, la Qué Buena...
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1: ¡De-
2: bien, yeah! ¿Quién habla?
4: Leonardo.
2: El yeah. Leo, ¿cuántos años tienes, Leo?
4: 13 años.
1: ¡Qué padre, Leo! ¿Listo para participar en la Qué Buena y ganarte un dinero?
4: Sí.
1: Ya sabes, carnal, tienes que marcar 929 para que gire la ruleta. 929, Leito.
2: Más.
1: ¿Quieres?
3: Palabra.
1: Uleo. Uleo.
2: No.
1: Uleo.
2: No, es Leo.
1: Ah, ya. Por eso yo estaba cantándole así de un Leo.
2: Ah.
1: Un Leo.
2: Ah, yo pensé otra cosa. Ok. Leo.
4: Mande.
2: Te vamos a poner una palabra, ¿ok? Y cantarás una canción conocida, ¿sale, vale?
4: Sí.
1: Por 500. La palabra es supérame.
3: 5.
4: Ya, supérame, porque yo ya te olvidé.
1: Ando tan
4: feliz.
1: ¡Aplausos para mi carnal!
2: ¡Ándale! ¡Se la sabe súper bien, Leo! ¡Bien, bien, bien! Tienes 500.
1: No quiero pensar cuando tengas 25 años, campeón. Te va a cachetear la vida durísimo, carnal.
2: Imagínate.
1: Con esas rolas, no manches, carnal.
2: Wow. No manches.
1: Vámonos por 1000, Leito. ¿O te quedas con 500?
4: Con 500.
1: Ah, ¿neta?
2: ¿Qué?
1: ¿Te cae?
4: Es que es para mis tenis.
1: Ah, ¿neta?
2: Pues por eso, 1000, ¿sí? Para que te compres unos bien chidos.
1: ¿Son los tenis que vas a llevar a la escuela el otro año?
4: Sí.
1: Entonces, ¿qué gane? ¡500!
2: ¡Besos!
4: ¡Gracias!
2: ¡Muchas felicidades, Leo! Que te compres unos tenis súper chidos para el próximo ciclo escolar. Que los disfrutes y nada más dinos en qué colonia nos escuchas. Yo no me estoy riendo, ¿eh?
4: De las Américas.
1: Oye, carnal, Leito. Leito, de Naucalpan, de las Américas. Súper bonita tu colonia. Oye, carnal, ¿cómo te sientes de haber hablado a la Qué Buena de participar con Frankie Rivers y haber
2: no
1: ganado?
2: ¡No hagas caso! Oh, está hablando de mí, Leo.
4: Pues feliz.
2: Eso. Aquí hubo feliz.
1: Ok, oye, Benito, ¿cómo se grita en las Américas?
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2: ¿Eres bien sabe qué modo, pollo?
1: Perdón. Okay, explico, vale. Le dije Benito, porque Benito es el hijo de Frankie Rivers.
2: Eres bien manchado, ¿ya ves? Son las 2:17.

0: tanto te gira la ardilla? 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
1: ¡Jugamos Pac-Man, Chitalita!
2: ¡Estamos listos, Pollito! ¿Quién anda por ahí? Buenas tardes.
1: Hola, hola, hola, qué buena.
3: Hola, qué buena, 92.9.
1: Venga, hermano, venga, venga, muy bien.
2: ¿Tu nombre?
3: César.
1: Te acabas de ganar un picotazo, mira.
2: César. César, ¿listo?
3: Listo.
1: Venga, César, ahí te va, está bien fácil, carnal. Dinos todas las palabras que puedas, pero todas las que juntes en 30 segundos, que comiencen con la letra A.
3: Árbol.
1: Dos. Dos. Se los dije. Se los dije. Se los dije.
3: Arándano.
2: Tres.
1: Avándaro.
3: Agua.
2: Cuatro.
3: Arroz.
1: Cinco.
2: Rastro.
3: Ardilla.
1: Seis. Dos.
2: ¿Qué?
1: Arroz. Uno. Siete. Ay, carnal. Mira. Sin comentarios. Siete para el buen César. ¿Cuánto se gana, Chitara?
2: $350.
1: Oye, sí merece un quien vive otra persona, ¿no? Bueno, es que aquí estos insistieron. Neta insistieron, ¿no? Que con la... Va a ser bien fácil, yo no, van a ver.
2: No contaban con la astucia de César. César, te llevaste 350. Muchas felicidades. Dinos en qué colonia nos escucha, César.
3: Chimalhuacán.
1: ¿Y cómo se grita allá en Chimalhuacán, mi carnal?
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5: Ya se fue la primer lana hasta Chimalhuacán. Yo me sé una con A. Aquí suena la que buena. Estamos completamente en vivo en Llamando y Ganando con el Pollo y la Chitara. Muy buena tarde.
4: ¡Qué buena!
5: Ya son. Regresamos con más para ustedes. Ya son 2.26, Pollito. 2.26.
4: La temperatura.
5: Tenemos 23 grados.
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2: Las 2:31.
1: ¿Qué horas dijiste?
2: Las 2:31 minutos.
1: Tengo acá lista de chacales que te quieren dedicar esa canción, Chitara.
2: ¿Ah, sí?
1: Dicen que les prende la morena. @-Karina Angulo.
2: Ahí les encargo.
1: ¿Y? Ahí está el catálogo para que lleguen, para que chequen, para que se vayan a su podcast.
2: Por favor.
1: Para que la sigan.

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1: Ya son las 2 con 38 minutos.
2: Le mando un abrazo y un nombre apretón de huesos a mi compa, el gran Uli. ¿Sabes quién es Uli, Chitara?
1: ¿Quién es Uli?
2: Ni más ni menos que mi stylist. Así es que, Uli, eres grande, papá, eres grande.

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2: Al

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1: ¡Vamos! Y ganando, dime pollito.
2: Vamos a jugar, Chitarita.
1: Estamos, estamos listos. Bueno,
2: estamos ready. Bueno.
3: Aquí suena la que buena 92.9.
2: ¿Quién habla?
3: José.
1: José Pepe, qué seriedad, ¿de dónde nos marcas?
3: De Naucalpan.
2: Va, mi Pepe. ¿Listo para jugar, carnal?
3: Listo.
2: Ya te la sándwich, hermano. Marca 929, amigo de Naucalpan.
0: Canción.
1: Canción, Pepe. Te vamos a poner un pedacito de una canción y tú nos dices cómo se llama.
2: Fácil, mi Pepe. Canta, fácil, mi Pepe. Ok, ponte abusado, carnal.
3: Fácil.
2: Por 500 varos, carnal, aquí
1: suena
2: tu rola.
4: ¿Quieres oír los besos?
2: ¿Cómo?
4: No dejes quedarte ahí.
0: 5.
2: ¿Cuatro? ¿Eh?
1: ¿Tres?
0: ¡Dos!
2: ¡No!
1: ¡No!
0: ¡Uno!
2: ¡Ay, Pepe! ¡Pepe! ¡No, no, Pepe!
4: Si vas a colgar...
2: ¡Carnal! ¡Estaba bien fácil! ¡La de la llamada de mi ex, hermano! El,
1: ¡Pepe!
2: ¡Pero el himno más grandototote de la arrolladora, mi Pepe!
1: Ah. ¡Pepe!
3: ¡Mande!
1: ¿Nunca le pusiste esa canción a nadie, eh? Así, no. Enardido, en enojado, en soberbio, en prepotente. Ay,
3: nada.
2: Calma, Chitara. No todos la hemos pasado tan mal como tú.
1: Para esas son las rolas, caray. Pero bueno.
2: Calma, Chitara. No a todos nos han traicionado de tan finísima manera.
1: Pues porque no saben. Ay, Pepe, pues ni modo. Jacqueline.
2: Mi querido Pepe Le Pú, pórtese bien, carnal. ¿Cómo se grita en Naucalpan?
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2: ¡Sale!
1: Ya son las 2:43.
2: Por allá vienen las 2 de las 2. Hoy vamos a jugar 2 de las 2, Chitarita.
1: ¡Me late! Así que ustedes no se despeguen. Y todo esto acompañado de harta lana.
2: Igual que por aquí y por allá, aquí suena la que buena.

0: ¿Cuál está más buena? ¿La vieja o la nueva?
1: Estas son las dos de las dos.
2: ¡Dos de las dos!
3: Ahora, de mí no van a estar hablando, ¿eh?
2: ¡Dos de las dos!
4: ¡Ay! Oye.
3: ¡Pollito!
4: Mira.
3: Explica.
4: Mira, ¿qué tú eres como la nueva, tú eres como la nueva. Fresca, fascinante.
3: ¡No creo!
2: Como debe decir. Traemos con queso las tortillas. Si gustan, ahí está en arroba yo bajo Karina Angulo. Oye,
3: vámonos,
2: mándale un saludo para el buen Uli, que ya ves que siempre nos escucha. No manches, es un stylist increíble. Y por cierto, ahí en las redes sociales lo pueden contactar, en TikTok como UliTok y en el Instagram como Ulises Gómez.
3: Ulises Gómez en el Instagram para que conozcan al buen.
2: De hecho, la vez pasada que me cortó el cabello.
3: Ajá.
2: No, es que neta, sí es un asesor bien perro. Ya sabes, ¿no? Es que no, aquí, mira, ya peínate acá, que no sé cuánto. Y así, ¿no? Entonces, subí una fotografía con él en el Instagram. Ahí se lo van a encontrar.
3: Ajá.
2: Ahí lo tengo en el muro para que lo conozcan, lo sigan.
3: Ok.
2: Y lo hagan suyo.
3: Ah, perfecto.
2: Bueno, si él se deja, ¿no? Bueno, si él se deja.
3: Ah, pues que coopere, ¿no? Que coopere. Cuando vaya a México, ahí lo voy a visitar.
2: Ok.
3: Vale, pues.
2: Venga, jugamos dos de las dos, señoras y señores. Dos de las dos, dos de las dos. Llegó el momento. Aquí en La Qué Buena, de ver de qué cuero sale más correa.
3: Vámonos, perfecto. La Qué Buena, buenas tardes. Oye, Pollo, pero primero la rola, ¿no? Yo digo no.
2: O sea, ya ibas a la votación.
3: Yo ya. Ay, ya, yo ya.
2: Ay,
3: yo ya.
2: Sanale,
3: dime tu edad.
2: Sanale.
3: Sin decir tu edad.
2: Ay, San Alejo.
3: Ay, chamaca.
2: Aquí está tu sierva.
3: Exacto.
2: Ay, San Alejo. Bendícela.
3: Ya. Ay, suéltame.
2: Sale. Vámonos. Okay. Aquí está el lado A. Lado A, o sea, que es la más viejecita. ¿Me dejas elegir la vieja? A mí sí, yo soy conservador.
3: Gallina vieja, sí.
2: Me encanta, me encanta. Bueno, algunas, ¿no? Algunas. Vámonos con la vieja, aquí está, el lado A.

0: el mismísimo Estado de México. El lugar se llama Santo Tomás de los Plátanos. Okay. Everardo Ávila, Lalito Ávila, Duany Ávila, Odio Ávila y los muchachos del trono de México. Orgullo mexiquense, va. Versión se fue. Esta es la mía.
1: Ok, pues yo, Pollo, me voy a ir por el colágeno.
0: Yes, sabía, para eso te lo dejé, para eso te lo dejé. Yo me dije, la chitara va a ser feliz con ese colágeno.
1: Por el colágeno, porque aparte es un colágeno hidrolizado, de modelo reciente, muy talentoso, que está haciendo un revuelo en las redes sociales. Creo que lo hace bastante bien, me refiero a la música de los
0: Checa
1: demás,
0: su acta no de nacimiento. No sé si ya tengo los 18, chitara, ¿eh?
1: ¿Qué? Van para empezar, ¿verdad?
0: Ahí te encargo.
1: Ay, qué vergüenza. Ok, tienes toda la razón. No, no, ya pesa más que un garrafón. Apenitas. Y pues vamos a escuchar a Moy Bobadilla. Se fue, se fue. Se fue. Que es precisamente de este año, Pollo.
0: Oye, ya le estamos tocando una rola aquí al Moy, ¿no? La de tus mentiras, que también está, sí, pero perrísima. Este señor, este morro, está muy morro, es de las promesas nuevecitas de este país. Lo está impulsando el Grupo Firme. Bien por el Moy Bobadilla, y es de casa, es de la que buena, que la banda decida, ¿no?
1: ¡Mérate, vámonos! ¡Ahora sí!
0: 55-51-668-929. Ustedes son los que mandan y deciden aquí en las 2 de las 2. Participa toda la República Mexicana. Todos pueden participar desde el mismo teléfono multilínea. Bueno.
1: ¿La que buena?
2: Hola.
0: ¿Qué hubo?
2: Pollito, Chitara, ¿cómo están? Buenas tardes.
0: ¿Carnal? ¿Y tú?
2: Esto, Pollito, esto, a la pura actitud, ¿eh?
0: Te mando un picotazo, carnal, ahí. Amaneció recio el pollo, carnal.
1: Anda, ganoso, como que ya siente el fin, como que ya lo siente.
0: Mira, mira, ahí les va para lo que puede hacer un pollo de mi edad, ¿eh? Todavía.
2: A ver.
0: ¿Eh? En la pura mesa, ¿no? Para que veas cómo suena, ya, ahí les va.
1: ¡No creo! Ok, está bien, está bien.
0: ¿Qué tranza?
2: Voto por la vieja, pollito.
0: Cámara, vamos por las viejas. Tú y yo por las viejas, carnal. Tú y yo por las viejas, hermano.
2: Eso, por dos viejas.
0: Va. Muchas gracias. 55-51-668-929. 55-51-668-929.
1: 929. La que buena, buenas tardes.
0: Hola.
3: Aquí con
1: Hola, ¿quién habla? ¿Tu nombre?
0: Espérame, se cortó.
1: Hola.
0: Bueno. Hola, la que buena.
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0: ¿Qué onda, carnal? ¿Quién habla?
2: ¿Qué tranza, mi pollito? Aquí el Gibran de Catepec.
0: ¡Ese es Gibran!
2: Ese socio, ese socio, por favor, pollito.
0: Ahí te encargo a la Guadalupe, carnal, ya sabes.
2: Ay, no me toques ese vals.
0: Trátame bien esa reinita, por favor, porque anda medio piquis últimamente. Como que no le andas cumpliendo bien allá el mandado, ¿eh?
1: ¿Cómo?
2: El gasto, el gasto.
0: Te encargo, por favor, carnal.
2: Claro que sí.
0: Esfuérzate, mi rey.
2: Está bien, pollito. Yo hago esa chamba por ti.
0: Va.
1: Ah, mira tú. ¿Te vas por la vieja o por la nueva?
2: Pues yo me iría con la sabrosona, la chiquitita hermosa que está allá en Guadalajara.
0: Obvio.
2: Ay.
0: Todos vamos, carnal, como si fuéramos.
2: Quisiera comprobar si es cierto que gallina vieja hace buen caldo, pero la chiquitita no está tan vieja.
0: No. Está en su flor.
2: Dentro, yo te crecí del colágeno, pues aquí estoy, chitarita, para lo que gustes, para lo que se te ofrezca.
1: Ni te atrevas a mandarme un mensaje privado arroba que un poco carnaulo, ¿eh? ni me esperes afuera de Radiopolis a las 6 de la tarde.
0: ¡Carnal!
2: ¡Ay!
0: ¿Cuántos?
2: Porque a mí me pone como brazo de albañil, así las emociones.
0: ¡Ah, perdón! ¡Hablando de!
1: ¡Ya, gobiérnense!
0: ¡Por dos!
2: ¡Ay! Tú me comprendes, pollito. Tú Cámara. Sabes lo que es el... ¿Para qué va?
0: Échale, ¿por quién votas? Espérate.
2: Por ti, pollito, por ti.
0: Por la vieja, no manches, chitara, te ganamos.
1: Bueno, me tendré que quedar con este colágeno.
0: Es que les digo algo, ¿sí? Neta, el trono, discúlpenme, es el trono.
1: Correcto, de acuerdo, bien
0: y
1: ganado.
0: Y nació y se hizo aquí, en La Capuena.

0: dice el trono, ella se fue y nosotros decimos que ahorita regresamos. Oigan, nos despedimos de cadena, pero aquí en CDMX continuamos. Si ya saben que si quieren quedarse con nosotros, díganle Alexa Pona, qué buena. Ahorita regresamos. Este es Yaman de Ganando con el Pollo y la Chitara, 258.
1: La temperatura.
0: Tenemos 24 grados.
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1: Ya son las 3:02.
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1: Ya son las 3:09.
2: 3:09. 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

0: Voy ganando, Chitara.
1: ¿Listos? A mover quién está en la línea. La que buena, buenas tardes.
0: Buenas tardes, la que buena, hola.
2: Aquí suena la que buena 92.9.
1: Muy bien, ¿quién habla?
2: José Alberto Juárez.
1: José Alberto, Pepe, ¿de dónde nos marcas?
2: De la alcaldía de Iztapalapa.
0: Pepe. Oye, carnal, ¿de qué colonia de Iztapalapa estás escuchando la que buena?
2: De la Miravalle.
0: Va. Marca 929, hermano, por favor. 929, pa.
1: Vas.
0: Chale.
2: Ya.
3: Karaoke.
0: Ah, carnal, nos vamos a karaoke. Tienes que cantar, hermano, ¿va?
1: ¿Listo?
0: Arrancamos con 500 varos la primera situación. 500 varos para mi carnal el Pepe. Aquí
1: suena
0: tu rola.
4: No se lo digas a ella.
0: ¿Qué bebo en la vida?
4: ¿Cómo?
3: 5 4
0: Pepe, no manches, Pepe.
3: 1
0: Pepe, no manches, Pepe. Ay, Pepe.
1: Pepe, ¿qué pasó?
2: Se me olvidó.
0: No se lo digas a ella.
1: ¿Y luego qué más, Pepe?
0: ¿Qué pasa ahí, mi Pepito?
2: Sí,
1: qué buena rola, Chihuahua, tan tarugo, Pepe. Digo, perdón, sí. Pues ahí para la otra, Pepe, ni modo.
0: Ay, el Pepe. Ay, tenía que ser el Pepe del 8. Pues como dice tu nombre, ya ni Pepe, carnal, cambio fuera.
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1: Son las 3 con 14.

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1: Jugamos llamando y ganando, Chitarita. Buenas tardes a todos.
2: La que buena, buenas tardes.
1: Bueno, bueno.
2: Oli.
3: Punto bebé.
1: Hola, ¿quién habla?
3: Delia.
1: Hola, Delia, ¿cómo estás?
3: Muy bien, gracias. ¿Y tú?
1: Muy bien. ¿De dónde nos llamas?
3: De la 91.9 de Ciudad Hidalgo.
1: ¡Ah, qué bonito, Delia! Te presento a Luco porque tenemos un nuevo concurso. ¿Lista para ser la primera participante?
3: Sí.
1: ¡Luco! ¿Qué tenemos en este momento?
4: Afa, kifi, suefe, nafa, lafa, kefe, buefe, nafa. ¿Qué dijo? ¿Sabes hablar en F? Esto es Dímelo en F.
1: ¡Perfecto! Tefe, nefe, mofos, trefe, intafe, sefe, gufun, difitofos, pafa, nafa, kefe, gafa, nefe, safa, mifi, gafa, ofo, kefe.
2: Sifi, safa, befes, defe, lifi, afa, afa, blafa, cofon, lafa, F, F. Ah, ya me di la pata. Hola, cofon, lafa, F.
1: De Feliapa.
2: ¡Qué
1: felofo! ¡Buen felofo! ¡Ah, faita, fambufu, rigis, lafa, prifimeter, pafartifit, sifi, pafantefe! Bueno, Delia, bye. Tomamos llamada telefónica. La que buena. ¡Buen felafa, estafar de fez!
5: Hola, buenas tardes.
1: Nofo, FNF, plifis.
2: Kifi, FNFA, blafa.
5: Buenas tardes.
1: ¡Nofo! ¡FNF Plifis!
2: Tifi, FNF, Skefe, Afa, Blafar, Cofon, Lafa, F.
1: F, Tifi, Bafa, Mefen, Tefe. F es Mafas, Tiefen, F, Kefe, Yafa, Mafar, Afa, Sifin, Cuefen, Tafa y Sifin, Cofo. Diefe, Sifi, Sefe y Sefe, Sefen, Tafa y Ofo, Chofo, Nueve, Dofos, Nueve, Befe. Y fija fanafar, mufu chofo, tifine ferofo.
2: ¡Yafa, pufu, fa!
1: ¡Wefenofo!
6: ¡Wefenofo!
1: ¿Qué fenafa, blafa?
6: ¿Qué fe gafan?
1: ¿Qué fe trafan, zafa?
6: ¡Cofo, mofo, efe, zafan!
2: ¡Bafa, gafa, lefe, afal, bofo, lufu, mefen!
1: ¡Cafarrafal!
6: ¡Ifi, mefe!
1: Afa, pofo, cofo, nofo, lafa, chifi, tafa, rafa, efe, tafa, viefen, mafa, mifi, y fi, viefen, rifi, kifi, tafa.
6: Sí, afa, guafan, tafa, ufum, piafa, nofo.
1: Cuefen, tafa, mefe, afa, el gofo, defe, tifi, kafa, rafal.
6: Cuefes, kefe, efe, tofo, y trafa, bafa, tafa, nofo, efe, tafa, tifi.
1: Efe, nofo, defe.
6: Efe, lafa, afa, el bafa, rofo, ofo, prefe, gofo.
1: Ofo, kefe. Afa, y tefe, bafa. Pafa, rafa, kefe, gafa, nefes, tiefe, nefes, kefe, defe, sifir, nofos, efe, nefe, ufun, pifir, ofo, pofo, afa, chifita, farafa, pefe, ofo, defe, sopos, pefer, cofo, toefes, defe, sopos, viefe, grofos, efe, ofos.
2: Pofor, bafa, bofor, lufus, efe, tefe.
6: Pofor, tofas, pafa, rafa, kefe, kefe, ofo, chefes, cofo.
1: Refe, pifi, tefe, lofo, pofor, fafa, bofor.
2: Ah, sifi.
6: ¿Cómo nefe, fafas, tofor, tafas? Fafa, rafa, kifi, kifi,
1: kifi. ¡Qué bonito es poder decir esas cosas en la radio sin que nadie se enoje!
2: ¿Cuál es tu nombre?
6: Edgar, Edgar.
2: Ahora me cumples, cariño.
1: Ay, mendigo Edgar, saliste manchaste con la chula, carnal.
2: Dime tu edad, sin decir tu edad, Edgar. ¿A qué modelo
1: eres? No, no, no, está bien. Cualquiera hubiera dicho un... Pero no, bueno, yo no, hubiera no, dicho no, el, de mi, el de la Fanta.
6: Fue decente.
2: Sí, fue decente, ok, está bien.
1: Cuafantofo, zafañofo, tiefenefes, cafarnafal.
6: Presentafa y
1: tiefe, tefe. Nofo, yafa, pafarafa, lafa, chifita, farafa, efe, efe, sufum, viefe, jofu.
2: Afa, mifi, mefe, gufu, stafa, efe, el, cofo, laja, cofo.
1: Nofo, nofo.
2: Ya metí la pata.
1: Tefe, cofo, rifi, cofo, afa, tifi, tefe, gufu, stafa, kefe, huefe, lafa, nafa, pifi, pifi.
2: Ay, no, ya no puedo, ya no puedo.
1: Cámara, carnal, ganaste una lana. Gracias, hermanito Edgar.
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7: Oigan, a mí ni me pongan a hablar en F, porque si ya saben que con el español no lo domino, ver, menos el F.
1: Ahorita si no puedes hablar normal, o sea, normal, si para hablar normal. Si siempre muerdes el jingle hablando normal.
7: Ya, perdón, pues, 3.24.
0: La temperatura.
7: Befintrifi, 4 focos, ofos, 24 grados, ya, adiós.
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19: Ya son las 3:29.

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1: ¿Qué pasa, Mayito?
2: Hoy es jueves satánico.
1: ¿Ah, sí?
2: Está escuchando Satanás, la que... Así, te lo juro. Ese que no quieres que te hable hoy porque todo se puede descomponer.
1: ¿Ok?
2: Está escuchando la que buena.
1: O sea que...
2: ¡Satanás!
1: ¿Hay
2: ¡aléjate!
1: ¿A la vista?
2: ¡Aléjate, ¿peligro? Satanás! ¡Aléjate, Satanás! Llévate a Ricardo donde quiera, pero no... Pero olvídate de mí, yo ya no soy de ese cuartel.
1: ¿No?
2: No, yo ya soy...
1: ¿A poco ya no?
2: Ya soy Tim. ¿No? Ya soy Tim, duérmete a las 8:30 de la noche.
1: Tim Chitara. ¡Qué triste!
2: No sé si sea la edad, pero ya cuando yo de repente llego y a las 8 se me antoja acostarme, ya no me paro hasta el otro día a las 7 de la mañana.
1: Y si tengo problemas.
2: ¡Sale, vamos a jugar! Buenas tardes, llegó el momento del no digas y no digas no, porque en la qué buena... Traemos unos eventazos, Chitara, y queremos invitar a nuestro público.
1: Perfecto, pues entonces arrancamos con el no digas sí, no digas no. Tú dirás, ¿eh? ¿Qué te late?
2: Me encanta.
1: Arrancamos con el tri.
2: El 25 de julio, en el Palacio de los Deportes, esta leyenda de la música mexicana, Alex Lora, el Tri de México. Tenemos invitaciones dobles, así es que márcale. ¿Qué más hay?
1: También tenemos para el 7 de agosto en la Arena CDMX, Alegres del Barranco.
3: El dueño del palenque.
2: Oigan, va a estar bien padre porque además de los Alegres, va a estar Cosme Tadeo. La la! 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Hernández es un gran bailazo. No se lo pueden perder. 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O ahora, en la qué buena, no diciendo sí, no diciendo no. ¿Y con qué cerramos este segmento?
1: Cerramos con boleto doble para La Arrolladora.
3: ¿Dónde estabas tú?
2: Te vi muy contentita, por cierto, en el concierto La Arrolladora.
1: Yo creo que el que estaba bien contentito era otro. ¿Quieres que platiquemos?
2: Te dieron un lugar muy especial. Yo me di cuenta que eres influyente.
1: ¿Tienes tiempo, pollito?
2: No, vámonos, si quieres, vámonos. Vámonos a la multilínea, okay. Vámonos.
1: Pero, ok. Arrolladora 23 de octubre, Arena Ciudad de México.
2: Bueno.
1: La que buena.
2: Me tienes en tus manos.
4: 2.9.
2: Hola.
1: Te enseñara mis videos que grabé.
2: ¿Quién habla?
4: Hola. Adriana.
2: Hola, Adriana. ¿De dónde nos llamas, Adriana?
4: De Tlalpan.
2: Ah, en la colonia Tlalcoligia, ¿no, mi amor?
4: Sí.
2: ¡Ya perdió! ¡Adiós! ¡Bye! ¡Bye! Y mírale a ti.
1: Qué mal ser humano eres. Eso te pasa por mandar saludos a Satanás. Mira, te ayudo. ¡La que buena!
5: Hola, buenas tardes.
2: Bueno.
1: ¿Ya perdió? Pues, ¿cómo se contesta?
2: Claro.
5: Así suena la qué buena.
2: Eso. Y what is your name, my friend?
5: Sergio Eduardo.
2: Vámonos.
1: Sergio, ¿de dónde nos marca Sergio?
5: De la Ciudad de México.
2: Carnal, sí, dime un ¿de qué alcaldía, hermano?
5: Venustiano Carranza.
2: Vámonos. ¿Ya fuiste a comer, carnal?
5: Ya estamos echando taquito.
2: ¿Y de ojo o de qué fue el taquito, carnal?
5: De suadero.
1: ¿Y el postre ya?
5: Ya, el postre ya un plancito.
1: ¡Uy! Oye, ¿a qué concierto quieres ir, Sergio?
5: Al de el Tri de México.
2: ¡No manches!
5: El rock and roll.
2: ¿Te gusta el rock and roll entonces, carnal?
5: Así es.
2: Ya perdió. Ya perdió, dijo, así no. Es.
1: No.
2: ¿No?
1: No,
5: pero así. Que el rock and roll y somos adictos al rock and roll.
2: Ya dijo que no. Ahora sí, perdóname, pero ya dijo que no. ¡Ay, no vidrios!
1: Ahora sí. Sergio, casi lo logras.
2: Bueno, buenas tardes.
1: ¿La qué buena?
6: Hola.
2: Hola, ¿ya perdiste, mi amor?
1: Sí.
2: Bye. Tienen pues que contestar.
1: ¿Cómo se contesta? Ajá,
2: aquí suena la qué buena 92.9 y ya participan. Bueno.
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1: Muy bien. ¿Tu nombre?
7: Vicente Barrera.
1: Vicente, ¿sí me escuchas bien?
7: Claro.
2: ¿De dónde llama mi compa Chente?
7: De Tizayuca.
2: ¿Tizayuca?
7: Tizayuca.
2: Ah.
1: Oye, Vicente, ¿para qué concierto quieres?
7: No sé.
2: ¡Ya perdió! ¡Ya perdió! ¡Dijo no sé! ¡Adiós! No manches, están bien fáciles los conciertos. Arrolladora, Alegres del Barranco, el Tri, lo que quieran, bueno.
1: La que buena.
5: La que buena 92.9.
2: ¡Venga!
1: ¿Tu nombre?
5: Julio César.
2: Julio.
1: Julio.
2: Te oyes como que si eres inteligente, carnal.
1: ¿Sí o no?
6: En algunas ocasiones.
1: Me da gusto, algo es algo. Oye, Vicente, ¿nos escuchaste todo el programa?
6: Ando trabajando.
2: ¿En dónde?
1: ¿Nos estabas escuchando ahorita?
6: Se me subió a la camioneta.
1: Es que te quiero preguntar sobre la nueva dinámica, si la escuchaste.
6: Le puse atención.
2: Ajá.
1: ¿Te gustó?
6: Se oye bien.
2: Ofo, sefe, afa, kefe, tufu, sifi, safa, befe, safa, blafar, cofo, lafa, efe.
6: Lo entiendo un poco.
2: Muy bien. Oye, carnal, ¿y boletos para qué te gustaría, mi querido Julio César?
6: Para la arrolladora.
2: Sí.
1: ¿Con quién quieres ir?
6: Con mi esposa, obvio.
2: No, man. Oye, pues, si no, ¿y qué, mucho amor ahí con la patrona o qué?
6: Pues en ocasiones discutimos un poco.
2: No manches, ¿neta?
6: Algunas veces.
2: Pero cuéntanos, carnal, ¿por qué han discutido? Platícanos, carnal, tus penas. ¿Qué es lo que pasa con la patrona y que de repente siente que eres un piores nada?
1: Ahora.
6: Cosas de la vida.
1: Como que este es tu espacio, es un lugar seguro. Aquí no se juzga.
2: Cuéntanoslo todo, carnal.
6: Es diferente que las mujeres.
2: Sí. Ay, carnal, lamentamos que seas tan poca cosa para tu esposa.
6: Uy, no, pues perdón.
2: Dime, ay, gracias. Aparte, ¿quién mamá ya perdió? Dijo, uy, no, pues no, perdón.
1: Ay, no, Vicente. Ya te los ibas a ganar, chihuahua.
2: No, ya ganó, ya había pasado su tiempo. ¡Bravo, ya era mi compadre! No, ¿viste cómo le caló? ¿Viste cómo le caló? Ya me di cuenta que haciéndolos enojar, sí caen.
6: ¿Cómo debe ser, mi amigo?
1: Me dolió el ego de cómo.
2: No manches, carnal.
6: ¿Cuando picas el ego?
2: Sí, sí, ahí ya. Igual ayer. Apenas les picas el ego y no más, cayó.
1: Sí, es cierto.
2: Cuando le dije al señor que si era más o menos, ahí también ya no pudo.
1: Ya se enojó.
2: Bueno, carnal, ya ganaste. Nos vemos con la arrolladora, hermanito, ¿va?
6: No, pues muchas gracias.
2: Oye, aparte, anuncio para toda la banda que oye la Qué Buena. Vamos a hacer una dinámica con la arrolladora. ¿Te gusta manejar, carnal?
6: Pues mira.
2: Ya puedes contestar sí
1: ya
2: o no.
1: Pues, lo sí, que sí, quieres. Ya ganaste, ¿eh?
2: Ya ganaste.
1: Tranquilo.
6: Bueno, nada más para comentarte. Me pagan por manejar.
2: Ah, no manches, neta.
1: Ah, ok, muy bien.
2: Bueno, vamos.
6: Tengo un bono por manejar, ¿eh?
2: Ok. Ay, bueno, pues vamos a hacer un rally de go-karts.
1: Qué fregón.
2: En donde va a estar involucrado Julio, Saúl. ¿Qué pasó?
6: Antes era trabajar una combi, así que tú sabes.
2: No, auxilio. No quiero ir miedo en esa carrera contigo. Bueno, vamos a armar un rally de go-karts para que estén atentos y prepárense porque haremos diferentes teams. Pero miren, el primer lugar de esta carrera de go-karts que harán con la arrolladora, va a ver el concierto desde el escenario. Ahí arriba con ellos.
1: Primer lugar.
2: Ajá. Segundo lugar, segunda fila, tercer lugar, tercera fila, cuarto lugar, cuarta fila. Entonces, al tiro, porque si les gusta manejar, si quieren divertir, vamos a llevarlos a los Go-Karts con la arrolladora.
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1: Son las 3:47.

0: ¿Qué tanto te gira la ardilla? Esto es el Pac-Man.
1: Pac-Man, Pac-Man, Pac-Man de la que buena, bueno.
2: Hola, la que buena.
3: Hola.
1: ¿Quién habla?
3: Hola, qué buena,
2: escucho más a la nuez de la India que a mi compadre.
1: Perdón. ¿Cómo te llamas, carnal?
3: César.
1: ¿Va, César? ¿Listo para jugar?
2: Sí. César.
1: Ponte las pilas, carnal. Ponte las pilas.
2: Exacto.
1: A ver, mi rey, despierte.
2: Te escucho todo, modorro.
1: Carnal, carnal. Al tiro, al tiro.
2: Órale, pues. ¿Sí nos escuchas, sí o no? Vámonos. Vámonos con el Pac-Man.
1: Va. Va. Todo lo que quieras decirnos, carnal. Todo lo que quieras decirnos. Tienes 30 segundos para decirnos electrodomésticos.
2: ¡Corre tiempo!
1: Va.
3: Televisión, refri, microondas.
2: Tres.
3: Estéreo, autoestéreo.
1: ¿Autoestéreo no?
3: PlayStation, okay. Xbox.
2: ¿Seis?
1: Pues es que es doméstico,
2: ¿no? No es lo mismo, no es lo mismo.
3: Cocina.
4: Tres.
3: Siete. USB.
1: Dos. Ocho.
2: Ajá.
1: Bueno, uno. Siete.
3: Micrófono.
2: ¿Eh?
1: Sí, espérate. Si no es una estación de radio, carnal. Dije electrodomésticos. Mira, hubieras podido decir licuadora, batidora, tostador, horno de microondas,
3: dije horno de microondas.
1: Cafetera. Así.
2: ¿Cuántas fueron? No,
1: dijo seis. ¿Dijo seis?
2: ¿Seis o siete?
1: Pero dijo cosas como micrófono y pues no, ni al caso. Bocina se la vamos a dar por buena porque efectivamente es un electrónico y es de casa, ¿no? Es doméstico.
2: Ok.
1: Pero autoestéreo ahí te encargo, carnal, ¿eh?
2: Ah, dime tu edad. Date pases de lanza. Ok, entonces siete.
1: Siete, siete.
2: ¡$350!
1: ¡Órale!
2: El micrófono.
1: Ya me lo dice, micrófono, consola, teléfono, chalback.
2: Ay, muy bien, muy bien.
1: ¿De dónde nos llamas, carnalito?
3: Del Estado de México.
1: Ah, qué chido. ¿De qué parte de ese bello y hermoso estado de la República Mexicana, en donde el gobierno no pavimenta las calles?
2: Hola,
1: no,
2: ya, ya, ya.
1: No, bueno. Uy, no, más Chimalhuacán, tan olvidados de todo mundo, carnal. ¿Cómo se grita en Chimalhuacán?
3: Aquí suena la cabeza buena, 92.9.
1: ¡Eso! ¡Ganando! Gracias a la bandota de Chimalhuacán, gracias a la gente que nos oye neta en Estado de México, que es muchísima chitara.
2: Pues es momento de...
1: No.
2: ¿No?
1: No.
2: ¿No nos vamos todavía?
1: No, no manches. No. Invítame unas chelas, ¿no, gente?
2: Pues está aquí después. Ándale. De la cabina. Órale, pues, jalo.
1: Ándale.
2: Ándale, pues, cáile, llégale a Guadalajara.
1: Ay, no me podrías depositar a mi tarjeta. Mejor para que me compre un par de chelas por aquí.
2: Mejor nadota.
1: Adiós, mañana puede ser primavera.

0: Gracias, equipazo. Cuídense mucho. A nombre del Pollo López y Mendoza y la Chitara.
1: La temperatura.
0: Les deseamos buena tarde. Vámonos, 24 grados. Cuídense.
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1: 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Buenas tardes, ¿cómo están? ¡Feliz jueves, viernes, chiquito! Son las 4 en punto, se va llamando y ganando con su F.
2: ¡Está muerto!
1: No sé qué dijeron, pero ojalá que no hayan dicho malas palabras. ¡Son las 4 en punto! ¡Buenas tardes! Hoy tenemos las rolas que cuentan para tu cuenta, pero mientras arrancamos con...
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1: Tocamos lo que tú quieras.

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1: Buenas tardes, La Qué Buena, hola, ¿cuál propones?
2: Hoy. Arriba Michoacán.
1: Lo que él quiso decir, ponme la de Está Llorando Mi Corazón de Beto y sus Canarios. La ponemos porque estamos en...
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1: 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Ahí viene la feria del boleto. 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Son las 4:47.
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1: Buenas tardes. ¿Cuál propones?
2: Hola. Hola, Chincho Percho. Hola, buenas tardes. Hola. Mi nombre es Ivonne Juárez Pérez. Te hablo de aquí de la colonia Cuananco, Buenavista, municipio de Catepec. Yo propongo la de Ya me enteré con el grupo La Apuesta. Saludos.
1: Buena,
2: gracias.
1: Rola. Complacida, amor. Son las 4:11. Estamos en...
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2: Buenas tardes, son las 4:19. 4:19.

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1: ¡Vámonos a la feria del boleto de la Qué Buena en este jueves! 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Llega al Parque Jurásico... ¡Al Parque Jurásico! ¡Al Parque Perdón, llega al Parque Naucali, la Tierra Jurásica. Primera llamada, márcale 555-166-8929. Llegan los alegres del barranco.
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1: ¡Ay! 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Marca 555-166-8929. 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
1: 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Es la Feria del Boleto de la Qué Buena. 55-5166-8929. Llamada que entre durante el corte comercial. Llamada que tiene invitación doble aquí a la Qué Buena. Hago pausa, regreso. Al volver tenemos el segundo bloque de complacencias en Usted Propone y...
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1: La pone y el segundo bloque lo hacemos con Lana, las rolas que cuentan para tu cuenta.
4: La temperatura.
1: 26 grados centígrados.
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7: 4:30. Shakira.
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1: Buenas tardes, ¿cuál propones?
2: Chincho Fercho. ¿Qué tal? ¿Me puedes poner la rola de El Nano del Fantasma? Ya que fue hace rato, saludos.
1: O sea, ¿quién fue hace rato? ¿Tú o el fantasma? Ah, el fantasma. Sí, vino con las mijas. Un abrazo, mi querido fantasma. Son las 4:33. Y esta rola suma en las rolas que cuentan para tu cuenta en...
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1: Te saluda Fernando López, el Chinche Fercho.

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1: Buenas tardes, ¿cuál propones? Hola.
2: Aquí suena La Qué Buena 92.9. Quisiera que me complacieran con la canción Hasta en el Aire de Los Extraños para Brenda de Grupo Carmi. Y aquí suena La Qué Buena 92.9, Naucalpan, México.
1: La voz de Marcelino se llama Hasta en el Aire. Son Los Extraños y...

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1: Buenas tardes, ¿cuál propones, salsa?
2: Hola, buenas tardes. ¿Podrían poner Hazme Olvidar la de Frankie Ruiz, por favor?
1: Bueno, no es Frankie Ruiz, pero sí, aquí la tienes. Hazme Olvidarla a las 5 de la tarde, salsa cumbiando con el Brody.

0: a mí ha llegado. Se llama Hazme Olvidarla. Por favor, hazme olvidarla. Son las 4 de la tarde con 52 minutos. Te la regalo.
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0: Se llama Hazme Olvidarla. Apúntala, vámonos a buscar ganadora o ganador. Pero antes, tenemos información importante de la Qué Buena 92.9. ¡Ay, qué buena rola, eh! Tenía tiempo que no escuchaba esta canción. ¡Súbele! Con el ritmo. ¡Uy!
2: Epi.
0: ¿Se acuerdan que en aquellos años decían que esta canción era diabólica y que no sé qué? Con esto que... Mira, suena ahí, ahí. ¡Haz! Epi.
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0: Decían en aquellos años, hace 26 años aproximadamente de esta canción, que era diabólica, que los tamagotchis también eran diabólicos.
4: Es carísimo, por cierto.
0: Eran caros los tamagotchis, carnal. Depende de cuántos animales tenían, ¿no? Eso lo descubrí con un personaje ridículo que estaba aquí en La Qué Buena.
4: No,
0: ¡vámonos!
4: No,
0: ¡Ruta
4: no.
0: de las Estrellas! 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
0: 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Vamos a buscar ganadora o ganador de las rolas que cuentan para tu cuenta. Buenas tardes, La Qué Buena, hola.
6: Hola.
0: ¿Cómo tienes que contestar, cielo?
2: Epi.
6: La Qué Buena.
0: ¿92? Tú puedes. Tú puedes. Tú puedes, tú puedes, tú puedes, tú puedes. Venga, todos juntos. ¡Sí se puede! ¡Sí se puede! Tú puedes, amor. ¿92?
6: Aquí se ven a La Qué Buena.
0: ¿Qué más? ¿92?
6: 92.97.
0: ¿Ya ves cómo si hace falta el ácido fólico? Bueno, mi amor, aguántame, ¿eh? Aguántame. Sí, no, sí, vamos a hacer con esas lentitudes las rolas que cuentan para tu cuenta, pues no vamos a acabar. Ya viene el Brody. Bueno, ¿la tenemos? 5551668929. Bueno, hola, qué buena, hola. Ya saben cómo contestar, bebés. Bueno.
6: Aquí se llama La Qué Buena, 92.9.
0: ¡Eso! Mi amor, ¿tienes las rolas que cuentan para tu cuenta? Epi.
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0: ¿Las tienes, amor?
6: ¿Las que dije?
0: ¿Cómo que las que me dijiste si te acabo de contestar, cielo?
6: Mija. Las que yo di.
0: Sí, claro.
6: Ajá, la de Lenin Ramírez.
0: Bueno, ¿tienes otra? ¿La tienes o no? ¿Sí? Bueno, aguántame, amor. Ese registro es otro registro. Bueno, La Qué Buena.
6: Aquí suena La Qué Buena 92.9.
0: Eso, mi amor, ¿tú también te registraste o quieres que hagamos la confirmación?
6: No,
0: porque ahorita tengo confirmación, bautizos y primeras comuniones, amor. 15 años, ya no.
4: No.
0: Adelante, mi amor, con las reglas que cuentan para tu cuenta.
6: El jefe de Shakira y Fuerza Régida.
0: Ajá.
2: Epi.
6: El nano del fantasma.
0: Epi. Sí.
6: De todas y de nadie, los dos carnales.
0: Epi. Ajá.
6: Hasta en el aire de extraño.
0: Ajá.
2: Epi.
6: Una noche la impotente. Imponente.
0: Epi. Mira, de tu viejo no vas a estar hablando, mija.
6: Híjole, es que estaba pensando en él.
0: Órale. Ajá, la de la impotente.
6: La de la imponente.
0: Ajá.
6: Hazme olvidar la de Willy González.
0: Muy bien, mi amor. 1, 2, 3, 4, 5, 6. 6 canciones, mi amor, por... La impotente. 6 canciones por 50 pesos cada una. Te llevas 300 pesos.
6: Más el chiste.
0: Mi amor, ¿cómo te llamas, corazón?
6: Celia.
0: Celia, ¿de dónde te reportas, Celia?
6: De Tlalpan.
0: Ok, mi amor, ¿cómo se grita aquí en Tlalpan?
6: Aquí suena la Qué Buena 92.9.
0: Y también la impotente, ¿no? Gracias, regreso en una hora con las rolas que cuentan para tu cuenta en las 9 de. Soy arroba chinchefercho, soy Fernando López y son las 4:57. Brody, en 4 serán las 5.
7: La temperatura:
0: 25 grados centígrados.
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1: Oiga nomás, este cumbión es la sonora de Margarita. Esto es Corazón Partido. Márcanos 55-51-668-929. Queremos platicar contigo, queremos complacerte, queremos echar chisme. Ya son las 5:06.

0: ¿Cómo estamos, mis brodies? ¡Feliz tarde de jueves! Ya es jueves, ¿verdad? Ya casi se nos acaba la semana. Ya 5 de la tarde con 10, monito 5 con 10. En los controles está el enamorado de la salsa, el buen Rubén. En los teléfonos, nuestras bellísimas telefonistas, con las cuales hoy no me voy a dirigir porque no me invitaron ayer. ¿A dónde fueron? Nada más le vamos a hablar a Sandy. Sandy, que se sienta el rigor
1: Mari Carmen
0: de tu látigo en esta tarde contra ellas por no invitar. Y en el micrófono, tu amigo y servilleta Martín Campos, el Brody. Mis Brodies, ¿ya listos para bailar? ¿Ya listos para disfrutar? Salsa Cumbiando es el espacio donde vamos a sacar todo ese estrés que se juntó en la mañana, en el transcurso de la tarde, a través de la salsa y de la cumbia. ¡Márcanos! Vamos a hacer catarsis musical. ¡Hola, la qué buena! ¡Buenas tardes! ¡Hola!
2: ¡Hola, buenas tardes!
0: ¿Sí? ¿Quién habla?
2: Buenas tardes, mi brody. ¿Cómo estás?
0: Bien, bien, mi brody. ¿Quién, perdón? ¿Quién habla?
2: Edson.
0: ¿Cómo andas, mi Edson?
2: Bien, bien, ¿y tú?
0: ¿De dónde nos marcas, mi brody?
2: De aquí, de Iztapalapa.
0: Mi brody, chambeando, ya saliendo, ¿qué andas haciendo?
2: Sí, andamos chambeando.
0: ¡Qué bien!
2: Estamos, diría el otro coleguita, patrullando aquí en Iztapalapa.
0: Oye, ¿y cómo ha estado el día? ¿Ha estado tranquilo? ¿Ha estado estresante? Luego también estar manejando es estresante, ¿no?
2: Sí, ha estado muy tranquilo ahorita con las vacaciones de los chavos.
0: Ah,
2: estamos
0: qué bueno.
2: Tranquilo.
0: Qué bueno, qué bueno. Bueno, tranquilo en el aspecto de que no hay mucha chamba o tranquilo.
2: De que no hay, exactamente. No hay trabajo.
0: No, no, entonces no está tan chido, no está tan chido, mi brody. Pero ojalá y repunte ahorita en la tarde. Oye, sí, mi brody, ¿y qué rolita quieres escuchar en lo que andas ahí patrullando?
2: Hiciera la del veterano, por favor.
0: Va, va, va. ¿Para quién va dedicada?
2: Pues para toda la colegancia.
0: Venga. Arriba ese ánimo, mi brody. Aquí estamos para levantar el ánimo de toda la colegancia. Ay. ¿Cómo se dice en Iztapalapa, mi brody?
2: Aquí suena la qué buena, 92.9.
0: Ay. Hola, la qué buena, buenas tardes.
3: Hola, buenas tardes.
0: ¿Sí, quién habla?
3: Manuel de Naucalpan.
0: ¿Cómo estás, Manolo?
3: Ah, muy bien, ¿tú? Aquí escuchando la mejor estación.
0: Eso es todo, mi Manolo. La qué buena, 92.9.
3: Sí,
0: por
3: ¿te
0: supuesto.
3: ¿Puedes pedir una canción?
0: ¿Cuál quieres, mi brody?
3: La de Al calor de la cumbia de Pastor López.
0: Al calor de la cumbia. Va, te la ponemos con todo gusto. Y va con dedicatoria, con saludo, ¿qué onda?
3: Para mi mamá que está aquí conmigo y para todos los que escuchan la mejor estación, la que buena 92.9.
0: ¿Cómo se llama tu mami?
3: Se llama Angélica.
0: Angélica, para doña Angie, ¿también es cumbiambera, salsera?
3: Sí, mucho.
0: Ah, bueno, yo digo que la saques a bailar, mi hermano.
3: Ah, claro.
0: Oye, y allá en Naucalpan, ¿cómo se dice?
3: Aquí suena la que buena 92.9.
0: Suéltala, suéltala, suéltala. ¡Venga ese sabor! Señoras y señores, esta tarde estamos iniciando actividades. Este es el sonido, brody. 5:14.

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Esta tarde, señoras y señores, ya estamos comenzando actividades. Por supuesto, este es tu programa, Saltacumbiendo. Saludando a todos los chalanes que ya se encuentran del otro lado de la cabina, levantando los fierros. Ya estamos trabajando en esta, la fiesta patronal de Santiago Apóstol. ¡Venga ese sabor!

0: Brody, ya a las 5 de la tarde con 20 minutos, 5 con 20. Oigan, váyanse todos al Instagram de la que buena, arroba la que buena, o arroba Brody Locutor, porque acabamos de compartir ahí un reel de la semana pasada cuando estuvo aquí 8-1 con nosotros. 8-1, que es ni más ni menos que
1: este. Cero a la bola.
0: Que justamente nos estuvo platicando todo lo que hubo detrás del éxito de Pelotero La Bola. Y si quieren ver la entrevista completa, váyanse al canal de YouTube de La Qué Buena. Que también, aprovechando, ahí tenemos varias rumbas que tuvimos la oportunidad de grabar en la última temporada. Está la de Acapulco Tropical, está también por ahí Grupo Saya. Tenemos varias rumbas que tenemos ahí para todos ustedes, para que vayan a verlas, para que vayan a disfrutarlas y vayan a bailar un rato. 55 51 66 8 9 2 9 es nuestra multilínea para que te reportes en esta tarde. Tenemos, dice por acá, juguito de piña del Super Show de los Vázquez para toda la banda del Peñón de los Baños. Dice también por acá el buen amigo Esteban, ya reportándose de que ya llegó, ya está aquí, ya está bailando y disfrutando al ritmo de Salsa cumbiando. 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
0: 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Oigan, entonces váyanse ahorita a ver este reel que acabamos de subir. Ahí déjenos sus saludos, déjenos sus peticiones y las vamos a estar leyendo ahorita en vivo. Es momento de irnos a una pausa y regresamos enseguida. No te muevas, porque el que se mueva no le vamos a dar pastel, ¿eh? Nosotros continuamos con más aquí en
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0: 5:23, mis brodies.
3: La temperatura.
0: Hace calor. 25 grados.
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0: ¿Qué tal, amigos? ¿Cómo
10: están? Les saluda Juan Carlos Chiñas, el Zorro Fresa. Y ahora les voy a presentar las que buenísimas de esta semana. Lugar número 5, Los Ángeles Azules.

0: y las redes sociales.
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1: Si supiera. ¡Si supieras! Es Maelo Ruiz en la voz esta tarde. Ya son las 5:29. ¡Súbele, mi brody! ¡Súbele!
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1: Viene la salsa de tu vida a continuación. ¿Quieres que te pongamos una rolita? Márquenos 55-5166-8929 y cuéntanos por qué te gusta esa rola, quién te recuerda, quién te la dedicó, etcétera, etcétera. Queremos conocer la historia de esa canción. Aquí llega Grupo Saya para ti. Y esto es...

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1: La salsa de tu vida está aquí. Hola, la qué buena. Buenas tardes.
2: Hola, Brody.
1: Hola, ¿quién habla?
2: Fernando.
1: ¿Cómo estás, mi Fer?
2: Bien, cambiando.
1: ¿Desde dónde te reportas, mi Brody?
2: Ahorita ando aquí por la Escuela Pachilán.
1: ¿Estás chambeando?
2: Sí, somos repartidores de
1: Apple. Ah, ok, en moto, me imagino.
2: Sí, pero ya me orillé,
1: Ah, sí, cuidado, mi Brody. A ver, ¿qué rol es la que quieres escuchar, mi hermano?
2: La de Qué locura enamorarme de ti.
1: Qué locura enamorarme de ti. ¿Y esa canción por qué, mi hermano?
2: Sí, de una personita que no puedo decir tu nombre, pasó que quemarme, pero a ver, que era mi amiga y pasó lo que dice la canción. Enamoré.
1: ¿Te enamoraste? ¿Ella la conociste qué, en el trabajo?
2: No, donde vivía.
1: ¿Donde tú vivías? Y entonces, ¿empezaron a salir como amigos o por qué tú, pues de pronto, pasó de la amistad al amor?
2: Pues pura amistad, simplemente porque eran las atracciones tanto de ella hacia mí y de mí hacia ella.
1: O sea, sí había una atracción de ambos.
2: Se podría decir.
1: ¿Y por qué era prohibido? ¿Ella tenía pareja o...?
2: Sí.
1: Ella tenía pareja. Oye, ¿y pasó algo más?
2: No, desafortunadamente no.
1: No pasó. ¿Cuánto tiempo más o menos duró esta relación entre que sí, que no, que si somos amigos, que si pasa algo más?
2: Fácil, como unos 3 años.
1: No manches, 3 años. ¿Y en esos 3 años tú le fuiste fiel?
2: Sí.
1: ¡Mi Brody! Pero en esos 3 años, neta, ni un besito, ni nada.
2: No, nada. Más simples abrazos, felicitaciones.
1: Para que vean cómo somos los hombres, totalmente fieles, y aunque ni siquiera había un besito ni nada, pero sí había regalos, me imagino.
2: Sí, de ambas partes.
1: De ambas partes, ok. Pero tú querías otro tipo de regalo.
2: Exactamente.
1: Oye, mi Brody, pero ¿y hoy ya tienes a alguien en tu vida?
2: Yo soy casado.
1: Ah, ok. Entonces después el tiempo sí te premió.
2: Exactamente.
1: Oh, mientras estabas ahí, ¿ya estabas tú casado?
2: Sí, ya.
1: Ah, pues ahí cambia el asunto. Y hoy, si te dieran a elegir cambiar tu actual relación, porque se diera esa relación que no se pudo dar, ¿lo cambiarías?
2: Estaría de pensarlo, porque ahora sí que las dos personas son guapas, son atractivas. Sí estaría de pensarlo.
1: Sí estaría de pensarlo. Pues mi Brody.
2: O sea, que estoy fuera ya de eso, pues ya lo veo así de que estaría de pensar.
1: Estaría de pensarse.
2: Porque si hubiera dicho, como dicen, cuando fue su tiempo, hubiera decidido por la segunda parte.
1: Luego, no hubieras dicho que sí, y ahorita ya no. Ahorita ya la piensas y dices, nada, mejor con mi mujer.
2: Exactamente.
1: Mi Brody, pues aquí está tu canción. ¿Quieres dedicarla?
2: No, nomás para escucharla.
1: Va, pues esta es la salsa de tu vida, mi Brody. Esta tarde aquí en Salsa Cumbiando. Son las 5:42.
0: ¡Súbale, mi Brody!

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1: Hoy en el top 3 traemos a 3 mujeres famosas de la salsa. Las vamos a poner a competir y tú vas a votar por tu favorita. La primera que tenga 3 votos es la que vamos a escuchar completita. Así que pon mucha atención, son 3 mujeres. 3 salsas dedicadas a mujeres que son muy famosas. La número 1 es compite el Conde Rodríguez, Catalina Lao.

0: es Ana Caona. Ahí están, son tres grandes mujeres hechas salsa. Catalina Lao compite el Conde Rodríguez, Ana Milé, Grupo Niche o Ana Caona con la Matancera. 55-5166-8929, ¿por cuál votas? Hola, la que buena, buenas tardes.
1: ¿Qué onda, mi brody? ¿Cómo estás? Buenas tardes.
0: ¿Qué onda, mi brody? ¿Por cuál vas a votar?
1: Vámonos por Grupo Niche, porfa.
0: ¡Ana Milé se lleva el primer voto! ¡Gracias! Uno, Ana Milé. Cero, Catalina Laoz. Cero, Ana Caona. ¡Hola! La qué buena, buenas tardes.
2: Hola, brody, buenas tardes.
0: ¿Qué onda, mi brody? ¿Por cuál vas a votar?
2: Por la de Grupo Niche.
0: ¡Ana Milé ya lleva dos votos! ¡Gracias, mi brody! Hola, la qué buena, buenas tardes.
3: Hola, brody, buenas tardes.
0: Hola, ¿quién habla?
3: Juan José.
0: Juan José, tengo Catalina Lao, Ana Milé o Ana Caona. ¿Por cuál vas a votar?
3: Definitivamente Niche.
0: ¡Niche! ¿La quieres dedicar? Porque ya ganó.
3: Para todos los que están escuchando en este momento, la que buena.
0: ¡Ya ganó Ana Milé! ¡Vamos a bailar esto al ritmo de Grupo Niche! Ana Milé arrasó 3-0. Son las 5:49, mis brodies. Súbale, súbale, súbale y escuche esta historia que dijera el señor Jairo Varela. Es una historia de la vida real. La vida real.

0: fue la ganadora de autoría del señor Jairo Varela. ¡Qué rolón! Y qué forma de cerrar esta emisión de Salsa Cumbiando. Ya viene el Fercho en un momento más con mucha, mucha más música y las rolas que cuentan para tu cuenta. Así que bien pendientes. Yo soy Martín Campos Ebrodi. Mañana regresamos a las 5 de la tarde con más de Salsa Cumbiando. 5.55.
1: La temperatura.
0: 25 grados.
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